0: Thank you, DJ.
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1: Es turno para Grama Agropunk.
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1: ¿Qué tal? Saludos, buenos días. Mari Carmen podrá volver a casa tras alcanzar sus representantes un acuerdo con Urbagestión en la reunión que tuvo lugar ayer por la tarde. Los representantes de Mari Carmen han alcanzado este acuerdo que permitirá que la octogenaria pueda regresar con carácter inmediato a la vivienda en la que residió durante 70 años y de la que fue desahuciada el pasado miércoles. Se ha informado de que el acuerdo contempla un nuevo contrato de alquiler de 8 años y una renta que no superará el 30% de sus ingresos. Entre tanto, el gobierno busca llegar a un acuerdo que permita aprobar hoy el decreto de vivienda tras este desahucio, mientras que los socios parlamentarios no han dado su apoyo al último borrador y Sumar no quiere renunciar a ninguna de sus medidas, igual que sucede con Podemos. El objetivo del gobierno es poder contentar a todos, algo realmente complicado porque ya sabemos que los apoyos con los que podría contar el Ejecutivo aglutinan desde partidos a la izquierda del PSOE hasta otros de carácter más a la derecha como Junts o PNV. Entre tanto, valoraciones como por ejemplo la del presidente de la Junta de Castilla y León, Alfonso Fernández Mañueco, que ha asegurado que desconocen la realidad de este real decreto que prepara el gobierno en materia de vivienda, pero le acusa de no resolver este problema. En su opinión, hará como siempre y echará la culpa a los demás, ha dicho, para después encargar la responsabilidad a ayuntamientos y comunidades. Dirá como siempre, si necesitamos ayuda, que la pidamos. El presidente, por su parte, Pedro Sánchez, ha defendido privilegiar el uso residencial de la vivienda frente al turístico y ha sostenido que es una posibilidad que prevé la ley de vivienda, por lo que ha pedido a todas las comunidades autónomas que la apliquen en sus respectivos territorios. Y también se ha referido a este asunto el Papa León XIV, que ha hecho un llamamiento a exigir a los líderes políticos soluciones ante los problemas de vivienda para evitar que se generen situaciones como la de Mari Carmen. Y también el gobierno en ese Consejo de Ministros va a aprobar hoy un nuevo paquete de medidas para afrontar la escalada de los precios energéticos que continúan disparados 7 meses después del inicio del conflicto en Irán. Esto es todo. Sigue ahora la programación local en Vive Radio. Buenos días.

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Muy buenos días, son las 8 y 5 minutos de la mañana, martes 29 de septiembre, y aquí arranca un nuevo Vive Burgos. Segundo programa después de esta vuelta a la rutina, los horarios habituales, ya nuestra cita de cada mañana con toda la actualidad de Burgos, de la capital y por supuesto también de la provincia. Hasta las 11:30 vamos a seguir repasando lo que ocurre a nuestro alrededor, pero también intentando mirar un poco más allá de la noticia inmediata. ¿Qué hay detrás de los datos? ¿Cómo afectan a nuestra vida cotidiana? ¿Y cuáles son los retos que tiene Burgos por delante? Precisamente hoy queremos comenzar mirando hacia uno de los grandes motores económicos, sociales y también culturales de nuestra provincia, el sector vitivinícola y en concreto a la denominación de origen Ribera del Duero. Estamos en plena vendimia y lo hacemos además en una campaña especialmente temprana. La recogida avanza a un ritmo récord, ya se han superado los 114 millones de kilos recolectados y prácticamente la mitad de las bodegas han terminado ya la recogida. Una vendimia marcada por una excelente sanidad de la uva y por un fruto de menor tamaño, unas características que habrá que ver cómo terminan trasladándose al vino de esta añada. Pero detrás de una vendimia que a primera vista presenta buenas noticias, hay también preguntas importantes sobre el futuro del sector. Porque producir más no significa necesariamente ganar más. El sector llega a esta campaña con un debate abierto sobre los precios de la uva, los costes de producción y el equilibrio entre la cantidad de uva que se produce y la capacidad que tiene el mercado para absorberla. De hecho, la Junta de Castilla y León acaba de publicar un estudio de costes de producción que sitúa entre 0,79 y 1,09 euros el coste de producir un kilo de uva en función del tipo de explotación y del rendimiento, con 0,92 euros por kilo en el escenario de referencia. Organizaciones agrarias como Asaja Burgos están pidiendo a los viticultores que utilicen esa referencia para defender sus contratos y denunciar aquellos precios que puedan situarse por debajo de los costes.

de producir, insisto, y lo que el mercado es capaz de absorber. Queremos conocer cómo está viviendo el Consejo Regulador este escenario y qué decisiones se pueden marcar en el futuro, no solo para ese sector económico, sino también para buena parte del territorio burgalés. Y para analizar todo ello nos acompañará el presidente del Consejo Regulador de la Denominación de Origen Ribera del Duero, Enrique Pascual. Con él vamos a conocer cómo está transcurriendo esta vendimia, qué podemos esperar de la añada y cuáles son los retos que tiene por delante el sector.

0: Antes de abordar esta interesante conversación con Enrique, tenemos que detenernos en la información, como es habitual cada mañana, y vamos a comenzar por los titulares.
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0: Condenado a 23 años y 9 meses de prisión por el asesinato de su suegro en Aranda de Duero. Otro suceso que destacamos, detenido en Burgos, acusado de traficar con cocaína y hachís desde su domicilio de Gamonal. Los trabajadores de Cerámicas Gala entran hoy en huelga y además desde la capital se ha hecho balance, mueven 6 millones de euros en fondos europeos en digitalización y sostenibilidad. Hablamos de todas estas noticias y más en los próximos minutos.

Y como es habitual, comenzamos con esa portada de Diario de Burgos. Dos detenidos por los partos de brasileñas en el Hospital Universitario de Burgos. La Guardia Civil culmina en Medina de Pomar una actuación contra un grupo criminal y les investiga por un delito de favorecimiento de la inmigración ilegal. También leemos hoy en Diario de Burgos cómo los desahucios están en mínimos. Los últimos datos del Consejo General del Poder Judicial confirman la tendencia a la baja descrita en esta década para llegar a niveles inéditos en el pasado reciente. La proyección marca que el año se cerrará por debajo de los 100 casos. Y también en Burgos capital multan a un bar por incitar a beber con juegos. El Ayuntamiento de Burgos sanciona con 600 euros a un bar por colocar carteles con promociones de descuento con el precio de cubatas y una ruleta en la que se ve cómo con el premio se pueden ganar dos jarras de cerveza. En la edición de Miranda de Ebro, el consistorio descarta reforzar los autobuses pese a la saturación en las salidas de los institutos. Las familias piden más servicios al mediodía para llegar a los barrios y medio ambiente. Aclara que no se puede modificar legalmente el contrato con la empresa de transporte en la Ribera. El aumento del tráfico agrícola en la Nacional 122 eleva las retenciones y reaviva el temor de accidentes. En los últimos dos años se han producido 6 percances en los que estaba involucrado un tractor, el más reciente hace una semana en Badoconde. Es que se saldó con 3 heridos leves. Tienen más información en su edición de Diario de Burgos de este martes.

0: Y seguimos con esta actualidad y hablamos de salud. El 70% de las consultas que atiende el servicio de psiquiatría del Hospital Universitario de Burgos se deben a vínculos rotos del paciente, a la necesidad de huir de los demás y estar solo. La salud mental es una de las grandes necesidades de la sociedad hoy en día. Fundación Caja de Burgos, con la colaboración de la Caixa, organiza la tercera edición de su programa de salud mental, que se celebrará durante los meses de octubre, noviembre y diciembre en la capital y en la provincia, también en Valladolid y Palencia. Conferencias de expertos, diálogos, videopodcast, así como representaciones teatrales y musicales. El jefe de psiquiatría del UBU, Manuel Mateo Sagut, incide en dos problemas fundamentales de la salud mental: el narcisismo y la responsabilidad.
1: Vivimos en una época muy narcisista, muy centrada en la individualidad, en los deseos de los individuos. Hay otra cuestión también social importante que tiene que ver con la felicidad de la gente. Y es la responsabilidad. Esperar que nos resuelvan la vida, esperar que otros que sean los responsables de lo que a nosotros nos pasa o nos deja de pasar. La gente viene esperando que les demos, impongamos las manos, poco menos, ¿no? O que les demos la pastilla milagrosa. Y yo no conozco ninguna pastilla que arregle los problemas que tienes con tu mujer, con tu padre, etcétera, etcétera.

0: Los expertos reconocen que la inmediatez, la comunicación y las relaciones humanas son principales factores que afectan a la salud mental. El psiquiatra Jesús de la Gándara es el director científico del programa.
1: ¿A que podemos aceptar todos los aquí presentes que el mundo está loco? ¿Y eso es lo que hace que enfermemos las personas, que el mundo esté loco? ¿Y sabéis por qué el mundo está loco? Porque no sabe comunicarse. Los mensajes cortos, el sufrimiento social y la salud mental constituyen un trípode sobre el cual vamos a apoyar todo este programa dedicado a conseguir que haya una mente sana en un mundo sano.
0: Seguimos con actualidad municipal. El Ayuntamiento de Burgos ha ejecutado el 76% de los fondos europeos, 40 millones de euros, de un total de 53. El concejal de Hacienda, Ángel Manzanedo, ha informado también de la aprobación de una subvención de 60.000 euros por la que se pretende que el Ayuntamiento y gestores del suelo trabajen conjuntamente para decidir qué actuaciones pueden mejorarlo. Esto es también un proyecto europeo.
2: Es un proyecto europeo que nos da la oportunidad de trabajar sobre algo que muchas veces pasa desapercibido, como es la salud de nuestros suelos. No solamente se trata de estudiar el suelo, sino de implicar al ayuntamiento, a los gestores del territorio y a los ciudadanos para conocer su estado y decidir conjuntamente qué podemos hacer para mejorarlo.
0: Más noticias en la capital burgalesa. Aguas de Burgos amplía las gestiones que se pueden realizar a través del teléfono. El nuevo call center estará disponible de lunes a viernes desde las 9 de la mañana hasta las 7 de la tarde de forma ininterrumpida. El Consejo también aprobó la adjudicación por primera vez para el suministro de pequeñas piezas de ferretería y electricidad que aglutina compras que hasta ahora se realizaban con contratos menores. La plantilla de la empresa Cerámicas Gala, perteneciente al grupo Roca, en la primera jornada de huelga, la que seguirán 5 días más. Tras un intento fallido de poder solventar la situación, no ha habido acuerdo y hay huelga hoy, también los próximos días 1, 6, 7, 8, 14 y 15 de octubre. Por cierto, la plantilla de la empresa Dao Automoción, dedicada a la fabricación de piezas para la automoción, ha aprobado por mayoría la convocatoria de huelga indefinida desde el 1 de octubre en respuesta a despidos realizados la pasada semana y por el bloqueo, dicen, de la negociación del pacto colectivo. Desde el Ayuntamiento celebran hoy el Día Mundial del Turismo con varias propuestas que se van a desarrollar con el objetivo de reforzar la apuesta municipal por la accesibilidad cognitiva. Bajo el lema Turismo Fácil para descubrir Burgos se han diseñado 2 iniciativas dirigidas a que todas las personas puedan disfrutar en igualdad de condiciones de las experiencias que ofrece la ciudad. Una persona con discapacidad intelectual se unirá a la atención de la Oficina Municipal de Turismo y 2 miembros de Adapta Burgos harán de guías en el castillo. Y otra jornada importante fue la Noche Europea de los Investigadores, que volvió a reunir en Burgos a la ciudadanía y a la comunidad científica el pasado viernes, con un amplio programa de actividades para todos los públicos destinado a acercar investigación y trabajo de científicos a la sociedad. La programación organizada por la Universidad de Burgos a través de su unidad de cultura científica contó con 545 personas que acudieron a la Estación de la Ciencia y la Tecnología a lo largo de la jornada. Allí pudieron conocer de primera mano diferentes proyectos de investigación y conversar directamente con los protagonistas para acercarse a la ciencia de una manera participativa y divulgativa. En el apartado de sucesos, la sección primera de la Audiencia Provincial de Burgos ha condenado a un hombre a un total de 23 años y 9 meses de prisión por el asesinato de su suegro en Aranda de Duero. Se le ha impuesto 17 años de cárcel por asesinato, 8 meses por allanamiento de morada, 2 años por robo con violencia, 9 meses por maltrato en el ámbito de la violencia de género, 3 años por atentado y 4 meses por lesiones. Además, ha sido condenado a distintas penas de multa por hurto, robo de uso de vehículo a motor y lesiones leves. La audiencia apreció alevosía y dio por acreditado que la víctima no tuvo posibilidad de defenderse, aunque descartan el ensañamiento. Además, rechazaron que tuviera alteradas sus facultades de entendimiento y voluntad en el momento de los hechos. y agentes de la Policía Nacional de Burgos han detenido y puesto a disposición judicial a un hombre de unos 40 años, vecino de la capital, acusado de traficar con cocaína y hachís desde su domicilio ubicado en el barrio de Gamonal. El implicado ya había sido arrestado en 2024 por tenencia de drogas, pero volvieron a obtener indicios que lo vinculaban con la venta de hachís y cocaína. Localizaron en su domicilio 18 gramos de cocaína, 340 gramos de hachís y 350 euros en efectivo, además de una báscula de precisión y otros efectos relacionados con la manipulación en la dosis de drogas.

0: Nos vamos también a la provincia. La Junta de Castilla y León eleva a la máxima protección ambiental más de 420 hectáreas forestales en Villadiego tras declararlas de utilidad pública. Los montes baldíos de Coculina y baldíos de Bustillo, Cotorro y Valdealonso pasan a formar parte del dominio público forestal, lo que permitirá su conservación y protección. De esta forma, los terrenos adquieren automáticamente tres condiciones legales infranqueables. Se vuelven inalienables, es decir, que no se pueden vender, son imprescriptibles, no se puede reclamar su propiedad por el mero paso del tiempo. Hoy también son inembargables, no pueden ser retenidos por deudas. Esto asegura que su vocación forestal y los beneficios que aporten a la comunidad queden garantizados de manera perpetua e inalterable para futuras generaciones. Y nos vamos a la Ribera del Duero. La Confederación de Asociaciones Empresariales de Burgos, FAE, junto con la Asociación de Empresarios de Aranda, ASEMAR, ha presentado ante el Ministerio de Transportes una solicitud formal de acceso al estudio de viabilidad para la reapertura de la línea ferroviaria Madrid-Aranda de Duero-Burgos. Amplía información Álvaro Palomar. ¿Qué tal? Buenos días.
1: Buenos días. Tres años después de su adjudicación, el informe sobre la viabilidad del tren directo ya está en manos del Ministerio de Transportes. Se trata de un análisis elaborado por la consultora TRN Target con un coste superior a los 300.000 euros, cuya finalización fue confirmada por el propio departamento en sede parlamentaria. Ante esta situación, el sector empresarial exige transparencia inmediata. La presidenta de FAE ASEMAR, Cristina Martín, recalca la importancia de conocer al detalle este quinto estudio técnico, dada la importante repercusión que tendrán sus conclusiones en toda la comarca.
2: La decisión de abrir esta infraestructura y de invertir en ella quedaba relegada a este estudio, por lo tanto, pues es determinante, siendo tan importante para nosotros en la actividad empresarial, logística y en general en la competitividad y la cohesión territorial, tanto de Aranda como de su entorno, pues exigimos que estas conclusiones se hagan públicas.
1: Para forzar la entrega de esta información, ambas patronales han recurrido de manera conjunta a la Ley de Transparencia y Buen Gobierno, solicitando una resolución oficial que les facilite todo el expediente en formato digital.
0: Gracias, Álvaro. Tenemos noticias también de que Burgos, provincia, ha deslumbrado en Naturcil con sus espacios naturales, floraciones y experiencias inmersivas. El stand de Burgos Origen y Destino, la marca de promoción turística de Sodebur, recibió a cientos de visitantes durante la Feria Internacional del Ecoturismo, que tuvo lugar estos pasados días del 25 al 27 en el Real Sitio de San Ildefonso, La Granja. Se puso en valor la oferta de turismo activo y de naturaleza con información de los 5 parques naturales: las lagunas glaciares de Neila, el cañón de Río Lobos, Hoces de Alto Ebro y Rudrón, Sabinares de la Arlanza, La Yecla, Montes Ovarenes, Zadornil. También los dos monumentos naturales, como son Ojo Guareña y el Monte Santiago, y el Geoparque de Las Loras. Se habló también de Burgos Caminos en Flor, un proyecto para descubrir la provincia a través de 5 grandes floraciones y a lo largo del año hacen esa transformación del paisaje también con nuevas oportunidades para descubrir el territorio. Todas estas opciones y esta promoción turística fue altamente y gratamente recibida por los visitantes.

0: Son ya las 8 y 22 minutos de la mañana, momento de abordar la actualidad del mundo del deporte. Para ello, saludo ya a mi compañero Sergio González, que tiene mucho que contarnos de este deporte burgalés. ¿Qué tal, Sergio? Buenos días.
1: Hola, ¿qué tal, María? Muy buenos días. Como siempre, comentario deportivo a esta hora de la mañana para saber lo que vamos a tener hoy en Vive el Deporte y también, evidentemente, para traer la última hora, como siempre hacemos, del deporte burgalés en capital y provincia. Precisamente con esta última premisa, hoy traemos esas declaraciones más relevantes de dos hombres importantes que ayer estuvieron en su paso por No Solo Fútbol en la 8 Burgos. Hablamos por parte del terreno futbolístico de Oyer Luengo, del central de Amorebieta Etxano, que realizó una actuación soberbia en el último partido entre el Club Deportivo Eldense y que ayer también pues quiso pasarse por ese programa de televisión para poder dar una reflexión mucho más profunda sobre cómo se está sintiendo él y cómo ve al equipo y, en definitiva, cómo entiende que el Burgos Club de Fútbol, desde una posición muy privilegiada a día de hoy, con esos 14 puntos y cuarto de la tabla clasificatoria, puede seguir dando pasos hacia adelante en un curso que todos desean que sea ilusionante. Como siempre, hay una frase que se repite y Oyer Luengo lo refrenda: desde la victoria siempre se trabaja mejor.
2: Bueno, por supuesto, o sea, te da esa tranquilidad de poder trabajar, de trabajar tus ideas y que los jugadores crean en ellas. Creo que los fichajes que se han hecho son fichajes de mucho nivel. Al final, como todo, como tú bien dices, ha habido mucho cambio en el equipo y todo eso hay que implementarlo, pero poco a poco. Las victorias nos están ayudando, obviamente. El buen juego llegará, pero de momento nos tenemos que quedar con las sensaciones de que este equipo, aún no jugando a su mejor nivel, es capaz de ganar.
1: Con un tipo que sabe lo que es ascender a Primera División hace dos temporadas con el Real Oviedo, que ya apuntaba que lo importante en esta categoría, es decir, en esta Liga Javier Motion, como se la conoce, es llegar a las últimas 10 jornadas con opciones. Lo que sí que dice Oyer Luengo es que la plantilla, absolutamente todos saben que pueden dar muchísimo más, y eso que el Burgos, repito, está bien, cuarto en la tabla con 14 puntos.
2: No, por supuesto. O sea, al final yo creo que tanto los nuevos como los que, bueno, yo ya me considero de los que estábamos el año pasado, creo que estamos implicados al 100%. Todo el mundo sabe que este año, haciendo las cosas bien, podemos estar ahí. Y al final eso, como tú bien dices, se nota la implicación de todo el mundo. Nosotros buscamos que la grada esté con nosotros como siempre está. En los desplazamientos también los notamos. Y entonces creo que este año necesitamos juntar toda esa energía entre afición y jugadores, staff, y poder, bueno, pues poder hacer esa sinergia para conseguir un bonito logro como es un ascenso, que creo que todo el mundo es lo que soñamos.
1: Se ha comentado ayer Luengo desde el prisma grupal y también a nivel personal, que escúchenle, dice que no está todavía al 100%, aunque entiende que esta temporada es muy importante para él en todos los sentidos.
2: Yo creo que las sensaciones que llegué a tener en Oviedo cuando estaba pleno de confianza y con ritmo, bueno, era un poco lo que venía buscando aquí el año pasado y que espero este año poder lograrlo porque eso, me siento partícipe de este proyecto. Creo que se pueden hacer cosas importantes. Realmente creo que podemos estar ahí y no sé si ascender, pero por lo menos pelearlo por las situaciones que ya he vivido yo durante estos años en segunda. Y nada, creo que eso, que puedo ayudar al equipo dando mi mejor versión, que espero que llegue. Sí lo es, porque quiero volver a reencontrarme, a encontrar mi fútbol, mis sensaciones, y lo necesito. El año pasado fue un año complicado, tanto la etapa en Primera División como luego la etapa en Burgos. Es verdad que tuve mucho apoyo externo de mi familia, de mis amigos, pero fue un año complicado. Y este año quiero resarcirme y volver a disfrutar del fútbol, pues al final haciendo lo que nos gusta, que es jugar.
1: Oye, Luengo, que declaró sentirse, escúchenle, muy feliz aquí en Burgos.
2: No, pues como tú bien dices, la cercanía es uno de los motivos, pero sobre todo lo bien que me trató la gente de aquí, el ambiente que teníamos con los compañeros y cómo me sentí yo a pesar de no jugar. O sea, yo creo, bueno, y cada vez lo valoro más, cómo está mi familia, en este caso mi novia, que es la que convive conmigo, y cómo estoy yo. Y el año pasado, a pesar de no jugar muchos minutos, me encontraba a gusto. Entonces yo creo que fue el detonante, aparte de eso, la insistencia de Michu y todo, y creí, bueno, y que realmente creo en el proyecto que se ha hecho. Pero es eso, es cómo estoy, lo a gusto que estoy en la ciudad y lo que creo que me puede aportar la ciudad.
1: Y ayer luego que también quiso mandar un mensaje a la afición de cara a toda la temporada que queda por delante, que es mucho, solo llevamos 7 partidos disputados.
2: Simplemente que disfruten con nosotros, que se diviertan, que nos alienten como lo hacen en cada partido, que nosotros vamos a dar el 100%. Habrá días que salga mejor, otros peor, pero seguro que si vamos todos de la mano será mucho más fácil. Así que nada, vamos a disfrutar de esta temporada que ojalá sea una temporada muy, muy ilusionante para todos.
1: Pues esas eran algunas de las declaraciones más destacadas de Oier Luengo, que traemos aquí como adelanto en este espacio ya muy matutino en Vive Radio. Luego la escucharemos también en Vive el Deporte, donde hoy vamos a tener evidentemente esa parte de tertulia deportiva, donde vamos a contar con nuestros opinadores de cabecera, que van a repetir también en esta nueva temporada, renovado, sin edie, como se suele decir de por vida, para que estén como siempre con nosotros aquí en Vive el Deporte, en Vive Radio. A nivel única y estructural de lo que es la propia plantilla, hoy jornada de descanso, no hay entrenamiento. Mañana ya sí que volverán a ejercitarse a las órdenes de Sergio Francisco para preparar ese partido de este sábado a partir de las 4 y cuarto de la tarde, Unión Deportiva Almería, Burgos Club de Fútbol. Y hablando, como decía, de protagonistas que ayer pasaron por ese programa No Solo Fútbol en la 8 Burgos, estuvo Oier Luengo, al cual ya han escuchado, al central de Amorebieta Chano del Burgos Club de Fútbol. Y es que en baloncesto también contamos con la presencia de Félix Sancho, del presidente del Club Baloncesto Miraflores y de ese Recoleta Salud San Pablo Burgos, que fue capaz de tocar 4 puntos cardinales. El primero de ellos, lo que espera del equipo para esta temporada.
3: Este año, pues yo espero que, creo que el equipo, desde el inicio con Porfi y con buenos jugadores, la pena esas dos lesiones, de tanto de Ratio o Asohan como de Blazko, porque son dos jugadores de primerísimo nivel,
1: sí,
3: y que nos pueden hacer elevar un poco más la plantilla. Si estuviésemos, yo creo que podríamos hacer grandes cosas, pero vamos a ver, vamos a competir. Lo primero es salvarnos, vamos a marcarnos los objetivos de llegar a esas 12 victorias que suelen ser habitualmente las que dan esa salvación, y vamos a jugar en Europa, que en Europa se nos da bien. Esto es como el Real Madrid, Europa se nos da bien.
1: Eso comentaba Félix Sancho con ese pequeño tono jocoso. Y 3 puntos más para poder entender sobre cómo está esa situación de la plantilla. Y es que Félix Sancho declaraba como el hecho de jugar esa Eurocup, que mañana, sí, mañana a las 8:30 vamos a tener la primera cita aquí en el Coliseum ante el Ibiza, le ha hecho que este Recoleta Salud San Pablo Burgos haya podido tener más opciones en el mercado.
3: Sí, puede parecer extraño, pero sí que en algún caso, ya no sobre todo más barato, sino que se te amplía mucho el mercado, ¿no? Uh-huh. Es decir, hay jugadores que quizás no se plantearían venir a Burgos nunca, pero el hecho de competir en Eurocup les hace que venga, y económicamente quizás si no jugásemos Eurocup deberíamos de satisfacer el deseo de ese jugador. Es decir, te quitamos el deseo de jugar en Europa a cambio de dinero, ¿no? Por decirlo así. Mm-hmm. Entonces efectivamente serían más caros si vinieran un equipo que no jugase competición europea. En este caso, pues bueno, pues efectivamente hemos tenido la oportunidad, como comentó Albano hace unos días, de hacer un roster que creemos que es un buen roster, y gracias sobre todo a poder jugar en competición europea.
1: Yo se comentaba Félix Sancho sobre estos dos asuntos, pero dos declaraciones más importantes. ¿Cómo ha quedado ese contrato de Porfi Fisac una vez que ha renovado?
3: Sí, bueno, yo creo que al final Porfi hace una labor. Él cuando viene, no, él quería tanto venir, igual que yo que viniese, que no se negoció un contrato. O sea, se hizo un contrato de, efectivamente, como dices, 1+1. Uh-huh. Pero si bien es cierto, Porfi no puso mucha atención en las cantidades económicas. O sea, él lo que quería era venir a entrenar. Y fue un poco, lo dejó un poco en manos de sus agentes, y no quiso. De hecho, en su momento nos pareció hasta muy económico. Uh-huh. Y obviamente pues él no defendió ahí sus intereses. Estaba más él dispuesto a venir y salvar al club que lo que fuera económicamente hablando, ¿no? Y luego pues también es cierto que, bueno, una vez que salva el club, que viene y que tal, pues bueno, pues igual ya piensa un poco mejor, y nosotros también queríamos gratificarle de alguna manera, y entonces se vuelve a hacer un contrato tiene 2 años, me parece que son, con una mejora de cuantía, porque uh-huh. se la ha merecido, él la ha ganado, y al año que viene también. O sea que entiendo, fue una negociación, pues yo creo que necesaria y sana para él, para uh-huh. su higiene mental también, y también demostró mucho valor viniendo, cuando vino, en la situación que vino, y ya digo, en ese momento no se fijó para nada en lo que le iba a cobrar.
1: Bueno, pues se lo aclaró Félix Sancho, que se ha hecho un nuevo contrato al entrenador, a Porfi Fisac, para que tenga 2 temporadas aquí en Burgos, está presente, y una más. Y también le preguntamos sobre el marcador. No pudo dar ninguna fecha. Escuchen a Félix.
3: Bueno, nosotros ya estuvimos hablando con el ayuntamiento varias veces sobre este tema. Ellos siempre han mostrado buena disposición, pero también tienen ahí sus problemas presupuestarios, y esperemos que ahora lo consigan arreglar. Sé que están trabajando mucho en hacerlo y seguro de que lo consigan. Y bueno, y esperemos que lo tengamos más pronto que tarde, sobre todo porque le acabaría de dar ese toque al Coliseum, ¿no? De cancha de baloncesto, y animaría mucho, nos daría mucho a todos los efectos, ¿no? Pero bueno, entiendo que estarán haciendo sus máximos esfuerzos. Nosotros agradecemos que lo puedan hacer y esperar que lo podamos tener cuanto antes.
1: Bueno, pues ahí las declaraciones más relevantes por parte del presidente del Club Baloncesto Miraflores, de ese Recoleta de San Pablo Burgos, como es Félix Sancho. Nosotros, o por mi parte, yo les emplazo a ustedes, espectadores, oyentes, pónganle el nombre que quieran, a que cuenten con nuestra presencia hoy a partir de las 11:30 a.m, con esa tertulia futbolística, donde vamos a tener a nuestros opinadores, repito, de cabecera, aquellos que son titularísimos, para hablar de la situación, sobre todo del Burgos Club de Fútbol, de lo que le viene por delante, de cómo han visto estas 7 primeras jornadas, en definitiva, un análisis que siempre es más que necesario, y te lo vamos a traer como todos los martes hacemos aquí en Vive el Deporte, en Vive Radio. Recuerden, 100.0 de su FM, y también a través de nuestra página web, nuestra aplicación para iOS y para Android. No se lo pierdan, 11:30 a.m, aquí en Vive Radio.
0: Gracias, compañero. Después de abordar esta actualidad deportiva, nos detenemos también en las noticias culturales.
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0: Nos vamos hasta el barrio de Cortes, celebra sus fiestas en honor a San Bruno desde este jueves con una charla-coloquio de Cáritas, y hasta el 6 de octubre con la misa en memoria de los difuntos. Hay programadas numerosas actividades además a lo largo de estos próximos días. Verbena el sábado, concentración de coches clásicos y motos el domingo por la mañana son algunos de los eventos. José Antonio López es el concejal de Participación Ciudadana del Ayuntamiento de Burgos.
5: Son actividades fundamentalmente encaminadas hacia los más pequeños del barrio, con un concurso infantil de dibujo, un campeonato infantil de ajedrez, un taller de pintacaras y, posteriormente, un concurso de fotografía. El acto fuerte de ese día es la proclamación de rey y reina, la lectura del pregón a cargo de don Damián Esteban Saiz, que ha sido hasta hace nada el párroco de San Martín, de la parroquia de San Martín del barrio de Cortés.
0: El Fórum Evolución de Burgos acoge desde hoy ya hasta el 1 de octubre el tercer Congreso Internacional sobre el CID Rodrigo Díaz de Vivar, Historia, Relato, Legado. Enmarcado en el programa de actividades de la Semana Cidiana, propone una aproximación a la figura de Rodrigo Díaz desde la historia, el relato literario, el patrimonio, la memoria cultural y sus reinterpretaciones contemporáneas. Por un lado, la historia con relación a la trayectoria vital del propio Rodrigo, a su época y su contexto. Por otro lado, el relato forjado en la construcción de un personaje glosado por la épica con la que su figura quedó inmortalizada para la posteridad, y el legado que remite a su proyección. El Teatro Principal de Burgos acoge una conferencia para acercar el empleo público a las personas con discapacidad. Tendrá lugar hoy a las 6:30 p.m. bajo el título Empleo Público y Discapacidad, todo lo que necesitas saber para acceder al empleo público en igualdad de condiciones. Tendrá lugar en la Sala Polisón del Teatro Principal. El objetivo es acercar el empleo público como una alternativa laboral real y reforzar la presencia de personas con discapacidad en las instituciones. Y la Universidad de Burgos lanza la primera edición del Club de Lectura en inglés, Reading Across Cultures. El proyecto nace como un espacio de divulgación y transferencia del conocimiento abierto a toda la sociedad. La actividad está abierta a cualquier persona interesada en la lectura angloparlante. La primera sesión tendrá lugar el miércoles 14 de octubre en la Biblioteca Federico Sanz.
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0: Cuando son ya las 8 y 37 minutos de la mañana, repasamos las noticias para hoy.
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0: Estará en Burgos el consejero de Industria, Universidades, Empleo y Comercio, Juan Carlos Suárez Quiñones. Asiste al acto de inauguración del curso académico 2026-2027 de la Universidad Isabel I. Además, la Universidad de Burgos presenta la jornada sobre los derechos humanos en la actualidad, Burgos, Bogotá y Madrid, organizada con motivo del 480 aniversario del fallecimiento del jurista y dominico burgalés Francisco de Vitoria. En la actualidad municipal, desde la oposición, Sonia Rodríguez comparece hoy para hablar de asuntos de actualidad. Y si nos vamos a Miranda de Ebro, la Cámara de Comercio, junto con Caja Viva y Fundación Caja Rural, presenta actos de celebración de ese cuarto aniversario de Disfruta Miranda. Como es habitual, ya saben, a las 2 y a las 3 de la tarde en nuestros servicios informativos les damos cuenta de toda esta jornada informativa. Seguimos con la información del tiempo.
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0: Cielos nublados hasta ahora en la capital burgalesa, 13 grados de temperatura marcan los termómetros, la sensación térmica es algo más baja. Hoy se esperan en Burgos cielos nubosos o intervalos nubosos, sin descartar lluvias débiles dispersas. No se descartan brumas y bancos de niebla por la mañana, temperaturas en ligero descenso, vientos del sur y suroeste moderado a fuerte, con rachas fuertes en el norte. Todo esto se traduce en unas mínimas de unos 12 grados en la capital y Miranda de Ebro, bajan a 9 en Aranda de Duero. Las máximas alcanzarán los 26 grados en Burgos, 25 en Aranda, 27 en Miranda de Ebro. Mucha precaución también en las carreteras.
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0: Tenemos 8 incidencias en total en las carreteras de la provincia burgalesa, derivadas de obras todas ellas, tanto en la A1 a la altura de Valdorros, la Nacional 629 en Medina de Pomar o la Nacional 120 a la altura de Ibeas de Juarros. Estos son algunos de los puntos destacados de esos 8 puntos que tenemos con incidencias por esas obras en la calzada. A mayores tenemos que volver a saludar, como es habitual en los martes de este Vive Burgos, al Servicio de Información de la Policía Local, que nos acerca ahora cuáles serán las próximas incidencias en el tráfico. Para Burgos Capital saludamos a Pablo Ibañez de la Policía Local. Buenos días.
7: Hola, buenos días. Desde el área de comunicación de la Policía Local de Burgos pasamos a relatar los hechos más significativos que tendremos a lo largo de esta semana, que comienza con una ocupación de vía pública de aproximadamente 15 metros lineales en la calle Calvario para pruebas de carga y descarga en el supermercado ubicado en dicha calle. Dicha ocupación está prevista desde el 28 de septiembre hasta el 3 de octubre. Mañana miércoles 30 de septiembre a las 20:30 horas en el Coliseum Burgos está previsto el primer partido de la Liga Eurocup entre el San Pablo Burgos y el CD Vita Olimpia. Y englobados dentro de los actos de la Semana Cidiana, a las 17 horas del jueves 1 de octubre tendrá lugar la apertura del mercado medieval de los puestos del Paseo del Espolón y Marceliano Santa María, así como la zona gastronómica y puestos en las plazas del Rey San Fernando y San Juan. Además, el jueves 1 de octubre a las 20:30 horas en el Patio de Armas del Castillo de Burgos está prevista la celebración de un concierto, el Cantar del Destierro. Para poder acudir a este evento habrá autobuses con salida de la Plaza de España a las 19:30 horas hasta completar aforo. Ya el viernes 2 de octubre a las 13 horas en el Paseo del Espolón junto a la zona de los Cuatro Reyes está previsto el pregón inaugural y desfile itinerante por las calles anexas al casco histórico. A las 19 horas desfile desde el Paseo Sierra de Atapuerca pasando por el Puente de San Pablo hasta la Plaza del mío Cid, donde se hará un homenaje a la estatua del Cid campeador, continuando por la avenida del Arlanzón, Puente Gasset, para finalizar en la plaza de Santa Teresa. También el viernes 2 de octubre a las 20:45 horas en el Polideportivo Municipal del Plantío está prevista la celebración del partido de baloncesto que enfrentará al grupo Ureta Tizona con el Bueno Arenas Albacete Basket. Y este fin de semana comienzan las fiestas del barrio de Cortes y de la Ventilla con distintos actos y eventos lúdicos, por lo que pedimos a quienes acudan a disfrutar de este evento lo realicen de forma cívica y educada. Ya el sábado 3 de octubre, de 8 a 8:40 horas, de la parroquia Nuestra Señora del Rosario, en el barrio de Fuentecillas, está prevista la celebración del Rosario de la Aurora, que partirá de la misma parroquia, transitando por la Plaza de la Yecla, la Plaza Mencía y la Plaza de la Tesla, tornando por la calle Valdemoro, Francisco Encinas, calle Federico Vélez, hasta la parroquia de nuevo. Ese mismo sábado, 3 de octubre, en el Palacio de Capitanía, está prevista la lectura del Cantar de Mio Cid, teniendo la apertura para el público a las 11:15 horas y en donde está prevista una reserva de espacio en la calle General San Pastor. Ese sábado, 3 de octubre, a las 19 horas, está prevista la celebración del partido de balonmano que enfrentará al UBU San Pablo Burgos contra el BM Benidorm en el Polideportivo Municipal del Plantío. Y a las 20:30 horas del sábado 3 de octubre, desfile nocturno de antorchas englobado dentro de los actos de la Semana Cidiana, que partirá de la Plaza de Santa María hasta la Plaza del Rey San Fernando, cruzando el Puente de Santa María, Calle Calera, Puente San Pablo, finalizando en la Plaza de Mio Cid. Para finalizar la semana, el domingo 4 de octubre a las 13:45 horas, está prevista una ofrenda floral ante la estatua del Cid campeador, por lo que se cortará al tráfico la citada plaza. Esto ha sido todo, que tengan una feliz semana y si nos necesitan pueden darnos aviso a través del teléfono de emergencia 112 o el 092.
0: Gracias, Pablo. Recordar que, como es habitual en temporadas pasadas, estos servicios de información al ciudadano volverán a esta emisora el viernes. Es decir, y como era habitual, martes y viernes tenemos cita con la policía local para actualizar esa información, esas posibles incidencias que pueda haber en la capital burgalesa debido a, como han oído, fiestas u otras incidencias como pueden ser obras, permisos en la calzada, etcétera. Martes y viernes aquí en Vive Radio habrá cita para dar esa información a todos ustedes, a nuestros oyentes. Hacemos ahora una pausa publicitaria. A la vuelta hablamos de la vendimia en la Ribera del Duero, que parece que alcanza cifras récord. Vamos a hablar de ello con el presidente del Consejo Regulador en unos minutos.

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0: La vendimia avanza a un ritmo excepcional en la Ribera del Duero. Ya supera los 114 millones de kilos de uvas recolectadas. Antes de darles más información, reciban los buenos días también desde el control técnico de mi compañero Gonzalo Letona. Les hablamos en este tema de portada de una campaña muy temprana con una uva que presenta una excelente sanidad y que está dejando además un fruto de menor tamaño. Junto a las buenas noticias de la cosecha aparecen también cuestiones que preocupan al sector. Los costes de producción, el precio al que se está contratando la uva y ese posible desequilibrio entre la capacidad productiva y lo que realmente puede absorber el mercado. De todo ello queremos hablar esta mañana con el presidente del Consejo Regulador de la Denominación de Origen Ribera del Duero, Enrique Pascual. ¿Qué tal? Muy buenos días.
1: Hola, buenos días. ¿Qué tal?
0: Enrique, empezamos por el campo. ¿Qué fotografía nos deja a día de hoy esta vendimia 2026?
1: Bueno, pues una vendimia muy temprana. Estamos hablando en septiembre y está acabando ya. Algo que, pues, lógicamente no podía pasar por la imaginación de nadie. Y, bueno, pues sí, a cambio, pues eso, una sanidad increíble y una uva de mucha calidad, eso es verdad. Bueno, pues es lo que tenemos. Es decir, el tiempo hace lo que le parece, la climatología manda y aquí estamos, ¿no? Es decir, a último de septiembre, cuando en años normales no hubiéramos empezado, y estamos terminando, ¿no? Bueno, pues es lo que toca.
0: Estamos hablando de una de las campañas más tempranas de la historia de la denominación. ¿Qué circunstancias meteorológicas, agronómicas explican que hayamos llegado tan pronto a este momento?
1: Bueno, no es una de las más tempranas, es la más temprana que conocemos, por lo menos, ¿no? Si nuestra historia, no sé, todo el mundo que ha conocido, que vive y con niñas, nunca ha conocido comenzar tan pronto y, como digo, hasta ahora sí. Bueno, pues al final yo creo que el invierno fue suave, no fue un invierno que prácticamente, como vimos todos, no hubo hielos, no hubo temperaturas bajas de verdad, que vamos, bajas de las que estamos acostumbrados en nuestro territorio. Uh-huh. Y lógicamente, cuando eso, pues una brotación temprana, que también es verdad que hubo una brotación temprana. No hubo hielo de primavera prácticamente, porque hubo en algunas zonas donde tocó, pero no fue significativo, fue muy poquito. Y bueno, y el resultado pues es un verano calurosísimo, o no verano, solo primavera. A partir de mayo ya empezó a apretar el calor de una forma extraordinaria, y claro, el resultado lógicamente pues eso es una campaña pues tempranísima, ¿no? Es decir, algo que, como he dicho al principio, pues no podía pasar por nuestra imaginación nunca, ¿no? Pero bueno, uh-huh, como digo, la climatología es la que manda y nada se puede hacer.
0: Ya se han superado los 114 millones de kilos recolectados. Prácticamente creo que la mitad de las bodegas han terminado la vendimia. ¿Es una cosecha especialmente abundante o entra dentro de los parámetros que manejaba el Consejo Regulador?
1: Bueno, más o menos yo creo que eran los cálculos que podía haber, ¿no? Es decir, que ya hemos tenido unas cuantas, ¿no?, de cosechas por encima de 120 millones de kilos en la historia de Ribera del Duero, ¿no? Estamos hablando que en el 14 ya hubo una cosecha muy grande, en el 16, en el 18, en el 20, bueno, 22, es decir, bueno, es decir, ya últimamente, ya de un tiempo aquí, bueno, pues las cosechas ha habido unas cuantas cosechas bastante grandes, ¿no? Y no es la única, no es algo excepcional, ¿no?
0: Hay un aspecto que se repite mucho, lo hemos comentado, la excelente sanidad de la uva. ¿Qué estáis viendo vosotros en las bodegas? ¿Qué significa también para la calidad del vino que la uva llegue en estas condiciones?
1: Hombre, la sanidad es fundamental, ¿no? Porque lógicamente una uva que entre tocada, que entre con problemas sanitarios, lógicamente no deja de ser un inconveniente muy grande a la hora de la elaboración, ¿no?, y el resultado final, ¿no? Entonces, bueno, pues la sanidad es fundamental, ¿no? Y lógicamente todo eso redunda en beneficios de la elaboración y de hacer un buen vino, eso está clarísimo. Uh-huh. Y bueno, pues a cambio de vendimias tempranas y calurosas, pues lógicamente, si de por sí Ribera del Duero es una zona donde habitualmente la sanidad nos acompaña, porque estamos hablando de una zona seca, donde normalmente no se le ve, pues eso, grandísimas humedades, etcétera, que es cuando se produce el desarrollo de los hongos, ¿no? Cuando se junta temperatura con humedad. En el caso este, normalmente Ribera no suele ser, pero bueno, también este año, como digo, ha sido excepcional. el mes de septiembre, y como digo, desde mayo se puede decir que no ha caído prácticamente una gota. El calor ha sido importante, como lo hemos vivido todos, ya digo, y joder, pues al final, como digo, pues sanidad absoluta totalmente. Es decir, yo creo que será de los años, o el año, yo creo, yo tengo en mi memoria, que he visto que yo creo que no ha entrado ni una agua tocada, ¿no? O sea, es algo fuera de lo normal. Que alguna agua tocada, pues hombre, algún año puede entrar y tampoco será una cosa grave, pero que concretamente este año ha sido un año fuera de lo normal en cuanto a sanidad.
0: También se habla de un fruto de menor tamaño. ¿Una baya más pequeña es necesariamente una buena noticia desde el punto de vista enológico?
1: Sí, hay una baya más pequeña, lógicamente, al haber, como digo, la sequía, al ser tan intensa, uh-huh. Lógicamente no ha engordado el fruto. Eso malo no es, porque lógicamente eso ha aportado más concentración a la uva, ¿no? Y lo hace más potente el vino, más estructurado, lo cual es una, bueno, lo que es malo es por un sitio, por otro sitio, lógicamente el rendimiento será menor, entiendo, bajará, pero bueno, viene también favorable para la calidad, ¿no? Para el resultado final del vino, ¿no? Porque, como digo, hay más concentración, tiene otras características positivas para ello.
0: Mirando ya la botella, ¿qué podemos esperar de esta añada? ¿O es todavía pronto para aventurar?
1: Es muy temprano, hay que esperar un poquito, ¿no? Ahora mismo voy a decir. Pero va a ser una añada con una graduación, bueno, importante, como lleva siendo muchos años ya, eso tampoco es ninguna novedad, o sea, en la graduación ya, estas graduaciones que tenemos ahora, que pues después presenta una botella con 14 grados, 14 y pico, últimamente ya llevamos muchos años, eso suele ser, bueno, bastante habitual. Bueno, yo creo que, bueno, en prever, hombre, ahora es aventurar, en lo opinar es aventurar lo que vaya a ser el vino, ¿no? Uh-huh. Pero en principio yo creo que tiene vamos a ver, argumentos y tiene base como para que pueda ser un buen vino seguro.
0: Uh-huh. Quiero entrar en uno de los asuntos delicados que narrábamos al comienzo. La Junta acaba de publicar el estudio de costes de producción de la uva para esta campaña. Establece entre el 0,79 y 1,09 euros por kilo, dependiendo del sistema productivo. También fija en 0,92 el escenario de referencia. ¿Qué lectura hace el Consejo de estos datos?
1: Bueno, el Consejo lleva un criterio que históricamente y no va a cambiar. El Consejo en cuestión de precios, valoración de precios, temas comerciales, jamás ha entrado ni puede entrar, o sea, no debe entrar, ¿no? Esa valoración realmente, esa valoración creo que da para las asociaciones empresariales y las asociaciones agrarias para que defiendan sus posturas adecuadamente cada cual. Porque digo, el Consejo realmente no puede ni debe, o sea, realmente no es su cometido entrar en ese terreno. Porque lógicamente estaríamos cometiendo un error, ¿no? Sí, realmente así lo contempla la norma y somos muy estrictos en ese sentido, como para no entrar ni opinar tampoco. Poco podemos decir ahí. Podemos tener nuestra opinión particular, pero lógicamente no podemos o no debemos expresarla públicamente. Y por supuesto, en este caso concreto, la opinión que daría sería una opinión mía y como mucho daría una opinión, si mañana el Consejo considera que debe dar una opinión en conjunto, de acuerdo a todos, pues cagaría, pero yo individualmente, pues sinceramente, no creo que pueda ni deba hacerlo.
0: Desde organizaciones, por ejemplo, como Asaja, sí que animan a viticultores a denunciar los contratos que puedan situar el precio de la uva por debajo de los costes. ¿Le llegan al Consejo Regulador preocupaciones de este estilo de los productores? ¿Sí que llegan esa...?
1: Bueno, todas las circunstancias que se salen de... Bueno, pues lógicamente, todas las circunstancias que puedan... crear, no sé, salirse de la normalidad, pues a todo el mundo nos preocupa, ¿no? Lógicamente, son cuestiones, pero como he dicho, realmente las asociaciones agrarias tienen su opinión, como en este caso Asaja ha hecho la suya, o la opinión de otra organización agraria que sea. Las asociaciones empresariales tendrán la suya, como digo, al final son las que de alguna forma componen toda esta estructura, ¿no? En el sentido de bodegas y viticultores. Y como digo, son las que realmente pues tienen que, como he dicho antes, opinar y defender sus posturas como cada uno considere que las debe defender.
0: Sobre el sector también se ha hablado en otras ocasiones de un desequilibrio entre producción y mercado. ¿Se ha producido más uva de la que es capaz de absorber el mercado, Enrique?
1: Bueno, o sea, la producción normalmente es algo que se escapa un poco de las manos de nadie. O sea, es decir, los años vienen como vienen, pueden producir más o pueden producir menos, en función de cómo acompañe el año, ¿no? Eso es una cosa, que eso es una realidad, no de consejo ni de nadie, ni eso es de la naturaleza, ¿no? La naturaleza produce lo que produce y hay años que puede haber una helada o una helada, eso da una circunstancia diferente de producción. Lógicamente, el equilibrio que se pueda romper de comercialización con producción, bueno, pues eso es, ha pasado muchas veces. Lo que sí que es cierto es que estamos viviendo un momento excepcional a nivel de comercialización en el mundo, estamos hablando, algo que yo creo que por la cabeza de nadie podía pasar. Simplemente estamos hablando de 6 años aquí. Por un lado, los costes de producción en todo, en todos los aspectos, se han disparado desde hace 6 años. Es algo increíble, pero no, yo no creo que en todos los sectores, yo creo, no solamente el nuestro, se ha disparado. Tenemos una inflación en España terrible, o sea, hay una inflación exagerada, que porque la macroeconomía funciona muy bien, se le llena la boca que sí funciona muy bien, pero la micro tiene sus complicaciones, ¿no? La economía familiar tiene sus complicaciones, y eso lógicamente ha dado lugar a reducción, ¿no? Y lógicamente el consumo ha restringido un poco, ¿no? Y luego hay un problema geopolítico a nivel mundial, que también le hay, es decir, ya lo vemos todos, guerras, aranceles, etcétera, de todo, que lógicamente todo esto complica la comercialización en todos los sentidos. Y bueno, luego también, ¿por qué no decir? Una parte de que nadie se acuerda de ello, pero yo creo que es muy importante, cada vez más importante. Hay una parte tanto de la política como de la opinión, de influencia de gente, en fin, de ciertos ámbitos, que realmente nos atacan de una forma al mundo del vino de una forma exagerada, ¿no? Es decir, injusta, porque estamos hablando de un producto cultural, de un producto histórico, un producto que tiene 2005 años, que ha vivido con nosotros históricamente, y yo creo que hay una parte que se lo quiere encargar, y eso también lógicamente influye en el resultado final de la comercialización. Y es que es una persecución, como creo que todos podemos observar, bastante importante.
0: En los últimos años también ha aumentado la superficie de viñedo, han aparecido nuevos viticultores. ¿Hasta dónde puede seguir creciendo la superficie de la Ribera del Duero sin generar quizá ese exceso de oferta?
1: Bueno, yo creo que al final eso está ya cerrado, ya no hay posibilidades de que pueda crecer más de lo que está previsto. Uh-huh. Eso es así, de momento está cerrado, no se puede prever más. Bueno, ha crecido hasta donde ha crecido, como digo, bueno, pues lógicamente. Yo creo que ahora mismo, pues por lo que hemos dicho, pero ya digo, por circunstancias que muchas veces están fuera de nuestro ámbito, han pasado cosas a nivel general que ha dado lugar, pues lógicamente, a restricciones de consumo, etcétera. Habrá que capearlo, habrá que capear la situación como tenemos que hacerlo entre todos, y nada más, no hay otro camino, ¿no? Es decir, al final, por mucho que nos pongamos, adversidades ha habido siempre, aquí abajo hemos tenido siempre, y como digo, quizá tan señalados como ahora no ha habido nunca, pero bueno, pero es decir, porque hay cosas que lógicamente están fuera de nuestro alcance, ¿no? Uh-huh. Pero bueno, pues a ver cómo evoluciona todo.
0: Sobre la situación del sector, en Aranda hemos conocido estos días datos que apuntan a que en general el sector agrícola ha crecido mucho más que la industria durante el último lustro. ¿Está la viticultura recuperando un protagonismo económico y laboral que quizá hace años no tenía?
1: Hombre, la agricultura y la viticultura concretamente, evidentemente tiene una relevancia importante dentro de la economía regional y, bueno, provincial, en la parte que toca, en este caso, el territorio de Ribera del Duero, que son 4 provincias, evidentemente, bueno, tiene una relevancia muy importante, eso no hay ninguna duda, ¿no? Es decir, eso, decir lo contrario, pues yo creo que es equivocarlo, ¿no? Y va a seguir teniéndolo, evidentemente, va a seguir teniéndolo, porque podemos pasar baches, eso vamos a pasar, y aquí no tocará pasarlo a épocas mejores o peores, pero esto ha pasado muchas veces, y sabemos, porque hay calidad, hay buen trabajo, y yo creo que poco a poco, pues eso dará sus resultados, y eso lógicamente ha adquirido no relevancia, muchísima relevancia por todo, ¿no? Porque realmente es un producto de calidad que trae turismo a la zona, apoya a la gastronomía, a la cultura general, o sea, es decir, está creciendo desde muchos ámbitos. Uh-huh. Lo cual yo creo que, como digo, a mí me parece que bueno, queda futuro, mucho futuro por delante, que es lo que realmente tenemos que defender y luchar. Uh-huh. Por ello.
0: Precisamente me gustaría, Enrique, hablar del relevo generacional, porque vemos que aparecen nuevos viticultores, pero no sé si son suficientes para garantizar que dentro de 20, 30 años siga existiendo una estructura de pequeñas y medianas explotaciones.
1: Pues no, si yo no sé, yo la evolución de cómo va a suceder, la verdad, profetizar lo que va a suceder, no, me cuesta un poco, la verdad que no me arriesgo, ¿no?, a comentarlo, ¿no? Pero bueno, lo que pueda pasar aquí en adelante. Pero vamos, yo creo que realmente, porque hemos visto tantos cambios que nadie podía prever, que como para echar cuenta, ¿no? Pero vamos, yo creo que realmente si hacemos buen vino y defendemos el territorio y lógicamente el enoturismo crece cada día más y lógicamente ponemos en valor la zona, que es lo que estamos haciendo, pues yo, como he dicho hace un momento, creo que el futuro tenemos por delante, lo que tenemos que luchar por él y lógicamente y sortear las adversidades, ni más ni menos.
0: Pues Enrique Pascual, no tenemos tiempo para más. Gracias por habernos acompañado esta mañana, por hacer ese balance también y pendientes de esos próximos años de la Ribera del Duero. Gracias.
1: Pues muchas gracias a vosotros. Pase un buen día. Gracias. Hasta luego.

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A partir de las 12 del mediodía, la Universidad de Burgos acoge la cuarta edición de las Jornadas de Cultura de Defensa y Ciencia Política, una cita que este año plantea una pregunta especialmente compleja. ¿Qué ocurre cuando desde el exterior se intenta provocar un cambio de régimen político? Bajo el título Cambios de régimen desde el exterior, las jornadas analizarán experiencias históricas y recientes y van a poner sobre la mesa cuestiones que siguen generando debate en la política internacional. ¿Cuándo una intervención exterior consigue transformar realmente un país y cuando, por el contrario, el cambio de régimen

0: Y de hecho se empezó a hablar de esto después de la Segunda Guerra Mundial, porque hubo dos potencias perdedoras, que fueron Alemania y Japón, que pasaron de tener regímenes de corte totalitario y fascista, en el caso de Alemania, a tener una democratización y a tener una democracia muy estable, una democracia hasta la actualidad. ¿Qué pasa? Que estas experiencias fueron muy bien y ha habido muchos teóricos que han hablado de esto, pero las últimas experiencias no han ido tan bien. Entonces, pues bueno, ahí está el debate.
1: ¿Por qué sigue siendo entonces un debate en 2026?
0: Pues porque es un debate, porque la actualidad nos está volviendo a llevar a esta idea de cambio de régimen desde el exterior. Tenemos por una parte la intervención de Estados Unidos en Venezuela, que es clarísimo, un intento forzado de Estados Unidos de cambiar. No se sabe si el régimen o solo el mandatario, porque por ahora ha sido solo el mandatario. Y por otra parte tenemos también la actividad militar que está llevando Estados Unidos en Hormuz y en concreto contra Irán, ¿no? Que en algún momento también se habló de intentar forzar un cambio de régimen.
1: Has hablado de algunos ejemplos como Alemania y Japón, también tenemos Afganistán, Irak, Libia. ¿Qué diferencia unos procesos de otros?
0: Pues eso es lo que vamos a discutir. Hay mucha cosa que discutir, ¿no? Porque tú ahora mismo has dado la clave, has hablado de algunos casos en los que no ha sido posible, ¿no? Afganistán, recordemos la salida apresurada de las tropas de los aliados y la vuelta al régimen de los talibanes. Libia ahora mismo es un estado pues deshecho, se pasó de Gaddafi a un estado en el que realmente no hay estructuras. Hay algunos otros cambios que sí que han sido positivos. Se habla, por ejemplo, aunque hay que cogerlo un poco con pinzas, del caso de Serbia, ¿no? De la guerra de Yugoslavia. Pero claro, ¿por qué a veces funciona y a veces no? Pues habrá que hablar de cómo es este empuje desde el exterior y también de las propias estructuras y de la propia población. Puede haber temas culturales, puede haber temas estructurales, puede haber temas que tengan que ver pues con otros con otras cosas, ¿no? Como por ejemplo si ha habido experiencias democráticas anteriores, o si estos países reciben más apoyo del exterior, etcétera, etcétera, etcétera. Y de esto vamos a hablar a partir de las 12.
1: Claro, cuando hablamos de esa intrusión, ¿puede una potencia exterior realmente exportar una democracia, si hablamos de hacer ese cambio a positivo?
0: Claro, ahí está el debate. En la Segunda Guerra Mundial hubo estos casos positivos. Es verdad que la guerra de Yugoslavia también hizo esta transición de estos países de la antigua Yugoslavia a democracias, algunas de más calidad y otras, pues bueno, regímenes híbridos. Pero también es verdad que ha habido muchos casos que han sido un absoluto desastre, no solo porque no se ha cambiado o no se ha democratizado un país, sino porque se ha recrudecido la represión. Han vuelto a regímenes autoritarios o directamente de ser países funcionales como Libia, eso sí, con un dictador al frente, pues han pasado a ser países que están en guerra constante unos con otros y que hay una inestabilidad pues galopante, ¿no?
1: En muchas de estas intervenciones se utiliza el argumento de proteger a la población o de una búsqueda de defensa de los derechos humanos, pero ¿dónde está la frontera entre lo que es una intervención humanitaria y una intervención que persigue un cambio político a tu favor? ¿A favor de quién interviene?
0: Claro, esta es parte del debate. Aquí has dado con una pregunta que es muy interesante, ¿no? Porque es parte del debate. Y además, si nos vamos a la actualidad, yo creo que la gente, si se pone en la cabeza de Donald Trump, parece que está persiguiendo más poner gobiernos a su favor que de verdad hacer un cambio político, ¿no? Esto también es parte del debate. Porque bueno, siempre se ha hablado de intereses que están tapados, ¿no? Recordemos el caso de Irak con todo lo que tiene que ver con el petróleo y demás, o otros casos más recientes como Venezuela, donde todavía estamos esperando.

0: esperando que haya unas elecciones y donde parece que Delcy pues ya se pasea por Nueva York tranquila, ¿no?
1: Claro, ya no es solo quien decide cuando un régimen necesita ser cambiado desde fuera, sino qué papel tiene la población del propio país en estos procesos.
0: Claro, eso es muy importante porque la población, al final, si tú haces un cambio de régimen y la población no quiere o no va a tener apoyo ese régimen, ¿no? Entonces, el papel de la población es básico para la estabilidad de cualquier régimen, ¿no? ¿Qué pasa? Que muchas veces cuando hay estas transiciones se deja a los países bastante abandonados, y cuando se deja a los países abandonados, quien de verdad tiene organización y quien de verdad tiene estructura se impone, ¿no? Y esto lo hemos visto en varios ejemplos. Yo creo que la población tiene un papel fundamental porque al final el cambio tiene que estar legitimado, y esa legitimación se basa en el apoyo de la población.
1: Claro, no podría existir una transformación política si buena parte de la sociedad no la percibe como propia.
0: Claro, o si está directamente en contra, porque al final, pues bueno, hay una cosa que en ciencia política llamamos path dependency en inglés, que es un poco la dependencia de la historia, ¿no? Es decir, tampoco se puede hacer un salto abrupto de un tipo de organización a otra porque la gente de determinados de estos países pues básicamente no tiene ni las herramientas ni la cultura política que se llama para que algo funcione, ¿no? Para que este cambio funcione de forma tan abrupta.
1: La jornada de hoy tiene un horario de mañana y tarde. Como decíamos, se inaugura a las 12 del mediodía, y luego también por la tarde a las 5 volvéis con diferentes debates, con conferencias, con esa clausura de las jornadas. ¿Quiénes van a intervenir en esta charla sobre esa política exterior, esa política también interior?
0: Lo primero, decir que básicamente está dividido como en dos zonas geográficas, ¿no? Uh-huh. Por la mañana vamos a hablar de África y Oriente Próximo, por estas intervenciones que ha habido en los últimos años, tanto en el norte de África como en Oriente Próximo, pensando en Irak, en Afganistán, pero también pensando en Libia o en Mali, etcétera, etcétera. Y por la tarde vamos a hablar más de América Latina, porque en América Latina, ahora ha habido un intervencionismo muy fuerte de Estados Unidos en muchos países, y ahora tenemos el caso de Venezuela. ¿Quién van a hablar? Pues van a hablar especialistas vinculados con la academia. De hecho, tenemos un profesor de la Universidad Pablo Lavide, una profesora de la Universidad Autónoma, además de otro profesor de la Universidad de Burgos. También van a hablar expertos vinculados con la inteligencia militar y vinculados con las Fuerzas Armadas, ¿no? En este sentido, va a venir un ponente del Instituto Español de Estudios Estratégicos y el profesor que os he comentado antes, de la Universidad Pablo Olavide, también está presente en el gabinete del jefe del Estado Mayor de la Defensa de España, ¿no? Entonces, van a dar una perspectiva muy holística porque se van a tratar temas de defensa, temas de militares, pero también se van a tratar temas culturales y temas históricos. Y entonces, bueno, yo os invito a venir y a plantear preguntas, porque es una suerte tener también expertos así que se acerquen a la Universidad de Burgos y que cualquier público pueda venir y preguntarles.
1: Pues ya lo saben, tendrá lugar en el Salón de Grados de la Facultad de Derecho de la Universidad de Burgos. Arranca a las 12 del mediodía con horario partido de 12
0: a 2
1: más o menos, supongo, ¿no? Y de 5 de la tarde seguirá hasta la clausura de estas jornadas. Hemos abierto aquí un pequeño debate que se hará extensible, por supuesto, en el Salón de Grados, al que están todos los oyentes invitados. Tienen más información también en la página web de la universidad. Javier, ha sido un verdadero placer. Gracias.
0: El placer es mío. Y nada, buena vuelta de vacaciones, María.
1: Gracias.
0: Venga.
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1: Seguimos en Vive Burgos, 9 y 20 minutos de la mañana. La música es una experiencia que asociamos inmediatamente al sonido, pero también puede convertirse en una experiencia visual, corporal y emocional. Ahí es donde aparece un reto de accesibilidad que todavía tiene mucho recorrido. Conseguir que las personas sordas puedan disfrutar de un concierto no solo teniendo acceso a la letra de una canción, sino también a su interpretación, a sus matices y a lo que sucede sobre un escenario. En esa línea trabaja Forosigno, que este año alcanza su cuarta edición y que por primera vez sale de la capital burgalesa para celebrarse en Santo Domingo de Silos. El objetivo es avanzar en la formación y la profesionalización de intérpretes de lengua de signos especializados en el ámbito musical y cultural. Para hablar de este proyecto y también de cómo conseguir esa cultura realmente accesible, nos acompaña Mariano Saiz, presidente de la asociación de la Fundación Luctari. Mariano, ¿qué tal? Buenos días.
8: Hola, buenos días, María. Muy buenas, encantado de estar aquí contigo y con tus oyentes.
1: Mariano, ¿qué es Forosigno? ¿Por qué nace la necesidad de crear un encuentro tan específico?
8: Bueno, la verdad que lo he resumido muy muy bien. No crees que voy a poder añadir mucho mucho más, pero bueno, te cuento algún detalle de cómo nació. Nosotros llevamos muchos años trabajando en lo que llamamos el sector de las personas con discapacidad. Y como también nos gusta la música, pues hace 5 años, yo creo aproximadamente, que tuvimos la oportunidad de intervenir para que los premios de la música independiente, que se acababan de celebrar el año anterior en Burgos, pues pudieran ser más accesibles. Y bueno, contactamos con Bea Romero, que es la referencia en este ámbito en España y yo diría que incluso en Latinoamérica.
1: ¿La intérprete de Rosalén?
8: Esa es la, efectivamente. Bea Romero, intérprete de Rosalén, de María Rosalén. Y bueno, pues la experiencia fue tan positiva y tan interesante que bueno, pues pensamos, ¿qué podemos hacer ahora? Que cómo podemos aprovechar este contacto tan extraordinario que tenemos. Y bueno, pues se nos ocurrió plantearle la posibilidad de hacer eso, un foro, un lugar de encuentro para intérpretes de lengua de signos que quisieran eso, pues especializarse en interpretar, en cantar música en directo. Y ese fue un poco el nacimiento del proyecto, del foro.
1: Porque entiendo, Mariano, que hay diferencias entre interpretar en lengua de signos una conversación, una conferencia, y hacerlo durante un concierto. Decíamos que en la música no solo hay palabras, hay ritmo, hay melodía, intensidad, silencios, hay movimiento. ¿Cómo se traduce todo eso a lengua de signos?
8: Pues mira, ahora mismo los he definido bien. Una cosa es traducir, que es cuando una conversación, una conferencia, etcétera. Y bueno, cuando entras en el mundo de la música o del arte, pues ya entra la palabra interpretación, porque bueno, pues cada uno lo interpreta de una manera. Es como cuando hay dos personas viendo un mismo cuadro y uno te lo siente una cosa y otro tiene otro tipo de sentimientos. Pues con la música y con el arte en general, pasa eso. Y por eso, bueno, pues depende de la calidad del intérprete, puede transmitirse, de una manera o de otra, ¿vale? Por eso nos concentramos en a través de la formación, mejorar esas capacidades de los intérpretes que quisieron dedicarse a la música, ¿eh? Y seguir un poco la línea que María Rosales y Bea habían abierto ya desde hace 15 años.
1: El objetivo, como decíamos, de Foro Signos es precisamente avanzar en esa profesionalización. ¿Qué significa profesionalizar este ámbito?
8: A veces nos quejamos, es que no nos hacen los festivales accesibles, y es cierto. Pero bueno, además de quejarnos, que está bien, pensamos que la mejor manera era ser proactivos y ayudar por la vía de la formación. Que los promotores que quieran, que cada vez son más, pues tengan donde recurrir y que tengan un pool de intérpretes que puedan hacer mucho mejor su labor y que bueno, pues formen parte del espectáculo y que sean un valor añadido encima del escenario. Ese fue un poco el objetivo y bueno, yo creo que se está cumpliendo con creces.
1: Creo que, por lo menos desde fuera, cada vez es mayor la demanda de estos profesionales por parte de festivales, salas, de promotores. Desde tu punto de vista, Mariano, ¿sí que existe esa demanda real de los profesionales y equilibrada también de alguna forma para que no sea tampoco un concierto residual, sino que se garantice una accesibilidad más completa?
8: Sí, claro que se va mejorando. Por supuesto que queda mucho por hacer. Me gustaría también destacar que ya hay muchas asociaciones que llevan mucho tiempo trabajando con ese objetivo. Nosotros estamos muy especializados en ese nicho de la música en directo, pero hay mucha gente aquí. Tienes a Nasburg y MQD, a través de su empresa MQD, que lleva ya muchos años, y bueno, en este sector en España hay mucha gente haciendo cosas, pero es cierto que todavía queda mucho. Vamos avanzando y pero sí, sería, yo creo que todos lo notamos, cada vez hay más eventos que incorporan la accesibilidad y la inclusión, sobre todo en su programa, en su propuesta cultural.
1: Este año el foro sale por primera vez de Burgos Capital a Santo Domingo de Silos. ¿Qué supone llevar este proyecto a la provincia? Por cierto, decir que serán los días 6, 7 y 8 de noviembre.
8: Efectivamente, del 6 al 8 de noviembre. Bueno, pues para nosotros la verdad que la acogida en la Diputación ha sido extraordinaria. Ya desde el pasado año tuvimos el primer contacto con ellos, la relación, y bueno, pues ya sabes que a todos nos gusta ir donde nos tratan bien, y en la Diputación de Burgos no podemos decir otra cosa. Tanto el presidente Borja Suárez como su equipo, bueno, pues la verdad que nos están tratando de maravilla, y así pues es siempre mucho más fácil. Bueno, tenemos una provincia muy muy rica en todos los sentidos, y da la casualidad de que bueno, pues el primer dato que se conoce de utilizar la lengua de signos en la educación, lo tenemos en un pueblo de aquí de la provincia, en Oña, ¿vale? Donde un monje benedictino, Fray Pedro Ponce de León, utilizó, creemos que por primera vez, la lengua de signos para formar a educar a alumnos, a personas, a niños niños sordos. Y bueno, pues nos pareció un motivo extraordinario. Y bueno, pues hablamos con el alcalde de Santo Domingo, con el abad, y sobre todo con la Fundación Silos, que es donde vamos a hacer el evento. Y bueno, pues como digo, han sido todo apoyo y facilidades, así que estamos encantados de la vida.
1: Enmarcado en este foro y en este espacio de debate, cuando hablamos de inclusión cultural, ¿seguimos pensando, se sigue pensando desde las organizaciones, quizá demasiado en adaptar posteriormente los espectáculos en lugar de diseñarlos desde el principio para que puedan disfrutarlo públicos diversos?
8: Pues sí, sí, sí. Esa ha sido siempre la tendencia y, bueno, ha sido siempre una manera de iniciar lo que son los procesos de inclusión. Pero también es cierto que cada vez pues se piensa de una manera más integrada, ¿vale? Cuando ya hay eventos, ya hay espectáculos que desde el primer momento piensan dónde va a estar, intentan de cómo incluirlo y cómo que forme parte del proyecto. Y bueno, pues ahí tienes a toda la trayectoria de María Rosalén, que María y Bea, ojo, que María y Bea, que bueno, pues han llevado eso a la perfección, ¿no? durante 15 años, cuando nadie lo hacía, y bueno, pues abrieron el camino y otros muchos lo están siguiendo, afortunadamente.
1: Más de la mitad de los participantes de ediciones anteriores trabajan actualmente en servicios de interpretación. ¿Esto también nos demuestra de alguna forma que el foro tiene esa otra vertiente de esa oportunidad laboral?
8: Sí, es el objetivo, aunque hay otros que, bueno, pues que ha sido de punto de encuentro. Yo diría que es uno de los momentos más esperados entre los intérpretes. Recordar que nosotros no enseñamos lengua de signos a nadie, es gente que ya son profesionales, que ya uh-huh. ya saben. Nosotros lo que hacemos es especializarlos en cantar música en directo, ¿vale? Pero aparte de la parte formativa, bueno, pues hay ese punto de encuentro, de intercambiar experiencias, que es la verdad que estamos súper contentos de lo que se supone para todos ellos y para nosotros, pues esos tres días de convivencia y de intercambio. Una gozada, la verdad.
1: Si echamos...
8: Yo creo que el más esperado en el sector, en este nicho del sector.
1: Si echamos un vistazo a lo que incluye el programa, hay ponencias sobre cómo hacer de la lengua de signos una parte más del espectáculo, recursos literarios aplicados a la interpretación y la adaptación, y hay una cuestión que sí que me gustaría explicar a los oyentes, y es la visual vernacular, que también se va a debatir en este foro, en esa vertiente también de cómo la encontramos en las canciones y en los recursos en general, el movimiento, la danza. Sí. ¿Qué es la visual vernacular?
8: Bueno, pues mira, tengo que... Has llamado a la puerta correcta hasta este momento, pero en la parte técnica es la especialidad de Bea y su equipo, Anchita, etcétera. Y no querría entrar a definirte eso porque probablemente voy a confundir a tus oyentes. Es cierto que son, bueno, pues las ponencias y las clases son ya muy, muy, muy específicas. Es la cuarta edición. Se va mejorando muchísimo en el programa, en los ponentes, se traen los mejores ponentes del país en cada una de sus especialidades que no debes llamar al presidente para este tipo de cosas tan concretas.
1: El encuentro en general, luego sí. Aparte de esa otra vertiente, como hemos hablado también a nivel profesional, cierra con un concierto de alguna forma para poner la teoría en la práctica, ¿no?
8: Eso es.
1: Concierto en directo.
8: Eso es. La verdad que hemos tenido mucha suerte en todas estas ediciones anteriores con la participación de artistas de primer nivel, algunos más conocidos, otros algo menos, pero bueno, gente que tiene con una gran generosidad, que han decidido subir a un escenario y ceder gran parte de su protagonismo ese día a los alumnos que están... poniendo en práctica gran parte de las cosas que han aprendido durante ese foro. Y bueno, por poner un ejemplo de los que tuvimos recientemente, pues tuvimos al gran Soel López, que hizo un conciertazo el año pasado, e Idoia Zurmendi, bueno, en fin, han sido artistazos y bueno, todavía no podemos revelar los nombres de los artistas o del artista de este año, porque lo tenemos sin cerrar, pero bueno, será el domingo día 8 allí en el convento de San Francisco en Santo Domingo de Silos. Espero dentro de poquito poder confirmaros con quién vamos a tener la suerte de contar esta vez.
1: Pues estaremos pendientes, decíamos, este foro tendrá lugar los primeros días de noviembre, hablábamos de los días 6, 7 y 8 en el convento de San Francisco de Santo Domingo de Silos. Mariano, gracias por habernos acompañado y qué bueno que en Burgos se celebren este tipo de intervenciones y de eventos que en este caso hablan de esa cultura accesible para todos.
8: Pues muchas gracias, estamos encantados de que esté sucediendo y de que estéis ahí vosotros para contarlo. Gracias, María.
1: Gracias a ti.
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1: Llega el momento de nuestra tertulia de opinión y no nos vamos a detener mucho porque ya saben todos ustedes que abrimos a esta hora unos minutos amplios y extensos para poder ser partícipes también de las cosas que pasan en Burgos, capital y provincia. Lo vamos a hacer con tertulianos habituales como Javier López. ¿Qué tal? Muy buenos días.
14: Muy buenos días.
1: Hablaremos con el seguro que a futuro sobre ese Morcilla Conf. También tenemos a Jordi Rovira. Ha estado con nosotros hasta ahora los lunes. Ya saben que hemos incorporado esa tertulia municipal de cara a esas elecciones del 2027, con lo cual no queríamos perdernos ni a Jordi ni al resto de compañeros que iremos saludando próximos días. De momento, Jordi, ¿qué tal? Muy buenos días.
15: Buenos días.
1: ¿Qué tal el verano?
15: Bien, bien, corto.
1: ¿Corto?
15: Sí.
1: A mí también se me ha hecho muy corto, la verdad. María Martínez, ¿qué tal? Muy buenos
16: días. ¿Qué tal? Muy buenos días.
1: Bueno, pues vamos a hablar, si os parece, ya, y nos vamos a meter en toda la faena, porque quería hablar de una cuestión que estos días está siendo noticia. A raíz del desahucio de Mari Carmen, hemos sido conscientes de muchas noticias con respecto a la crisis de la vivienda. Ya lo hemos comentado también en la temporada pasada, porque llevamos meses y años hablando de esta situación. En Burgos también teníamos datos en esa manifestación del pasado domingo. Alquileres que hace 5 años podían costar 400 euros, ahora mismo se sitúan en torno a los 900. Hoy también Diario de Burgos nos habla de desahucios en Burgos. Dicen que están en mínimos y que la proyección marca que el año se cerrará por debajo de los 100 casos. No obstante, es cierto, María, que tenemos un problema con la vivienda. No se puede acceder como se quisiera por parte de la población general.
14: Bueno, es un tema del que hemos hablado en numerosas ocasiones en esta tertulia y la verdad es que es tan complicado encontrar una vivienda de alquiler que hace unos años. Tampoco nos tenemos que echar la vista muy atrás, que es lo que a mí me llama poderosamente la atención, lo rápido que ha avanzado este tema y que al final siempre... las personas que en algún momento de nuestra vida hemos vivido de alquiler, te subían el IPC, ¿no? Era lo normal que al cabo de un año, al cabo de 2 años, bueno, pues un poco en función también del trato que tú dispensaras a la vivienda, porque normalmente tu vivienda la tienes que cuidar porque es donde tú vives. Y ahora resulta que nos encontramos en una situación en la que 500 euros, de 500 a 900 euros, leía el otro día en Diario de Burgos, no bajaban las cifras de alquiler, y que encima además era una situación que ha arrastrado a que mucha gente llegue a pedir ayudas a colectivos que se dedican precisamente a eso, a ayudar a estas personas a llamar a la puerta, con lo cual si todo esto lo cocinamos en una olla, nos da la clave de lo que has dicho tú al principio, que tenemos un problema.
1: Javier.
15: Pues la verdad es que yo, cuando volvimos de Madrid, mi mujer y yo, hace unos años, ¿no?, veníamos allí escandalizados de los precios de los alquileres y dijimos, bueno, volvemos a Burgos, es una ciudad amable, esto no está controlado, y efectivamente la diferencia era abismal, ¿no?, de precios de alquileres, de precio de compra. Y decíamos, es como un remanso de paz, porque también valorábamos otras ciudades, ¿no? Parte de mi familia, que es de Bilbao, decíamos, bueno, ahí también está un poco roto el mercado. Pero es que ya casi ha llegado esa misma realidad aquí a Burgos. No una cosa tan exagerada como hay en Madrid, pero es normal que haya un sentimiento de decir, joder, pero es que también aquí, ¿por qué motivo aquí también está subiendo, no? Y entonces... Yo lo veo continuamente. Nosotros nos mudamos ya a una casa más mayor, más grande, cuando hemos tenido un niño, y la casa que teníamos en Burgos la tenemos alquilada. Y cada X tiempo que se marcha el inquilino, pues la vamos a volver a poner alquiler y decimos, a ver qué precios hay. Y es que decimos, oye, pero si es que está subiendo. Y dice, si no hace un año y poco que se vino este inquilino y ahora la media de alrededor. Y nosotros, pero esto también es decisión de cada uno de los arrendadores, decir, oye, es que yo no me quiero sumar a este barco de subir, y como el otro ha subido, yo también subo, y entonces aquí todo el mundo subimos, y precios absolutamente disparatados. Y nos mantenemos en la situación, ¿no? Pero esto también es decisión de cada uno. ¿Qué quiero decir con esto? Que yo creo que mucha gente de la que ha invertido en pisos en Madrid ya ha dicho, yo aquí ya no puedo comprar más porque esto ya está roto. Y dice, pues vamos a ver qué hay alrededor. Y dije, no, y pues mira qué bien Burgos, una ciudad que tiene una universidad muy potente, que cada año no es que decrezca, sino es que cada año tiene 500 alumnos más, o no sé, es una cifra, o igual incluso 1000 ahora con medicina. No tanto, ¿no? Entonces dices, ¿por qué no? Vamos a invertir ahí. Y entonces han llegado ese afán, yo creo, ese afán de lucro, únicamente exclusivo de lucro, no por situaciones que de repente tengo un piso y lo voy a alquilar, sino no, es mi negocio y voy a hacer negocio con esto, y ha llegado a ciudades que antes estábamos tranquilas en este aspecto, y entonces estamos viviendo la misma ola que Madrid no para de vivirla desde hace 10 años, creciendo. Y es un problema social de verdad. Porque donde antes se dedicaba pues un 30, un 40% de tu sueldo a pagar el alquiler, es que ahora es un 60, un 65. Y además, la noticia mismo lo decía, y las que mayor problema tienen son las que tienen poco salario, madres con hijos a su cargo, con más de 50 años. Es que además eso es un problema añadido. Es decir, no es ya que pueda tener dinero para pagarlo, no, es que ya no me quieren alquilar la casa porque como soy vulnerable, evidentemente puedo llegar a ser vulnerable, pues ahora me voy a retraer. Que también decía en este caso con Mari Carmen, ¿no? Decía, bueno, pues es que ahora si se blindan las personas que tienen más de 70 años, pues nadie va a alquilar a gente de 70 años, no, porque dice, claro, cualquier día me puedo encontrar con una situación,
14: claro,
15: como esta.
14: Claro.
16: Sí, sí, así es. El tema es un problema bastante gordo, pero yo creo que es un problema complejo en general. O sea, que tampoco es tan simple como se quiere presentar, ¿no? Me refiero que es un problema que, o sea, muy circular. Por ejemplo, el tema de los pisos turísticos, eso influye, obviamente. Pero es verdad que los hoteles están imposibles. Entonces, antes un hotel te costaba X y entraba el desayuno. Ahora te cuesta X por 2 y el desayuno aparte. Y si vas con una familia y tal, pues mucho más todavía. Es decir, es prácticamente inviable. Por lo tanto, yo creo que habría que tener una serie de normas, de regulación, que un poco tocara y topara precios en general. Es decir, este libre mercado está bien, pero si no hay abuso, es decir, si la gente, como tú comentabas, Javier, pues tiene un poco de sentido común, que no lo tienen, porque todo el mundo va a sacar lo que puede a todas horas. Por lo tanto, tiene que haber pues el gobierno en general, las autonomías, los ayuntamientos, que vayan poniendo un poco de tope. Y lo mismo ocurre, cambiando de tema, sí, pero con los transportes. Joder, antes había que de Burgos a Valladolid, después creo que entraremos a ese tema, pues te costaba el billete tanto y ahora depende del día, te cuesta, bueno, un precio, o sea, te cuesta otro, o lo que sea. Entonces, es que esas cosas, yo creo que es que todo ayuda. Por otro lado, también es verdad que hay que proteger a los que quieren alquilar, obviamente, también a los que alquilan, porque no sabes qué va a pasar, y por lo tanto es un tema complicado, y yo creo que hay que entrar desde muchos puntos de vista. Pero indudablemente esto, es decir, es inaguantable. La universidad ha tomado la decisión, la sabia decisión, de promocionar junto con el ministerio una serie de viviendas para los alumnos, para que esto podamos controlarlo de alguna manera, y que esos pisos que alquila la gente a los alumnos, bueno, pues se puedan disponer para el mercado libre. Yo creo que también es una buena decisión por parte de lo que es la universidad, por lo que me toca, claro.
14: No, y sobre todo porque además al final es riqueza para la ciudad, quiero decir. O sea, todos los estudiantes que vienen universitarios a Burgos, aparte de disponer de colegios mayores, muchas veces cuando llegan ya a una edad, que igual han pasado el tercer curso, les gusta. Emprender su vida más autónoma, con los amigos que ya han hecho en la universidad, y que se convierten en los amigos que tenemos todos de la universidad, que son los de toda la vida, a vivir juntos, y encima le añades el problema de que no pueden tomar una vivienda de esas características, que sean normal, quiero decir, que tengan una habitación cada uno, porque luego el problema está en que tampoco hay tantos pisos con 3 y 4 habitaciones. O sea, ya lo normal es que tengan 2 o 3 como mucho. Entonces, yo creo que al final, no sé si a golpe de decreto se va a arreglar las cosas. No lo tengo yo muy claro.
16: Porque ahora es verdad que ahora te alquilan incluso por habitación, para apretar más. Ostras. Y decirte, alguien tiene que poner. Alguien decirte, oye, hasta aquí hemos llegado. Es que no puede pasar.
14: Pero porque
16: más.
14: No se ha empezado, yo creo, desde el principio. Porque ahora mismo, o sea, a día de hoy, yo creo que incluso de quien dependa de comunidades autónomas o a nivel estatal, incluso cuando tú te vas a ir unos días de vacaciones o a pasar un puente, que por cualquier aplicación de la que tú puedes coger tu apartamento, o sea, cada vez te lo ponen más difícil. O sea, si vas a irte un sábado y volver un domingo, ya no te dejan. El 80-90% de la gran aplicación donde todo el mundo vamos para alquilar el fin de semana te dice, es que una noche ya no, tiene que ser 2. Así empezamos ya. Esto luego, dentro de unos años, estaremos en la tertulia y diremos, es que claro, porque ya no se puede ir el fin de semana sola, tiene que ser mínimo 2 días, y esto va sumando. Y entonces, y entras a las 5 de la tarde y te tienes que marchar a las 11 de la mañana. Vamos a ver. ¿Esto qué es? ¿Una cama caliente?
16: Sí, sí, sí.
14: ¿No sabes? O sea, quiero decir que al final, si no se empieza a tomar conciencia de la realidad en plataformas o en situaciones como la que decía Jordi, ¿no? De los estudiantes que afortunadamente, pues mira, la Universidad de Burgos se preocupa de que puedan tener esa opción. Es que vamos a tener otra patata caliente en 4 días, porque el resto de los mortales también tenemos derecho a marcharnos un fin de semana o 3 días.
16: Está claro.
14: No sé, que al final el problema radica en la vivienda. De unos o de otros, de inquilinos o de arrendadores, ¿no? Que además, si no te quieres lucrar constantemente, pues lo haces.
15: Pero además yo creo que la movilización aquí en Burgos, bueno, fue una movilización para solidarizarse también con los que están en Madrid y demás, pero está supeditado lo de Madrid a mantenerse según lo que hoy creo que salía un decreto, ¿no? Y yo me digo, y yo pienso, digo, ¿cómo un decreto pensado en 4 días puede solucionar un problema que todo el mundo lo intentas pensar y dices, es que no encuentro cuál es la fórmula correcta, pero en 4 días voy a intentar hacer un parche que solucione todo esto y que no está consensuado? Es decir, que no está consensuado, porque cosas como esta de vivienda o educación, hay cosas tan importantes a nivel nacional que sí o sí, o se hace un consenso entre todas las partes, pero es que ahora está tan polarizada la política que es que eso es una utopía pensar que eso se puede, pero debería ser así, porque un proyecto como de educación o como de vivienda no se ejecuta en una legislatura, no te digo a 4 años, es que tiene que ser en 4 años, se ponen las bases para que eso se ejecute en los próximos 8 años, ¿no? Si hay que hacer grandísimas construcciones
16: y todos de acuerdo.
15: Lo que no puede ser
14: dentro
15: es
14: del
15: que,
14: propio gobierno, ojo, sí, claro. Ya no te digo con la oposición.
15: Ese es otro punto aparte. Eso es otra punta aparte, ¿no? Y entonces, claro, tiene que haber un consenso, porque si no, lo que se hace en 1 año y medio lo tira al siguiente que viene, porque como no se ha consensuado, pues dice, esta no es mi forma de ver esta política. Exacto. Pues bueno, pues es un problema estructural que desde luego no se va a solucionar con el decreto de hoy. Puede que el decreto de hoy apacigüe y quite la manifestación.
14: Ah, es un parche.
15: Pero es un parche que va a durar el tiempo que va a tardar en llegar al Congreso.
14: Por eso están todos prudentes.
16: Claro. Ni más ni menos, efectivamente.
14: Sí, y hay muchos ministerios implicados. No solamente es que uno diga, bueno, voy a hacer un decreto. No, es que claro, estará el Ministerio de Vivienda, está el Ministerio de Economía por la parte de fiscalización, estará el Que al final.
16: Sí, pero, o sea, tú preguntas, vamos, es la primera preocupación ahora mismo que tienen los españoles. ¿Esto no es suficiente para que todos se pongan de acuerdo? O sea, todos los partidos políticos se pongan de acuerdo, como bien decías, Javier.
15: Están ya en periodo electoral. Queda un año, pero están ya en periodo electoral.
16: Sí, claramente. Sí, total. Claramente. Y primero las municipales, después las generales, efectivamente. Sí, sí.
1: Efectivamente, veremos qué es lo que sucede hoy en el Congreso en ese Real Decreto y qué es lo que sucede con las movilizaciones, porque también decían en Burgos que depende de lo que se apruebe hoy, pues podría haber nuevas concentraciones. Otra de las cuestiones que queríamos debatir hoy se dirige ya a la Ribera, no exclusivamente a la Ribera, pero sí y sobre todo en esta zona, en esta comarca de la provincia burgalesa, porque vamos a hablar del tren directo. Tendríamos que haber tenido ya hace meses el informe de viabilidad. Hemos tenido noticias de cómo Transportes ha escondido el resultado del mismo. Otras veces hemos visto que ese informe ha resultado positivo y favorable para el tren directo que conecta Madrid con Aranda y con Burgos. De hecho, ayer la Confederación de Asociaciones en Burgos, FAE, junto a SEMAR, que es la delegación de la Ribera, presentaban ante el Ministerio una solicitud para que se les presente esa viabilidad a la reapertura del tren directo. Y esto, Jordi, es verdad que no es la primera vez que lo comentamos, como tampoco ha sido la vivienda, creo que no va a ser tampoco la última, pero si se tiene el informe y se prevé y se presupone que un ministerio debe ser objetivo, si se tiene un informe, se presenta, se dice y luego se toman decisiones, ¿no?
16: Ni más ni menos, así de claro tiene que ser. Desde luego ya es bastante sospechoso que no lo quieran presentar. Eso da a entender, desde mi punto de vista, vamos, mi modesto punto de vista, que el informe es favorable, porque que si no, o sea, ¿qué interés puedes tener en apartarlo, en esconderlo o no ponerlo, digamos, a darlo a la luz? Pero como bien decías, que si está el informe, o sea, se presenta el informe y es verdad, o sea, después tú decides lo que quieras en función de los intereses que sean. Oiga, mire, que esto para los pasajeros no va, solamente para mercancías, que sería, pues, en gran parte supongo que el uso habitual. Y desde luego el eje, abrir el eje, que sería en Burgos importante, porque es digamos Aranda en general, Aranda, Lerma, Burgos, Briviesca, Miranda, que decirte, ahí hay un eje que une, pues eso, aparte de la capital, a dos ciudades burgalesas potentes con sus pueblos intermedios y lo que puede suponer, ¿no? Entonces, al margen de que desde Madrid o desde donde sea a Francia, pues se ahorre parte del transporte y todo el tema este. Política, otra vez. Quiero decir, es que la gente está, yo creo que viven para sus propios intereses y no para los de la ciudadanía. O sea, tienes un informe, lo presentas.
14: Y sobre todo cuando ya existía, quiero decir. O sea, no estamos hablando de que hay que crear una línea nueva para llegar a Madrid que pase por Aranda, ¿no? Es que si hace 15 años no hubiera ocurrido el accidente en el túnel, seguiríamos yendo a Madrid con un tren directo por Aranda de Duero sin dejar damnificado a toda la ribera o incluso a la ribera de la Arlanza, ¿no? con Lerma. Entonces yo creo que sí, además el informe que se solicitó cuando se sacó a licitación era para que el estudio fuera en detalle y saber si era viable o no era viable. No había nada más. Adif, es cierto que no se dio mucha prisa tampoco, no corrió mucho en adjudicar el trabajo, pero sí los que se han dado prisa y lo han hecho por 100.000 euros menos de lo que en un principio se solicitó, ya lo han hecho y lo han entregado. Es que yo comparto totalmente la opinión de Jordi. Creo que el estudio de detalle es viable. Lo que no entiendo es por qué lo guardan en un cajón en vez de exponerlo a la ciudadanía, porque han sido ellos mismos quienes lo han solicitado y de forma a una empresa totalmente independiente y solvente. Entonces ahí, o sea, nadie creo que pueda entenderlo, o alguien nos tendrá que explicar cuál es el motivo para que no sea público.
15: Hombre, está claro, es una decisión política, puramente política, y esto no cambiará en absoluto hasta que no cambie el ministro de Transportes. No tiene ningún misterio para los burgaleses, es hacernos trampas al solitario pensar que es cualquier otro motivo. Él claramente, más de una vez, lo ha dicho públicamente, no es algo que él oculte, que él barre para su tierra y punto. Entonces, bueno, hasta que no cambien las cartas, pues tenemos que jugar con la mano que
14: para su tierra barre, porque el otro día fui a Palencia y resulta que el tren me llevó a Valladolid y de ahí tuve que volver a Palencia, con lo cual para su tierra barre. Vamos, tengo clarísimo que ya, o sea, ya no sé qué más nos van a hacer con los trenes.
15: Y entonces, además, aquí se junta un problema, ¿no? Que es el vicio, el vicio de que, claro, cuanto más tiempo tarde en salir eso, porque si sale positivo, están obligados a decir, muy bien, hemos pedido este encargo, este análisis. ¿Por qué? Porque luego el siguiente paso es dotar de un presupuesto grande, evidentemente, de rehabilitación de todo y ponerlo en funcionamiento. Porque no es una cosa que nos estemos inventando, es que eso ya existía. Y la obra civil gorda de establecer todo lo que es quitando el túnel y, pues evidentemente, pues ahora es el problema ese, que cuanto más tarda esto en suceder,
16: más caro
15: es todo esto. Y entonces yo creo que están jugando la carta de hechos consumados. Es decir, es que ahora es tan caro, cuanto más tiempo tarde en sacar esto, más tarda en salir análisis, y ese análisis dirá que cada vez es más caro, y entonces ahora supera ya unos límites que dice, es tan caro que ya no merece la pena abrir esto. Entonces, claro, cuanto más se atrase absolutamente todos los procesos, el proceso de sacar a licitación el informe. Que sale el informe, bueno, pues el proceso de adjudicación. Que después de eso el informe lo tenemos, pues esperamos muchísimo más a publicarlo. Que después de que lo publicamos, pues esperamos muchísimo más, dilatamos mucho más a sacar un presupuesto ya para planificar obra. Y llega un punto en el que ya no es viable económicamente.
14: No, y el deterioro de la vía.
15: A hechos consumados. Sí, claro.
14: Desde que cayeron las piedras en Miraflores de la Sierra, claro. El mantenimiento ha sido mínimo.
15: Ha sido nulo.
14: La vía sigue deteriorándose, lleva 15 años deteriorándose, y hay que sumarlo a todo lo demás.
16: Sí, sí, o sea, que no mantiene, si se deteriora, claro. mucho más caro después realizar todo, y es más barato mantenerlo y en funcionamiento. Y las cosas no funcionan, pues se deteriora, que todo lo que hay. Pues haberlo mantenido, se acabe el túnel, pues lo antes posible quitar el tema este y ponerlo en marcha.
14: Dejarlo limpio.
15: Pero es que además yo creo que es prioritario, ¿no? Porque os digo una cosa, a día de hoy la conexión dice, bueno, pues ¿qué necesidad hay? Si ya está la alta velocidad por Valladolid y pasa por Segovia y ya llegamos a Madrid, que yo lo cojo habitualmente, una hora 30 minutos clavado estoy en Chamartín. Y dices, bueno, pues si esto ya funciona, ¿para qué vamos a hacer otra cosa paralela? No, es que tenéis que pensar en el futuro. A día de hoy, ya hay bastante frecuencia de trenes y además hay un cuello de botella en Valladolid, porque sí, se junta todo lo que viene del norte en Valladolid. ¿Qué pasa cuando ya se consiga conectar en 10 años con Bilbao, con San Sebastián, con Vitoria? Porque todo eso va a pasar por Burgos, pero de Burgos va a pasar también para Valladolid. Entonces, donde ahora hay un ancho para 20, 25 trenes al día, va a haber también un ancho para pasar 50 trenes al día.
16: Claro, en el mismo pero sitio. Es que está la parte de transporte de mercancías, que es vital. Además, claro. Y está también, joder, los pueblos que les matas, o sea, o pones un autobús, que también es otra opción, que es más barato, no digo que no. Pero si tienes el tren allí, joder, pues se das vida, la gente puede moverse. En países de Europa, el tren es muy frecuente, sí, y la gente lo usa mucho y vive, pues en otros sitios, permite vivir en otros sitios, porque hay una frecuencia de transporte adecuada. Y se usa mucho el tren, joder.
15: Mucho. Es que además estamos hablando del problema de la vivienda, ¿no? Y en Madrid es mucho peor que en Burgos, inmensamente peor. Si tú a la gente le das una vía para... Porque claro, cuando tú abres este tren, no solamente va a parar en Aranda. Claro, es que le da soporte a todo el norte de la provincia de Madrid,
16: todos los
15: que
16: pueblos,
15: son pueblos, que sí, toda la zona de Buitrago, de Lozoya y demás, que son mucho más económicas las casas. Es que estás dando una opción a los propios madrileños a habitar el norte de la Comunidad de Madrid a precios asequibles.
14: Sí, bueno, cercanía
15: de Madrid. Esto tendría que ser también un interés claro de la Comunidad de Madrid para, claro, que esto suceda.
16: Y no embotellar ahí las carreteras de acceso a Madrid, que pierdes allí 2 horas y vas de...
14: Y eso que los grandes intercambiadores que se abrieron, tanto el de Sol como el de Nuevos Ministerios, tienen una afluencia de tráfico de trenes de cercanías que van sin parar. O sea, lo mismo van hacia el sur que van hacia Parla, que te van a Buitrago de Lozoya, ¿no? A
16: claro, Jarama. Pero no al norte.
14: Pero
16: claro,
14: no al norte.
16: La parte del norte está abandonada.
14: Esa es la que está abandonada.
1: Para despedir la tertulia, me gustaría hablar de otra noticia que ha sido titular durante estos últimos meses de verano. Y es esa crisis. Hemos empezado hablando de la crisis de vivienda, ha habido otra crisis de estos meses y es la crisis que hay en Ceuta, que de la que tenemos noticias desde ayer mismamente, cuando teníamos noticias de que ha dimitido el delegado del gobierno y ha dejado la política. Aquí en Burgos, por supuesto, también se ha hablado de ello, no solamente por esa manifestación que sí recibió apoyo de los burgaleses, sino también por ese pleno del ayuntamiento en el que, bueno, pues tampoco hubo acuerdo entre Partido Popular y Vox, que parece ser que se preveía que podría ser lo más sencillo lo que pudiera ocurrir. No lo hubo, pero ante esta situación y como estamos hablando también de una gestión, al final nos hemos ido también, ¿no?, a esa gestión más de la política central, y haciendo un poco de repaso también de lo que han sido estos meses, era inevitable mencionar esta situación que sigue hoy en día como estaba, María.
14: Sí, pero quienes tienen que verlo como un problema no lo ven como un problema. O sea, quien realmente está sufriendo las consecuencias no somos el resto de los españoles, es el pueblo ceutí. Entonces, que el delegado de gobierno haya dimitido, sus razones tendrá, pero es que su jefe de gabinete se lo puso en bandeja, porque dimitió al poco tiempo porque él no estaba conforme con lo que ellos habían solicitado y no les habían otorgado tanto seguridad como la salida de la avalancha de personas que habían llegado a Ceuta. Yo, como periodista, me indigna totalmente que para presentar una dimisión convoques a los medios de comunicación para leer un comunicado sin opción a preguntas. O sea, francamente, aquí hace años nos rasgábamos todas las vestiduras con el plasma de Rajoy y ahora resulta que es lo normal de la utilización de los medios de comunicación para yo soltar mi speech y que nadie me pregunte. Perdona, los periodistas no estamos para recibir solamente la información, sino también para preguntar y que nos den más información de la que nos están proporcionando. Así que creo que no soluciona nada la dimisión de este señor, francamente.
15: A mí lo que me parece curioso, ¿no?, es que justo se haya sucedido hoy, o bueno, sucedió ayer, ¿y por qué no la semana anterior? las amenazas ya las está recibiendo desde hace mucho tiempo, ¿no? La presión ya la está recibiendo, ya está viendo que el muerto se lo podía llevar él desde hacía semanas cuando te va a testificar, y ya dijo su portavoz, bueno, su jefe de gabinete, que él había comunicado esto. Si él ya sabía que se lo había comunicado a sus superiores y se lo había estado callando, ¿no? ¿Por qué ahora? Bueno, yo creo que le han dicho, es ahora el momento, es el menos malo, digamos. Justo ahora tenemos esto que está en Madrid, de la vivienda, en medio de sol, están acampados, ya el 100% del telediario no lo dedican a Ceuta. Entonces, bueno, es el momento de ahora soltar lastre. Entonces, es oportunismo. Yo creo que esa decisión ya la habían tomado por él hacía mucho tiempo. Y entonces estaba la situación.
16: Claro, yo ayer yendo a la universidad en la radio ya lo decían. Van a pedirle el cese y van a sustituir a este hombre por otro que está, no sé, en Málaga, no suele estar allí. Ya lo decían. Y después dice, no, he dimitido. Pues vale, pero es verdad que ya.
14: Ha dimitido, ahora tendremos que esperar a ver si hay puerta giratoria.
16: Sí.
14: Claro, o sea, no sé.
16: A ver, pero una vez más estamos
15: hablando de la puerta giratoria, de que ya habían pensado hasta un sitio para él en las Canarias, ¿no? En un cargo por ahí, digo.
14: Claro, o sea. Claro.
15: Casualidad que el mando único es Ángel Víctor Torres y es donde él puede tener mano para eso. Bueno. Las casualidades no existen.
16: No, pero es verdad que una vez más estamos, como el tema de la vivienda, en un problema complejo, muy complejo. Entonces, soluciones sencillas y fáciles no lo hay. Desde luego está claro que, vamos, o sea, está claro que Marruecos hizo mano ancha y, vamos, el tema este es evidente. Otra cosa es que públicamente puedas decir y enfrentarte, porque sabes que tienen la llave, que vuelven a abrir otra vez y te vuelven a invadir. O sea, es el tema este. Y desde luego, en situaciones extraordinarias hay que tomar medidas extraordinarias. La ley está para cumplirla, obviamente. Pero es verdad que en situaciones extraordinarias hay que tomar otro tipo de, entiendo yo, de decisiones. Porque que es que si no, no se puede enquistar el tema de esta manera. Entiendo.
1: Pues creo que no será la última vez que la crisis de Ceuta sea noticia. Seguro que tenemos que comentarlo en otras ocasiones, como seguro también hablamos de ese Real Decreto. Depende de lo que veamos que sucede hoy en el Congreso. Quizá mañana lo abordemos en la tertulia. Por lo pronto, María, gracias por habernos acompañado y volver a la que es tu casa. Jordi, muchísimas gracias también. Y Javier, hasta la próxima.
15: Hasta la próxima.

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1: Esta música, esta sintonía ya nos suena, seguro que a los oyentes más fieles de otras temporadas. La vinculamos con el mundo de la literatura y a Noelia Mariscal en redes sociales, @

0: libros, tenemos reseñas de libros que he leído, también curiosidades literarias, que hay muchas, ¿no? Así como hemos visto algunas veces que hay varias. También hablamos un poco de novedades, porque la verdad es que el mercado editorial, bueno, pues está bastante saturado en este sentido. Y bueno, estas son un poco las cosas que traes, que solemos, que solemos
1: también
0: traer.
1: Para todos los que quieran, hacemos alguna vez recomendaciones, sí, con también. Lo cual, escuchando a Noelia, y si consultan su página web, sus redes sociales, ya van a ver que estamos ante una guía casi que oficial en este mundo de la literatura, podemos fiarnos de ella, y si tienen alguna curiosidad o alguna recomendación, no solamente que hacerle a Noelia, sino que ella os la haga a ustedes, bueno, pues pueden hacerlo a través de redes sociales, tanto de Noelia como de de Burgos. Dicho esto, y como es una sección que no nos pilla de nuevas, queríamos comenzar ya, porque este verano seguro que le ha dado mucho de sí a Noelia.
0: Sí, sí, de hecho, bueno, pues ha sido un verano de lecturas, igual no tantas como me hubiese gustado, porque la lista de pendientes siempre es grande, pero sí que he podido avanzar con algunos libros. Si te tengo que resumir las lecturas de este verano, ¿no? Vamos a empezar un poco así. Te diría que ha habido muchos libros de romance deportivo. Porque, bueno, la verdad es que en época estival me decanto mucho por lecturas ligeras y el romance sabemos que nos aporta mucho esto. Y después del Mundial de Fútbol, pues me dio fuerte por el deporte. y se tradujo eso también en mis lecturas. Aunque te voy a decir que hay muy pocos libros donde el fútbol sea protagonista, el fútbol que conocemos nosotros, ¿no? El fútbol europeo. Pero sí que hay mucho hockey, muchísimos libros de hockey.
1: De hecho, me suena que me hablaste una vez de un libro de Enemies to Lovers que era de eso.
0: Sí, de hockey. Sí, este era de una serie, además, me acuerdo.
1: Ah,
0: sí.
1: Heat is Rival, y entonces ese, ¿no?
0: Sí,
1: vale.
0: Ese, sí, sí. De hecho, ahora también está viendo bastante series también, como la de Off Campus de Prime Video, que también es de hockey. Y bueno, aunque costó, sí que encontré algunos sobre fútbol y además que me permitió cambiar un poco la percepción sobre una autora que en otras ocasiones no me había gustado, pero bueno, en este caso sí. Y con la llegada de septiembre decidí dejar atrás un poco este género y meterme de lleno con el thriller, que es un género que a ti también te gusta. Y hoy te traigo la reseña de uno de esos libros, que además es un poco, bueno, un tanto negativa, porque el libro no me ha gustado.
1: Creo que es la primera vez en todas las semanas que ha estado Noelia, es decir, ya son muchas, en las que me va a dar una reseña negativa, porque hasta ahora siempre te preguntaba y eran 4 o 5 estrellas. Pues o sea, me temo que va a ser suspenso y todo.
0: Han sido 2 estrellas.
1: Dos estrellas. Exclusiva a Noelia.
0: No,
1: pues,
0: no,
1: ¿cuál es el libro que no te ha gustado? Que no tiene por qué ser que sea necesariamente malo. Estos son gustos.
0: Sí, claro. Pues yo te voy a hablar de La paciente silenciosa, de Alex Michaelides. Sí que habíamos hablado de este libro alguna vez, porque es verdad que era uno de los libros más recomendados que hay de thriller. Y de hecho lo tenía en mi lista de pendientes porque siempre me habían hablado muy bien de él. La verdad es que por eso me había extrañado mucho, ¿no? Y para mí ha sido una decepción. Bueno, primero vamos a contar un poco la historia y ahora te explico el motivo. La historia nos presenta a Alicia Berenson, una pintora de gran prestigio, la que acusan de haber asesinado a su marido, ¿no? Es un suceso que escandalizó al mundo entero, porque además sorprende no solo por la forma, ¿no? Al marido le pegan 5 tiros y uno de ellos es en la cabeza, sino también porque una vez cometido el crimen, Alicia nunca más vuelve a hablar. Nunca pronuncia palabra, ni se defiende absolutamente nada. Entonces acaba ingresada en un centro psiquiátrico. Y es su caso, pues llama mucho la atención, porque además, aparte de ser una pintora famosa, ella después de matar a su marido, lo único que hace es dibujar un cuadro, que bueno, pues sí que se hizo muy famoso, la gente fue a verlo, pero no dice nada más, no explica absolutamente nada sobre él. Y su caso llama la atención de Theo Faber, que es un psicoterapeuta que comienza a trabajar en The Grove, el centro donde ella permanece ingresada, y se propone descubrir qué ocurrió y conseguir que Alicia vuelva a hablar. Entonces, bueno, pues...
1: No sé, esto me suena un poco a Los renglones torcidos de Dios, fíjate lo
0: puede
1: que te
0: ser.
1: Digo.
0: Puede ser, no lo he leído, fíjate, o sea, que igual, pero puede ser.
1: No lo sé. Vamos a seguir por la historia.
0: Bueno, para mí la historia comienza muy bien, ¿no? Porque de hecho al principio me enganchó mucho, ¿no? La historia de decir qué le ha pasado, si fue ella, no fue ella, por qué lo hizo, que sobre todo es lo que nos interesa, ¿no? ¿Por qué? Y porque dejó de hablar, claro, que también es llamativo. Pero es verdad que a la mitad del libro ya me empecé a oler un poco por dónde iban a ir los tiros.
1: Ah, te hiciste auto-spoiler.
0: No me hice auto... O sea,
1: no fue algo que tuvieras confirmado,

0: pero la veías venir.
1: Claro, o sea, ya enseguida empecé a ver como las inicios, claves, ¿no? Sí, y claro, sí que es cierto que acabé el libro porque dije, bueno, tengo curiosidad por saber que si tengo razón o no. Y sí que tenía razón. Y al final creo que eso es lo malo que me ha pasado, porque, bueno, pues creo que un libro, un thriller, tiene que sorprender al final, sobre todo en este, ¿no? Que es justo el momento donde descubres cómo fue todo. Y aquí, pues, lo vi venir, entonces solo fue confirmarme lo que ya imaginaba. Aparte de los personajes, no me terminaron de convencer. No conecté con ninguno de ellos. Yo creo que eso es lo que me hizo también ver un poco por dónde iba a ir la cosa. Y bueno, igual no sé si es que igual había leído algo similar o fue este tema de los personajes o que lo vi muy obvio, pero esto fue lo que me decepcionó.
2: Porque a lo que es el escritor de este libro, no sé si lo habías...
1: No, la verdad es que nunca. No lo había leído antes, no lo conocía.
2: Digo, igual es que tiene una forma de escribir similar, sí, y ya lo habías escrito. Sí. No, tampoco.
1: No, además no sé si, no lo sé, hablo sin saber, pero no sé si es uno de los libros que igual le catapultó un poco a la fama, ¿sabes? Que se le hizo famoso por esto. Y ya tengo que me sorprendió porque precisamente fue el libro que todo el mundo me había hablado y estaba convencida.
2: Y además, si venías de una... bueno, pues de un
1: de
2: constante
1: género,
2: de romance. Uh-huh. Y cambias, parece que igual tu mente está como ya en ese punto romántico y no está envuelto en ese ambiente de thriller, como que te podrían haber sorprendido, pero casi que no. Que como venías con ganas, fue al revés.
1: Sí, sí. Fue por eso. Tenía muchas ganas de un thriller, porque al final he leído algunos que dices, joder, han estado muy bien, pero justo ese. Y ya te digo que le di 2 estrellas, que para mí es una puntuación
2: baja.
1: Bastante baja. Sí, sí, para lo que suelo para lo que suelo dar.
2: Ni para ti ni para mí, que puede ser un 3, que dices, bueno.
1: Bueno,
2: no, esto es un 2.
1: Es un 2, sí, sí, sí. Y fíjate que he hablado con gente que lo había leído después y todos sí que me dicen, a mí sí me ha gustado tal. Pero no. Pero bueno, que tampoco...
2: Bueno, para retar al oyente también puede...
1: Claro, exactamente.
2: Si quiere, a ver si él da con el... Resuelve lo que es la incógnita del libro antes de tiempo, como tú. Uh-huh. O no, recordamos que se llama La paciente silenciosa.
1: Sí, sí, sí. Además, muy famoso, ¿eh? No... Vamos, siempre había oído buenas opiniones. Pero bueno, así que ahora estoy abierta a recomendaciones de thriller. Porque... Digo, bueno, algo que igual, aunque sea menos conocido, que a veces libros
2: vete a
1: que son...
2: por los renglones torcidos de Dios y ya está,
1: ¿no?
2: Que es un clásico.
1: Ya parece.
2: Ese, ya está. Tírate a la piscina.
1: Claro.
2: Y luego me dices si no se parece.
1: Sí,
2: en
1: se
2: la
1: parece,
2: historia,
1: ¿no?
2: Pero vamos. Uh-huh. Si algo te sugiere que puede ser.
1: Puede ser.
2: A ver si con esa sí que desvelas el final. Yo creo que ese te va a resultar más difícil.
1: Venga, vale. Pues me lo apunto.
2: Venga. Te he hecho yo una recomendación, ¿eh?
1: Sí,
2: luego, si no te gusta, no quiero yo reproches, ¿eh?
1: Vale,
2: Noelia.
1: No.
2: No lo cuentas, pero sin
1: ya
2: reproches.
1: Lo contaré, a ver qué me ha parecido. Venga.
2: Noelia, pues un verdadero placer. Nos encontraremos todos los martes después de la tertulia en estos micrófonos y veremos a ver con qué sorprendemos a los oyentes.
1: Perfecto.
2: Gracias.
1: Gracias a ti, María.
2: 10:17 de la mañana. Vamos a por otro de nuestros clásicos. Nos vamos a La bóveda.
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2: Y es otro de nuestros clásicos, ya saben, esa charla más discernida que protagoniza en este caso Eneka Moreno, mi compañera, desde La bóveda. Está en un sitio de los más de los que tienen más encanto para tener una charla de estas características, y lo hace con un invitado estrella también y que teníamos muchas ganas de tener en el programa. Eneka, ¿qué tal? Muy buenos días. Y de vuelta a la que es otra de tus casas en la temporada de Vive. A ver si tenemos problemas de conexión o no. Estamos pendientes de esa charla. Bueno, ya saben que todos los martes compartimos un espacio en torno al mundo del café, que aquí en Vive Radio somos muy fanáticos de ello. Y empezamos este martes, como decíamos, en La bóveda. Eneka Moreno, no sé si ahora me escuchas. Buenos días.
4: Sí, sí, buenos días. Yo te he oído todo el rato, atentamente. Buenos días, María.
2: Ahora a ti también.
4: Muy bien. Te decía que... es como, estoy viviendo como el primer día de curso, ¿no? Cuando vuelves al cole y has disfrutado mucho del verano. Saben todos nuestros oyentes, por el propio espacio, por el equipo de la bóveda, por el Fe Rico que nos acompaña, pero sobre todo por las conversaciones que mantenemos aquí con nuestros invitados. La de hoy es especial por muchos motivos. Para empezar, porque es la primera de la temporada, y después porque nos acompaña una persona más que interesante. Encontrar un término que resuma exactamente quién es este nuestro invitado, pero después de algunos...
2: Eneka Moreno, te voy a interrumpir porque vamos a intentar mejorar la conexión. Parece que esto de las nuevas tecnologías, las redes móviles o la wifi, no sé con qué estará conectada mi compañera, está fallando un poco la conexión y no queremos perdernos la entrevista con tu invitado, no voy a desvelarlo, así que si te parece vamos a hacer una pausa publicitaria mientras solventamos este problema ya técnico y volvemos enseguida, Eneka.
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4: ¿Qué tal? Buenos días de nuevo. Esta está siendo una prueba difícil, la de hoy, pero bueno, nos gustan los retos en Vive Burgos. Les saludo en directo desde la bóveda, son las 10 y 22 minutos. Y me acompaña un invitado al que no sé si me han escuchado la presentación, pero al que yo quiero calificar básicamente como un comunicador, porque independientemente de los temas que aborda, que está muy especializado, tanto su formación como su experiencia tienen que ver con la comunicación. Y yo creo que no importa tanto el canal que utiliza para hacerlo, sino que consigue que el mensaje llegue. Se trata de Carlo Cuñado, a quien seguramente conocen mucho mejor si digo Carlo Art Spain, porque en redes y la repercusión que eso implica es mucho más grande. Carlo, ¿cómo estás? Buenos días.
9: Buenos días, estoy estupendamente aquí contigo, con todos vosotros, y bueno, vamos a hablar un poquito.
4: Carlo, a estas horas de un martes, alguien como tú, que no tiene una profesión de horario fijo y oficina, aunque me consta que trabaja muchísimo, a estas horas, un martes como hoy, a las 10 y 23, ¿qué estarías haciendo?
9: Pues si estoy viajando, viajar, o sea, estar en lugar de destino, o estar haciendo una acción, o si no, encerrado en mi casa frente al ordenador, que al final es mi mejor amigo, que al final tengo yo cara de Excel y al final soy muy ordenado y necesito tenerlo todo con el Word, los Excel, 20.000 carpetas, pero trabajando, siempre trabajando.
4: Carlos, ¿te identificas con cómo te he presentado? Porque yo podría decir que eres un prescriptor, un experto en viajes y turismo. Por cierto, es el Día Mundial del Turismo, así que qué apropiado, ¿no? Tenerte aquí. Podría decir muchas cosas de ti, pero yo considero que eres un comunicador, porque más allá del ámbito al que te dedicas, tu objetivo último, es mi impresión, es hacer una buena comunicación desde un punto de vista visual, desde luego también del mensaje que lanzas. ¿Te identificas con eso?
9: Sí, me identifico mucho más. No me gusta nada el término influencer, porque para mí influencer es Berruguete o Isabel la Católica o Félix Rodríguez de la Fuente, que estas personas sí que realmente influyeron y cambiaron la historia, pero mi trabajo es comunicador. Tengo dos carreras relacionadas con la comunicación, un módulo superior de imagen y sonido y más de 11 títulos de escritura, teatro, bueno, todo relacionado con la comunicación. Y a mí lo que me mueve es contar historias, informar, educar también a la sociedad y, bueno, poner en valor sobre todo nuestra identidad burgalesa, castellana, en mi caso ribereña y rural, y de Castilla y León, que creo que no nos han enseñado a abrazarnos, a querernos. En Castilla y León no está bien gestionada la identidad castellana y, bueno, hay una frase que a mí me encanta decir, que no se puede amar aquello que no se conoce, y nosotros no conocemos nuestra tierra. Tenemos la comunidad autónoma más grande de España y la más grande de toda Europa, la comunidad política. Y creo que, bueno, que deberíamos de querernos más, abrazarnos más y ser conscientes de la joya que tenemos bajo nuestros pies, que es infinita.
4: Me has dejado un montón de preguntas con esto que has dicho y no voy a seguir un orden. Ahora volvemos a tu formación, que creo que es muy importante en el éxito y en la calidad de tu trabajo. Pero esto último que has dicho respecto a tu origen, que reivindicas tanto y que difundes por el mundo adelante. Preparando esta entrevista me he topado con una frase tuya en la que decías: las cosas... Desde pequeño has oído, tú que te has criado en un pueblo, que las cosas grandes suceden en ciudades grandes. Tú, desde el minuto uno, te has rebelado contra eso y conoces muchas ciudades grandes. Tu contenido va de destinos lejanos y ciudades grandes, pero también de cosas muy cercanas, ¿no? Ese mensaje en ti no ha calado, pero en tu generación sí, Carlo.
9: Sí, como castellano, yo he nacido en Burgos, a 300 metros de la catedral más bonita del mundo, que es la catedral que tenemos en Burgos. Me he criado en Milagros, en un pueblecito de 400 habitantes de la Ribera del Duero, y actualmente vivo en Aranda de Duero. A nosotros, o a mí, me han educado siempre con salir fuera. El éxito está fuera. Y cuanto más lejos, mejor. O sea, tienes que aprender, por supuesto, antes que catalán y euskera o gallego, que son idiomas nuestros y son preciosos. Yo también hablo catalán, soy vicenco, tengo una casa allí y me considero también isleño y siento la identidad balear dentro de mí. Y, por supuesto, aprende inglés para irte. Cuanto más lejos, mejor. Tienes que salir de aquí. Todo lo relacionado a la agricultura, a la ganadería, era un fracaso. Si te va mal, te vas a quedar en tu tierra. No estudies un módulo superior de mecánica para no quedarte aquí. Huye de Castilla y León. Ese es el mensaje que siempre he recibido y que me creí. Por desgracia, me creí. Hasta el punto que mi nombre es Carlo Art Spain, porque yo pensaba que los anglicismos, hablar en inglés, era más guay, cuando no hay nada más guay que Carlos Gómez Cuñado, dos apellidos que no pueden ser más castellanos y, por cierto, cuñado burgalés, 100%. Fue una lástima, me lo creí, y mientras me creía esa mentira, no iba bien la cosa. No encajaba, no... He trabajado en México, en la Embajada de España en México, he vivido en Irlanda, he vivido en Luxemburgo, he vivido en diferentes sitios y sentía que estaba encajando como una pieza que fuerzas a meterse en un puzzle y no sabía qué es lo que estaba pasando, hasta que la pandemia, como a tantas personas, nos cambió la vida. Y ahí hubo un clic en mi cabeza, que volví a mis raíces, volví a mi pueblo, a mi tierra, a ver quién era. Me encontré Y el triunfo vino precisamente cuando volví a casa, cuando dejé de creer en esas mentiras y cuando volví a casa es cuando todo empezó a ir bien. Por lo que lo primero que tenemos que hacer es dejar de educar a los niños en que el triunfo está afuera, empezar a querernos un poquito más, a valorar nuestra cultura, que creo que es un pilar fundamental que falta en nuestra tierra.
4: Y esto lo llevas a cabo en tu trabajo constantemente. En tu feed podemos ver contenido, como he dicho hace un momento, de destinos muy lejanos, pero también difundes la cultura, la gastronomía, bueno, el turismo muy cercano y los productos de la tierra fuera. Me ha hecho mucha gracia verte, creo que era en Islandia, en un supermercado buscando qué vino de la Ribera tenías. Primero, si había, y después, cuál tenía, ¿no? Eres un embajador bidireccional, ¿no?
9: Yo soy el embajador, o sea, yo me siento me siento hijo psicológico del Cid Campeador y Isabel la Católica. O sea, es que es tal cual. Yo tengo la cultura castellana, lo llevo tatuado, llevo el escudo de Castilla, llevo el caballo de Soria, llevo el anillo charro. La cultura está dentro de mí. Yo soy. Me hubiera gustado, o sea, ¿no? Como nos educan, de ser súper guay y nacer en Madrid, en Barcelona y en sitios súper turísticos cuando viajamos fuera y te preguntan, ¿de dónde eres? ¿Seguro eres de Madrid o de Barcelona? Y yo, de un pueblo de Burgos. Y la gente se queda loca, en plan, ¿pero dónde está eso? Por lo que, bueno, es lo que llevo, lo llevo dentro. Estoy cada vez más orgulloso, estoy profundamente orgulloso de los valores rurales y de los valores castellanos, que son los que me han hecho triunfar, que son el trabajo, la constancia, el respeto a los mayores, el respeto a lo que nos rodea, no tanto el ecologismo, sino el ser rural. Yo con los ecologistas choco mucho, porque yo no me considero ecologista, aunque todo el mundo me meta en ese saco, yo me considero rural, de pueblo. Yo no defiendo la naturaleza, sino que es parte de mí, porque yo me he criado enfrente de un río, enfrente de unos campos de cultivo. Y bueno, al final lo llevo dentro y también la ecología se relaciona mucho con ideologías políticas, al servicio de, y yo lo mío es, va por dentro, o sea, no, nadie me va a dirigir ni me va a decir lo que tengo que pensar.
4: Y en ese sentido, Carlo, estamos viviendo, por ejemplo, yo creo que se ve muy gráficamente en el folclore, la revisión que está habiendo del folclore tradicional, una puesta en valor a través de, no sé, grupos como El Nido, se me ocurre así a bote pronto, pero que reivindican mucho la raíz también. Se puede convivir, se puede hacer una visión actualizada de eso, respetando el origen en otros ámbitos, como pueda ser el tuyo, que, insisto, es el de la comunicación, no solo el mundo del turismo, los viajes, la promo, en el ámbito de la comunicación. ¿Crees que nos falta vender esa identidad castellana, como creo que poco a poco se está viendo en el ámbito más artístico?
9: Hombre, claro que nos falta vender la identidad castellana, pero antes que eso nos falta saber qué es la identidad castellana, porque España para mí es el país más extraordinario del mundo, también más complejo del mundo, más diverso del mundo, y tú le preguntas a un catalán cuál es la diferencia o cuáles son las diferencias de Cataluña en relación al resto de España y te sabe decir cuál es su folclore, te sabe decir cuáles son sus platos, cuál es su idioma, cuáles son sus costumbres, igual que a un euskaldún, a una persona del País Vasco o a una persona de Galicia o a un andaluz, saben diferenciar muy bien qué es Andalucía y qué es el resto de España. A los castellanos no tenemos ni idea, aparte de que nuestras comunidades se han disgregado, Castilla-León, Castilla-La Mancha, Madrid, La Rioja, Cantabria. No sabemos realmente qué es ser castellano y qué es ser español, que siempre además se nos tilda como la España profunda, por supuesto, profundamente hermosa y profundamente rica y profundamente valiosa, y siempre se nos relaciona con cosas muy negativas. La España profunda, ¿no? Esa olor rancio, conservador, que por supuesto nada más verme a mí no me representa. Y creo que deberíamos de primero saber qué es Castilla y qué es lo que aporta Castilla a España, porque luego, por ejemplo, todos los tópicos de esa España profunda, esos tópicos españoles no son nuestros. El olé no es nuestro, el flamenco no es nuestro, la paella no es nuestro, los Sanfermines tampoco es nuestro, o sea, Castilla es como que representa a España, pero luego los tópicos españoles no representan a Castilla. Hay una frase muy dura que dice: Castilla hizo a España y España deshizo a Castilla. Creo que lo primero que tenemos que hacer es saber qué es ser castellano y luego saber cuál es nuestro papel en España. Y primero poner en valor cuáles son nuestras características propias para exportarlo al resto del país y al resto del mundo. Porque está muy bien el flamenco, pero la jota, por favor, la jota se canta en todas las comunidades de España, es, o las panaderas castellanas, que son cantares propios nuestros que no hemos sabido exportar, explotar y poner en valor.
4: Carlos, tú te dedicas a contenido sobre todo de viajes. Hoy es el Día Mundial del Turismo, pero tú no haces turismo como tal. Y creo que estamos viviendo un momento en el que se demoniza un poco ese término, también con un poco de esnobismo, que es todo lo contrario a lo que haces tú. Como si todos pudiésemos hacer de viajar una forma de vida, que es tu caso. Es una forma de vida, es una profesión, pero el resto de la gente hace turismo, en muchos casos siguiendo tus prescripciones, ¿no? Siguiendo tu contenido. Así que yo veo en la sociedad en general una visión un poco contradictoria de que uno no quiere ser turista, como si eso fuese algo malo. ¿Tiene una lectura negativa? Pues seguramente, respecto a la masificación, respecto al coste en todos los aspectos, pero también ecológico, que suponen los viajes masivos. ¿Tú qué lectura haces de la situación actual del turismo, que por otro lado también puede ser una vía de desarrollo en comunidades como esta, ¿no? O en ámbitos rurales? ¿Qué visión tienes tú, que estás en los dos lados?
9: Mira, además estoy en los dos lados de verdad. ¿Por qué? Porque soy castellano, vamos, más que un campo de trigo, pero también soy ibicenco, soy adoptivo, llevo más de 20 años viviendo y sintiendo Ibiza dentro de mí. Castilla y León, estamos pidiendo, por favor, que venga la gente a vernos, que tenemos un tesoro extraordinario, y que venga la gente a vernos. Y luego en Ibiza están pidiendo, por favor, que pare el turismo masivo, porque está siendo demoledor. Y yo mismo estoy sufriendo las consecuencias en Ibiza de lo que es una mala gestión del turismo. Evidentemente, como toda herramienta, depende de quién la use y de cómo se use. Creo que no se está tomando en serio el turismo, llegamos tarde y me da mucha pena. Me siento muy orgulloso de ser español, pero hay muchas cosas de mi país que me duelen y que no entiendo. Y estamos siendo pioneros en sostenibilidad y en energías renovables, pero creo que no se está gestionando como debería. Somos pioneros en turismo, vamos a alcanzar 100 millones de turistas, o sea, récord mundial a nivel turístico, que esto significa que es el país más soñado del mundo. Es el país fuera de España con el que más gente sueña en venir. La gente sueña con lo que para nosotros es, o sea, nosotros hemos convertido en ordinario lo extraordinario. Hay millones de personas en el mundo queriendo venir a nuestra tierra y luego a nosotros nos educan con que nos vayamos de aquí. Y es verdad que el turismo está mal gestionado, los políticos llegan tarde, al igual que llegan tarde a las redes sociales. Estamos viendo que las redes sociales son la herramienta de transformación social. Por grupos de Facebook han saltado 80.000 personas la frontera de Ceuta. Por grupos de Facebook, o sea, las redes sociales están involucradas o están cambiando mucho nuestra sociedad y los políticos están llegando tarde. Igual que el turismo, o sea, España debería ser el ejemplo mundial de gestión turística y no lo estamos siendo. Solo hay que ver cómo están en las Islas Canarias, las protestas en Islas Baleares, en ciudades como Barcelona, como Madrid. Está habiendo un problema, Mari Carmen, el problema de la vivienda, que por supuesto el turismo tiene mucho, mucho que ver, y hay una diferencia entre turista y viajero, entre burgalés y burgués, entre creador de contenido e influencer, y esto daría para mucho.
4: No tenemos mucho tiempo, pero hay un aspecto que no quiero dejar de tocar contigo, Carlos, y tiene que ver precisamente con las redes sociales. Cuando yo estudiaba periodismo, una de las máximas es que el canal condiciona el mensaje. Y eso es verdad, porque, bueno, hasta el encuadre es diferente si es para una red social u otra. El mensaje tiene que ser más o menos largo en función de todas esas cuestiones. tú que tienes detrás de ti más de 536.000 seguidores en Instagram, por ejemplo, pero que a la vez, y vuelvo al inicio de la conversación, tienes una formación en la Escuela Superior de Comunicación, Imagen y Sonido, en imagen y fotografía. Es decir, las imágenes que vemos están muy cuidadas y son profesionales, pero también tienes una doble titulación en comunicación audiovisual y producción y realización y dirección de contenidos. Claro, el éxito en redes no es un pelotazo o una cuestión de carisma, como hablábamos antes fuera de micro. Hay mucho trabajo detrás. ¿Lo estamos haciendo bien? Como, no ya como creadores, que es tu parte, que también, como consumidores, ¿estamos comprando cosas poco rigurosas desde el aspecto estético? Porque las redes son también imagen, pero también el del mensaje.
9: Bueno, yo, una de las cualidades que tenemos los castellanos es que somos profundamente sinceros, y ya he dicho que yo soy hijo psicológico del Cid Campeador y Isabel la Católica, y la respuesta sería no. A nivel general hay una pérdida de valores muy profunda en nuestra sociedad, que eso se refleja también en lo que consumimos en las redes sociales y también en los medios de comunicación, que aquí no se queda nadie fuera. Es como que te he comentado antes, el vídeo más viral de la Catedral de Burgos es un chico tirándose un pedo de 3 segundos el vídeo, y es el vídeo que más repercusión tiene. Y luego tú puedes hacer un documental extraordinario sobre la catedral y no llega a 100.000 reproducciones. Creo que tenemos que ser conscientes en lo que consumimos. Por supuesto, los creadores de contenido tenemos que ser conscientes en lo que compartimos. Yo tengo mis valores, son muy fuertes, y es lo que más orgulloso me hace sentir de mi trabajo. No busco atajos, hago todo de manera legal, aunque tenga que ir por el camino largo. Siempre voy a potenciar la calidad, el buen hacer, frente a lo fácil. Creo que deberíamos de volver a poner de moda la vergüenza, que eso se ha perdido en redes sociales. Y sobre todo, valorar el buen contenido, valorar el mensaje y no valorar tanto el absurdo y lo fácil.
4: Bueno, pues eso se consigue siguiendo a Carlo en redes, Carlo Art Spain. Van a encontrar contenido muy interesante, pero de calidad, y con todos esos criterios que como espectadores también tenemos que valorar. Y por nuestra parte, claro, como creadores también de, en este caso, de contenido, nos quedamos con esa reflexión, Carlo, que nos has planteado, porque los dos lados están involucrados en esta historia. Ha sido una charla fantástica. Mil gracias por haberme acompañado esta mañana y hasta pronto.
9: Gracias, gracias a vosotros, gracias a ti, y nada, seguir dándolo todo por la tierra.
4: María, me quedo terminando el café con Carlo y nos volvemos a escuchar enseguida. Un beso.
2: Gracias, Seneca. Efectivamente, y menos mal que hemos hecho esa pequeña parada, porque no nos hemos perdido detalle de esa interesante, eso sí, charla de Seneca y Carlo. Volvemos enseguida.
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2: El CID vuelve a ocupar esta semana, ya lo saben, un espacio protagonista en Burgos, pero esta vez desde una perspectiva muy diferente. Dentro de la Semana Cidiana, esta tarde, a las 7:30, en la sala capitular del Monasterio de San Juan, Chema Ferrer ofrecerá una conferencia con un título que ya plantea una reflexión mucho más amplia. El CID campeador como arquetipo contra la posmodernidad y el nihilismo en el tercer milenio. Y más allá del personaje histórico y de la leyenda, queremos saber qué puede representar hoy el CID. Así que hablamos de nuevo hoy con Chema Ferrer, caballero de la Hermandad de Caballeros Hijosdalgo de Valencia. ¿Qué tal, Chema? Buenos días.
15: Pues nada, buenos días a todos y gracias por atenderme este rato en vuestra emisora.
2: Hablamos y vamos a empezar por ese título que parece, ¿no?, que ha estado una declaración de intenciones. ¿Por qué hablar hoy del CID como un arquetipo frente a la posmodernidad y el nihilismo?
15: Bueno, el CID campeador, desde que se plasmó su gesta en un cantar de gesta, valga la redundancia, ya se conformó como un arquetipo en el que valores y acciones y hechos históricos pues se resumían a la manera que el autor le podría interesar, y todo esto pues era para proyectar una idea ante todas las personas que escucharan ese cantar y posteriormente las que lo pudieran leer plasmado en escritos que después pues otros autores pues a lo largo y ancho de Europa pues también hicieron eco de ello a su manera y estilo. Pues lo que hacían ya en aquel momento era propagar esas ideas, pues que a lo mejor puede ser de honor, de lealtad, todo este tipo de enseñanzas que han ido funcionando. Y es lo que se va a exponer esta tarde, es decir, campeador como arquetipo, como tal que funcionó, y bueno, aplicado a los momentos que vivimos, esta modernidad líquida en la que nos hallamos inmersos, estas estructuras sociales que se disuelven, de organización también política, la cuestión importantísima de las jerarquías que hoy por hoy funcionan, y todo ello también pues abocado al nihilismo que en buena parte la juventud de Occidente pues está sufriendo, ¿no? Este nihilismo del tercer milenio. Y ahí es donde vamos a aplicar pues estas enseñanzas que desde la Edad Media pues se han personificado o no se personificaron en la figura del CID campeador.
2: Cuando hablamos de posmodernidad, ¿qué características de la sociedad actual quiere confrontar con ese modelo del CID?
15: Pues, por ejemplo, lo fundamental es que el nada importa, que sería el nihilismo. Pues el CID contrapone una idea de que todo importa. Y eso hay que aplicarlo, pero vamos, directamente. Todo importa es todas las acciones que hacemos, lo que nos rodea, el entrar en acción y hacer algo por mejorar o buscar ese perfeccionamiento. El tema también, por ejemplo, de lo que es la individualidad, el egoísmo, todo ese tipo de cosas, el darse sin esperar nada o poco a cambio. Todo esto lo estoy exponiendo desde el punto de vista de un arquetipo. No estoy traspasando la idea de lo que es el CID campeador como personaje de carne y hueso, el CID campeador histórico, digamos. sino recogiendo lo que es esa idea del ideal y esa idea que se plasmó en la literatura, no solamente medieval, sino en siglos posteriores. La construcción del honor, la pérdida de la dignidad, el enfrentarse al poder establecido. Vamos a imaginar ese hecho, entre comillas, ficticio que fue la jura de Santa Gadea, y todo este tipo de cosas. Es decir, son una serie de pasos y relatos en los que se pone en valor la figura del Cid y lo que representó. La cuestión del héroe, el sabio, el explorador, todo este tipo de cosas. Incluso la religión, la familia, el valor de la familia, que también se exponía en todos esos escritos, no solamente en el Cantar de Mio Cid, sino en otros posteriores. Y ahí eso es lo que vamos a abordar esta tarde.
16: Claro, porque una cuestión importante es que Rodrigo Díaz de Vivar está representado a través de la literatura y de esa leyenda, y aquí encontramos a ese Rodrigo Díaz de la literatura, del cine, de la cultura popular. Es el que va a estar presente en esa conferencia.
15: Sí, ese es el que se va a poner en valor. Hay otra cosa que también se me ha olvidado comentar, y es la mesura que, por ejemplo, en el cantar Rodrigo Díaz de Vivar encarna, que es el equilibrio y la prudencia a la hora de las acciones, a la hora de medir y las cosas cuando uno las hace. Y este tema también es un asunto importante en la actualidad, el tema de la mesura, el tema de la meritocracia, el hombre hecho a sí mismo, otro tema también que en los últimos lustros pues se ha tirado por tierra, hasta incluso la enseñanza. Prueba de ello es el ridículo resultado que ha obtenido España en el último estudio del nivel educativo de nuestros más pequeños. Y la dimensión humana y familiar ya la he comentado, pero bueno, ese otro de la meritocracia es importantísimo. Y bueno, todo esto se pondrá también con ejemplos que desde la literatura se pretendía dar esta imagen de arquetipo. Y bueno, todo esto es la suma, la identidad fluida en la que hoy en día pues vive la sociedad.
16: Claro, estamos hablando de un personaje del siglo XI, una sociedad que es radicalmente distinta de la nuestra. ¿Cómo se evita caer en el anacronismo cuando intentamos extraer enseñanzas actuales?
15: Bueno, los arquetipos, que es lo que se va a tratar aquí, esto lo desarrolló mucho Jung, es una teoría junguiana totalmente, pero bueno, el arquetipo ha funcionado. Voy a poner un ejemplo muy claro. Caperucita Roja lo conocemos todos. La Caperucita Roja, esa historia no solamente viene de la época del siglo XVIII cuando se escribió. Caperucita Roja lo que simboliza con esa capa roja es la llegada a la pubertad y el primer periodo de una jovencita que, desoyendo las voces, se va al bosque tenebroso donde tenía prohibido, o era el camino que no debía recorrer, y allí dentro del bosque, ¿quién estaba? Estaba el lobo feroz. Pero sí que hay un cierto atractivo por Caperucita, por descubrir dónde está ese lobo. Ese lobo que, claro, es la figura pura y dura de la masculinidad. En alguna buena película de los años 70, creo que este arquetipo, ¿no?, esta enseñanza, que se cuenta como un cuentecito que parece que no tenga importancia, pero todos son simbologías que actúan en el subconsciente de la persona que lo escucha y obviamente pertenece al subconsciente colectivo de la sociedad.
16: No queda.
15: Pues este ejemplo sencillito para que un poco sepamos lo del Cid y lo demás, pues lo abordaremos con más profundidad.
16: Pues no queda más que, como decía Chema, invitar a todos nuestros oyentes a disfrutar y participar de esa conferencia a las 7:30 en el Monasterio de San Juan, en ese congreso sobre el Cid que comienza y que lo hace de una forma tan interesante. Lo hará también estos próximos días. Les iremos contando qué programación tenemos de esa semana cidiana. Gracias, Chema, por habernos acompañado de nuevo. Ha sido un placer.
15: Pues nada, gracias a todos vosotros, y los oyentes, recuerden que polvo, sudor y hierro, el Cid cabalga.

0: Y estamos de vuelta aquí en Vive Burgos y vamos a presentarles una nueva sección que nos va a acompañar esta temporada. Ya lo han estado escuchando en verano, seguro que más de uno ha estado acompañándonos estos meses estivales y sabe de qué estamos hablando, pero si yo les menciono que en verano estos meses hemos estado haciendo unos paseos reales y radiofónicos por algunos espacios naturales de la ciudad de Burgos, seguro que saben a quién voy a presentar en estos próximos minutos. No es otro que Miguel Ángel Pinto, el director de las aulas de medio ambiente de la Fundación Caja de Burgos. ¿Qué tal? Muy buenos días.
1: Hola, muy buenos días.
0: Como digo, hemos estado en los meses de verano haciendo paseos por sitios peculiares, especiales, naturales de la capital burgalesa, y esa sección que nació en verano va a continuar estos meses de curso habitual en Vive Burgos. Miguel, nos vas a acompañar todos los martes para hablarnos de esa naturaleza. Cuando estábamos en verano decíamos que hay que ser partícipe de la biodiversidad, que hay que saber qué es y entenderla de una forma mucho más general, mucho más abierta. Eso lo vamos a trasladar, como digo, a las ondas todas estas semanas.
1: Sí, la idea, y además después de los paseos de este verano, queda claro que nos hace falta aprender a mirar, fundamentalmente, y mirar la ciudad y la provincia. Porque seguramente en todos estos días que nos vienen por delante podamos hablar también de otros lugares, ¿no? Entonces es buscar rinconcillos, hablar y hablaremos de quién vive allí, cómo se adaptan y sobre todo buscar lecciones que nos puedan servir para darnos cuenta que es posible adaptarse a cualquier situación. Si la vida en general se adapta a los cambios, nosotros somos vida, a fin de cuentas. Es decir, las personas no tenemos pretexto para decir, no, esto tiene que ser siempre igual, porque es que es así, y porque nos lo han venido marcando desde hace generaciones, porque el tiempo, hablando de clima, pues es que era este, y aunque esté cambiando, tenemos que seguir aferrados y demás, que es quizás uno de los mayores problemas que tenemos, ¿no? Las personas. Cambiar nos cuesta muchísimo. Y bueno, cualquier otra especie a la fuerza ahorcan, como decían, ¿no? Cambia mucho más rápido. Entonces, bueno, pues viendo ejemplos, podremos aprender posiblemente a cambiar.
0: Has mencionado una cuestión que me llevaba directamente a esa primera semana de verano, a que tenemos que saber y aprender cómo mirar todo nuestro entorno. Y mencionabas a pues esos otros seres con los que convivimos y me venía también a la memoria otro concepto que hemos estado compartiendo esos meses de verano, y es a esos otros burgaleses, que de hecho estuvimos hablando de que había una edición, unos libros que sí hablaban de esos otros burgaleses. De ellos también vamos a hablar esta semana.
1: Sí, efectivamente. De hecho, la serie Otros Burgaleses, que arrancó en 2004 y se han hecho un montón de libros y de títulos, ¿no? Otros Burgaleses, los escarabajos. Otros Burgaleses, las mariposas. Otros Burgaleses, los minerales. Que aunque también, en este caso, no hablemos de vida, pero tiene mucho que ver con nuestra vida, pues porque los minerales están presentes en todo, desde los teléfonos móviles con minerales estratégicos, como minerales, a fin de cuentas, quemándolo en un motor de explosión es lo que nos hace mover. El petróleo no deja de ser, ¿no? Y el carbón y demás. Bueno, dicho esto, esos otros burgaleses y burgalesas que se encuentran en nuestros campos, en nuestros ríos, en los bosques, en la ciudad, en nuestras casas, también tenemos otros burgaleses, los podemos ir haciendo desfilar por aquí, poco a poco. Así que una de las cuestiones que se tratará estructurando el programa, porque de hecho ahora es lo que estamos haciendo, estructurar todo esto. Y además aquí María ha lanzado este recuerdo a los otros burgaleses, es tratarles un poquito, y de esa manera pues los oyentes y las oyentes, pues bueno, vamos metiéndonos, ¿no?, un poco en harina y fijándonos en estas cuestiones de la vida que tenemos alrededor y que muchas veces pasa desapercibida.
0: En verano estábamos haciendo los paseos reales desde esos espacios naturales de Burgos capital. En este caso es evidente que sonamos diferente. No estamos en la orilla del río Vena, no estamos en el Parque del Parral o en la isla. Estamos en el estudio de radio. El concepto, por lo tanto, va a ser algo diferente. No vamos a estar de forma literal acompañando a los oyentes a través de un espacio natural, sino que vamos a intentar divulgar y mostrar desde otra forma de hacer. Desde el estudio también vamos a poder ser capaces de trasladarles a través también de los sonidos. Pero, ¿de qué forma nace también para ti este espacio? ¿Qué es lo que te gustaría en todo este curso con nosotros?
1: Bueno, pues hay... Vamos a hablar de tres aspectos muy concretos, ¿no? que yo creo que se pueden resumir en lo que podemos contar. Por un lado, podemos ir tratando temas que son atemporales. Por ejemplo, se me está ocurriendo, y hablaremos de ello, estamos en época, la hojarasca. ¿Qué pasa con la hojarasca? ¿Quién vive en la hojarasca? ¿Por qué la hojarasca la quitamos de un sitio, se lleva a un lugar para preparar unas cosas? ¿Y por qué hacerlo masivamente no es precisamente lo mejor, ¿no? Que quizás haya que tener un equilibrio entre tener hojas en nuestros jardines o que de repente no tengamos. En fin, por poner un ejemplo, otro pues puede ser hablar de los palos. ¿Qué pintan los palos en el campo? A todos nos gusta coger un palo. Pero los palos tienen una función en el campo bastante grande, ¿no? O sea, pues ir desgranando esos temas que son atemporales, pero los intentaremos, yo creo, que colar a nivel pues estratégico en cuanto a la poca temporalidad que tienen, que es la de que hay estaciones donde te das más cuenta de eso. Lo de las hojas es patente, ¿no? Es un ejemplo. Y, en fin, así hay muchos temas, ¿eh? Yo qué sé, se me ocurre uno que es que últimamente he estado trabajando en ello y que me parece interesantísimo. La vida en un charco. Y la vida del charco, o sea, un charco llueve y estos días que ha hecho calor, o sea, es alucinante, cae, llueve, dura un tiempo, a veces es unas horas y en esas horas el charco es aprovechado por un montón de seres vivos, ya hablaríamos de ellos, incluso algunos son microscópicos, ¿no? O sea, que tiene su diversión la cosa. ¿Y quién pensaría que en una grieta de un adoquín en mitad de la calle hay vida? Pues ese tipo de cosas a nivel urbano yo creo que lo tocaríamos, ¿no? Entonces eso sería una cosa. La segunda, insistir, como insistíamos en los paseos. Observar, mirar. No nos han enseñado de pequeños a observar. Los planes de estudio de las escuelas aquí no tienen eso que se llama observación. Te dicen, búscate la vida cuando tienes que hacer inventarios de pájaros. Imaginaros... Bueno, lo típico que en secundaria y en bachillerato nos ponían, ¿no? Lo de, ala, tienes que ir a buscarte la vida para hacer una colección de hojas de los árboles de los parques. Y ahí tienes a todo el mundo correteando por la isla de un lado para otro, normalmente con sus padres, mirando todos los carteles que hay, que como haya uno equivocado, ya va todo el mundo equivocado, ¿no? Bueno. Digo lo de los equivocados porque a veces está el cartel, no está el árbol, porque el que era el nombre de ese árbol murió y se puso otra cosa al lado. Entonces ya no es lo que... Bueno, a veces se cometen esas cosas, ¿no? Bueno, pues recalcar lo que es la observación, enseñar a través de las ondas puede ser interesante. Hablar de cómo se puede hacer, ¿no? De cómo podemos interiorizar esas cosas. Y la tercera es presentar a esos otros burgaleses también, a ver si cada día podemos traer uno. Y además, la radio tiene la gran ventaja de que, y eso es un reto mío personal, intentar dibujar en la cabeza de las personas lo que no se ve, porque esto no es televisión, obviamente. Y que aquí en el estudio, pues en un momento dado, con un lapillo y un papel, aquí con María, pues puedo certificar cómo es, o enseñar, o mostrar, pero eso hay que transmitírselo a todos ustedes que están escuchando. Y eso se va a intentar, y para eso tenemos un aliado, que es el sonido. En general, y vamos a empezar por pájaros, porque es lo fácil. ¿Por qué? Pues porque cantan y hacen cosas, y es fácil conseguir esas grabaciones para poder explicar, ¿no? De hecho, hay muchas más. Pero también traeremos igual anfibios o traeremos algún insecto. O sea, hay otros animales que también hacen sonidos y los vamos a utilizar. Y bueno, y luego también hay animales que son absolutamente mudos. Entonces ese día hablaremos de ellos, pero no habrá sonido que poder contar, porque los hay. Por ejemplo, mira, si fuéramos a hablar de ranas, es muy fácil traer una grabación de rana y oiríamos el crujir de una rana. Y ahora todo el mundo, yo creo que en su cabeza ya lo tiene. Pero si habláramos del tritón, de los tritones jaspeados o de los tritones palmeados, son mudos. O sea, básicamente es que no emiten sonido ninguno, así conocido. Y de hecho, si las ranas croan, es para comunicarse entre ellas y en fases de cortejo, cuidado. O sea, no, las ranas no croan por diversión. O sea, lo utilizan, es una forma de comunicarse. En cambio, los tritones, que son gestuales, que todo su cortejo se basa en movimientos tanto del macho como de la hembra, que además, bueno, es increíble, es como una especie de danza acuática y tal, bueno, pero eso se hace bajo el agua, y bajo el agua sin sonidos. Uh-huh. Entonces, tal. En cambio, por ejemplo, hay peces que sí tienen sonidos, y además sonidos muy interesantes, que se transmiten por el agua mejor que por las ondas.
0: Pues de todo ello vamos a aprender con Miguel. Y, por ejemplo, estabas hablando de esos otros burgaleses y de que quizás los pájaros son más fáciles. Vamos a hacer un juego con todos los oyentes, a ver si saben reconocer este sonido.

0: Pues échales una mano, Miguel, porque creo que sin duda puede ser difícil quien, por ejemplo, para alguien como yo, ¿no? Escuchar y decir, ah, hombre, esto es claramente.
1: A ver, hemos escogido a este precisamente porque estamos ya próximos a iniciar octubre y ahora todos los parques de sobre todo los próximos al río, por ejemplo, a la isla o a la quinta, este sonidito a primera hora de la mañana es fácil de escuchar. Esto se imita muy bien como el de otros pájaros con dos piedrecitas, ¿no? Dándole golpes, tic, tic, tic, tic, tic, tic, tic, tic. En este caso es un reclamo de un petirrojo. Los petirrojos están ahora por todas partes. Aparte de los que han criado aquí, ahora tenemos el refuerzo de todos los que vienen del centro de Europa, que vienen a pasar el invierno aquí a la península, incluso más abajo. O sea, están de paso, ¿no? Entonces ahora aparecen petirrojos por todas partes. O sea, ahora es uno de los pájaros que va a ser fácil de ver durante este mes, ¿no? Antes, septiembre ha sido el mes de los papamoscas cerrojillos. También siguen estando, siguen de paso. Es que este año además están teniendo un paso mucho más largo. Sí que había pensado decir, bueno, traemos aquí el reclamo de un papamoscas cerrojillo, que es un chip, chip, pero me ha parecido más oportuno lo del petirrojo porque es más amigable y todo el mundo lo conoce. Todo el mundo conoce a ese pájaro regordete que te queda sentado y se te acerca a ver qué haces. Los petirrojos, por ejemplo, cuando estás trabajando en una huerta, van a ver lo que has levantado a ver si pillan alguna lombriz y se quedan allí quietos esperando incluso, ¿no? Y se te quedan a medio metro, ¿no? O sea, son muy amigables y muy simpáticos. Pero cuidado, hay reclamos, es lo que acabamos de escuchar, pero a su vez el petirrojo lo que tiene es un canto.
0: ¿Lo escuchamos?
1: Sí, merece
0: Venga.
1: la pena, pues es muy bonito.

0: Y este es el petirrojo.
1: Sí.
0: Pues.
1: Y es el canto.
0: Y es el canto,
1: que hay
0: sí, el otro era
1: diferencia, que eso
0: un.
1: ya lo hablaremos. En la próxima edición tenemos que comentar qué es un reclamo y qué es un canto.
0: Venga, traemos un juego también para los
1: Sí.
0: oyentes, si te parece, con varios reclamos, varios cantos de los pájaros y de las aves que nos acompañan en Burgos, capital y provincia, que ya también en verano hemos visto que no es lo mismo. Así que, Miguel, pues ha sido un verdadero placer volver a encontrarnos en las ondas y lo haremos cada martes. Gracias, como siempre.
1: Lo mismo digo y aquí estamos.

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1: 11 y 8 minutos de la mañana, a esta hora en Burgos capital alcanzamos ya los 19 grados de temperatura, cielos despejados. Hoy se esperan, no obstante, cielos nubosos, intervalos nubosos, sin descartar lluvias dispersas. Las temperaturas ya lo habrán podido notar, en ligero descenso, y los vientos del sur y suroeste moderado a fuerte, rachas fuertes en el norte. Esto se traduce en máximas en Burgos capital de hasta 26 grados, 25 en Aranda de Duero, 27 de máxima en Miranda de Ebro. Con esta previsión del

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11: Y los martes incorporamos también una nueva sección a Vive Burgos. La música va a tener desde hoy su propio espacio de una forma diferente, como ya estábamos habituados, con una invitada que conoce muy bien no solo la música, sino también cómo enseñarla, cómo vivirla y cómo conseguir que forme parte de nuestra vida desde los primeros años. Nos acompañará cada martes Rocío Madueño, directora de la Escuela Música Yoglar, un proyecto burgalés que recibía el Premio de Excelencia Educativa en 2026 con ese aprendizaje musical temprano y progresivo, y un reconocimiento que pone ese foco en cómo tenemos de forma diferente también esa opción de acercarnos a la música. Así que cada martes vamos a intentar descubrir con Rocío que la música es mucho más que aprenderse unas notas, que tocar un instrumento o que reconocer una canción. Vamos a hablar de educación, de emociones, de creatividad, de cómo escuchamos y de cómo la música forma parte de nuestra vida incluso antes de que aprendamos a hablar. Rocío, bienvenida a Vive Burgos, ¿qué tal?
12: Hola, buenos días, muchísimas gracias. Bien hallada.
11: Rocío, empezamos por el principio.

0: por aquello de qué significa realmente educar musicalmente a una persona.
1: Bueno, creo que de manera natural todo el mundo nos educamos musicalmente, porque nuestro cerebro, como es una capacidad innata, está preparado para aprender música. Otra cosa es que seamos conscientes, pero todo el mundo sabe marcar el macropulso, o sea, el pulso de una música que le gusta, o todo el mundo es capaz de entender cuando llega el estribillo y anticiparse. Entonces, creo que el punto importante es descubrir que todas las personas somos música y que si ponemos el foco y somos conscientes de lo que estamos aprendiendo, podemos evolucionar. Uh-huh. Eso es lo más importante, eso es lo que hacemos en la escuela, que es como crear un entorno donde hay una inmersión musical y ayudar a las personas que están en el aula a que descubran y entiendan ese lenguaje que es la música. Pero todas las personas podemos educarnos en música de manera autodidacta, va a ser más lento, pero si tienes una guía sensible y que sabe leer lo que estás entendiendo, te puede ayudar de manera más rápida, porque creo que es eso, ¿no? Que entender que la música forma parte de nuestra vida y que la música, como sería como lo que voy a intentar traeros todos los días, mi parte educadora sí, pero creo que también va a haber una parte de musicología, de la importancia de la música en para el ser humano, y que la música a todos nos mejora el estado de ánimo. Incluso cuando estamos súper tristes o estamos viviendo un duelo, la música nos ayuda a sentirnos acompañados y la música nos ayuda a sentirnos mejor. Y no es musicoterapia y no es magia ni uh-huh. nada por el estilo. Y esto es lo que voy a ir trayendo, ¿no? El recuperar ese poder que tiene la música y también las precauciones que hay que tener, porque tiene tanto poder la música en nuestras vidas que hay que saber elegir bien.
0: Claro, tú, Rocío, por ejemplo, defiendes que la música es un lenguaje. ¿En qué sentido podemos decir, por ejemplo, que un bebé ya está aprendiendo música aunque todavía no sepa hablar?
1: Cuando entendemos que un bebé está aprendiendo música, simplemente, bueno, eso de manera, desde la neurociencia, para entender el lenguaje, la lengua materna, lo primero que hace es interpretar la musicalidad, porque no es lo mismo hablar en castellano que hablar en alemán. Yo no tengo ni idea de alemán, pero cuando estoy escuchando la musicalidad, las inflexiones de voz que hace el alemán, percibo que es ese idioma. Pues lo que hace el bebé nada más nacer es percibir la musicalidad de la lengua hablada, ya no digo de la música. Y esas inflexiones de voz se acercan más a la música que a la voz hablada. Y el balbuceo se acerca más a la música, un eso se acerca mucho más a la voz cantada que a la voz hablada. Entonces, si el niño, de manera natural, sin que hagamos nada, si tiene un entorno musical rico y un modelo bueno, el niño te canta la nota de reposo, la tónica comúnmente hablada, de manera natural, si dejas un espacio de silencio, se ajusta el solo, porque su cerebro ya está haciendo esas conexiones. Entonces, ¿cómo se ve la musicalidad en un bebé? Mira, yo tuve una niña que cantaba la nota de reposo siempre en la. Era la, su sonido.
0: Trabajáis.
1: Y da igual lo que cantáramos, que su sonido esencial era la. Entonces, trabajar a partir de ese sonido que es suyo, natural, innato, y a partir de ahí hacer canciones, les estás ayudando a que entiendan el lenguaje. ¿Por qué es un lenguaje? Porque nuestro cerebro lo interpreta así, porque tiene frases, tiene semifrases, tiene preguntas y respuestas, tiene descansos, tiene una sintaxis como la lengua hablada. Entonces, traducirlo eso, y además es algo muy bonito porque en realidad la música es el lenguaje de las emociones. Lo que nos está transmitiendo son las emociones principalmente, porque como la música no solamente existe en el oído, llega más directamente a las emociones. La piel de gallina te la pone la música. Entonces, desde ese lugar también podemos acercarnos más a la primera infancia, porque cuando son preverbales y son tan emocionales e instintivos, pues es una manera muy clara de comunicarnos con ellos desde su propio lenguaje, que son las emociones.
0: Uh-huh. Claro, hay niños que dicen, por ejemplo, yo no tengo oído, yo no sirvo para la música. ¿Realmente, Rocío, nacemos con más o menos capacidad musical o es algo que se puede desarrollar?
1: Claro, nacemos con una capacidad musical todas las personas, pero sin duda. Ya lo dijo Howard Gardner con las inteligencias múltiples, y ya lo dijo incluso Darwin, ¿no? Entonces, bueno, eso es otra hipótesis. Bueno, todo el mundo nacemos con una capacidad musical. No significa que todo el mundo tengamos que ser, dedicarnos a la música profesionalmente o ser grandes virtuosos. Pero todo el mundo es el, pongo siempre este ejemplo de, todo el mundo sabe cocinar, pero no todo el mundo tiene una estrella Michelin. Entonces, con la música tenemos que entender lo mismo. Todas las personas deberíamos, y digo deberíamos, de ser capaces de tener un canto ajustado y un movimiento sincronizado con la música. Eso debería de ser para todas las personas. Si no lo hemos conseguido, quizás no hemos tenido la exploración suficiente, la constancia suficiente, o igual tenemos alguna disfuncionalidad vocal o alguna otra cosa que no se había descubierto con anterioridad. Pero si estamos dentro de la normalidad, todas las personas deberían de ser capaces de cantar ajustadamente canciones sencillas, no tampoco un bel canto de la ópera, y de moverse sincronizados con la música. Si no lo han conseguido es porque no han tenido suficiente entrenamiento, por decirlo de algún modo. Pero eso es indudable. Otra cosa es que tú nazcas con una capacidad de 50 mililitros, imagínate, lo vamos a hablar en volumen, y otro nazca con una capacidad de 5.000. Obviamente el de 5.000 va a alcanzar muchísima más sabiduría si dedica el tiempo suficiente a ello que el que tiene 50. Pero todos, el mínimo de cantar ajustadamente y tener un movimiento sincronizado con la música y un tempo estable, debería de ser, bueno, pues recetado hasta por el médico, ¿no? Porque tiene muchos beneficios añejos que no solo... que no solo musicales.
0: Claro, hemos hablado de esos quizás estadios más tempranos con niños, con bebés incluso, pero si hablamos también de adultos, hay muchos, quizá quien nos está escuchando se vea representado en esto, ¿no? Pero que de alguna forma tienen esos prejuicios sobre su propia capacidad musical.
1: Sí, a mí me vienen, como nosotros trabajamos en familia, que vienen cuando son muy pequeñitos, vienen con papá o con mamá. Es algo muy recurrente, es una algo que... No, porque a mí la profe de coro cuando yo era niño me dijo que hiciera playback y que no cantara. O no me dejaron entrar en coro porque no sabía cantar, o cositas así, ¿no? Me viene muchísima gente porque, claro, antes la educación musical se entendía de otra manera. O naces con esa facilidad para aprender música y autoajustarte, o ya estás descartado para poder ser músico. Y eso es una falsedad. Entonces, esa es una creencia limitante que se instauró cuando eran pequeños, porque era otra historia y era no había los conocimientos que había ahora y era como se había enseñado y ya está. Yo aprendí de esa manera en el conservatorio y no pasa nada porque no podemos echar marcha atrás, pero sí que es cierto que todo se puede educar. Nuestro cerebro es plástico, nuestro cerebro es flexible. Obviamente, y esto ya lo sabemos, que desde la neurociencia dicen que hay unas ventanas críticas que si tú aprendes algo en el momento que el cerebro está más sensible a aprenderlo, pues va a ser un aprendizaje más profundo, más duradero, ¿no? Y eso suele pasar de 0 a 6 años. Pero siempre puedes aprender, incluso gente con daño cerebral y que ha perdido la capacidad de hablar, puede entrenar de algún punto otra zona del cerebro, aunque esa haya sido dañada, para aprender a hablar. Pues lo mismo sucede con la música. Quizás necesita de más constancia, de quitar malos hábitos, de tener interés, de tener, y ya está, se podría conseguir lo que he dicho antes, cantar ajustadamente canciones sencillas y tener un movimiento y un tempo estable y sincronizado con la música. Todas las personas, incluso las adultas que dicen que yo canto fatal. Hay un caso muy curioso de una mamá que era amiga mía hace ya muchos años, que me decía esto, ¿no? Y yo no la dije nada porque en nuestras clases es más importante hacer música que de bebés, ¿no? El vínculo emocional, que lo hagan perfecto, ¿no? Y esa mamá, de cómo cantaba en septiembre a cómo cantaba en junio, avanzó una barbaridad. No digo que cantara ya para la ópera, pero cantaba muchísimo mejor. Y simplemente fue porque no hubo prejuicios por mi parte y porque pudo entrenar en un espacio seguro, cantar, explorar su voz, y ella misma se ajustó. Yo no la estaba dando clases de canto, pero ella misma simplemente por la práctica. No sé si con esto sí he respondido.
0: Claro, Rocío, habláis en vuestra metodología también de curiosidad, que también esto nos ha llevado precisamente a querer compartir este espacio los martes. ¿Por qué es tan importante esa curiosidad para aprender música?
1: Bueno, porque es la vía para aprender cualquier cosa, no solamente la curiosidad para la música. Si tú tienes, si hay algo que te motiva dentro, lo que pasa es que con la música es muy fácil, pero si hay algo que te motiva dentro, de descubrir o de profundizar en un conocimiento, sin querer, ese tienes más ganas de aprender y de manera autodidacta vas a llegar a esa, a ese aprendizaje. La curiosidad, hay un libro maravilloso, ¿no?, que habla que la curiosidad es la apertura para el aprendizaje, y es que no debería de ser exclusivo para la música, debería ser exclusivo para todo. Lo que pasa que con la música, uh-huh, creo que todo el mundo lo tenemos esa curiosidad. Todo el mundo, cuando estamos en una celebración, si no hay música, pide música. Entonces, la música está presente en nuestras vidas. Otra cosa es que la tengamos como de fondo y no prestemos atención, pero creo que es recuperar ese interés que tenemos por la música y que no sirva simplemente de fondo. Porque cuando prestas atención a algo porque verdaderamente te mueve o te motiva, ese aprendizaje lo haces más rápido y más significativo.
0: Rocío,
1: eso es lo que intentamos con nuestras clases.
0: Una última pregunta que creo que va a servir de punto de partida para todos los martes en la sección que vamos a compartir. ¿Qué te gustaría que descubrieran los oyentes sobre la música que probablemente no les hayan contado?
1: Qué gran pregunta. Me encantaría ir poquito a poquito en este ratito que vamos a estar juntas, descubrir la importancia y el poder de la música en nuestras vidas, seas músico o no, te guste más o te guste menos. Quitar leyendas urbanas que hay en torno a la musicalidad y a los músicos y poner foco en de dónde viene la música, por qué es la música, qué efecto, cómo nos influye, cómo nos impacta la música en nuestra vida y cómo la podemos llevar a nuestro favor. Que sea algo universal, no solamente educativo, que también, sino más mi parte musicológica, psicológica, que, uh-huh, que aporte a todos los oyentes algo diferente sobre la importancia de la música.
0: Pues Rocío, sobre todo ello hablaremos los martes en este último tramo del programa, como siempre, y seguro va a ser un verdadero placer compartir estos minutos y nos vemos la próxima semana.
1: Muy bien, muchísimas gracias. Hasta la próxima semana.
0: A todos ustedes les dejamos ahora con Sergio González y el mundo del deporte. Ya saben que de 11:30 a 12 abordamos todo ese deporte burgalés y lo hacemos de la mano de Sergio. Se queda en el control técnico Gonzalo Leitona. Muy buenos días. Mañana a las 8 volvemos en un nuevo programa de Vive Burgos con muchas cosas que contarles.

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0: Saludos, ¿qué tal? Muy buenos días, 11:33 de la mañana aquí con Vive el Deporte, nuestra primera semana, ya lo saben, con la vuelta de todos los programas temáticos y por supuesto también la que nos compete aquí con el deporte. Como es una primera semana también de estreno en esta nueva temporada, pues ayer ya pudimos escuchar todo lo que había pasado el fin de semana, con protagonistas, en definitiva con todo lo que pudimos llegar a vivir durante el fin de semana, los diferentes resultados y lo que hoy tenemos el martes es el martes de tertulia futbolística que siempre gusta mucho y que agradezco personalmente y luego también aquí de manera extendida y pública que sigan con nosotros aquí en esta tertulia, que lo que tratamos siempre es que ellos den su opinión y que tengamos diferentes puntos de vista, que es lo que nos gusta. Hay mejores martes y hay peores martes. Depende de lo que haya pasado el fin de semana y depende de cómo te llames y cómo lo lleves por dentro. ¿A que sí? Alberto López, ¿qué tal? Muy buenas.
1: Hola, Sergio, buenos días.
0: Bienvenido.
1: Muchas gracias.
0: Ha renovado el contrato, ¿no?
1: Hemos renovado el contrato, sí. Otra temporada más.
0: ¿Todo bien?
1: Todo perfecto.
0: ¿Todo con ganas de hablar?
1: Ganas de hablar, venga, pasemos venido.
0: Mira, hazme solo una. Con una palabra. ¿Te gusta el Burgos? Si no, mucho, poco.
1: Pichi. ¿Cómo se dice? El 50%, venga.
0: Madre mía. Ahí te he hecho pensar, esta no te la esperaba. Está ahí un poco sido Alberto, ¿eh? Hay que venirse arriba. Pedro Ignacio Pascual Madrid, ¿qué tal? Buenos días.
2: Hola, buenos días.
0: ¿Qué tal estás, Pedro?
2: Bien, muy bien.
0: Te
2: muy bien.
0: He leído hoy en el periódico.
2: Bueno, por comentar cosas, ya sabes.
0: Sí, pues después de leerte en el periódico me has quitado uno y dice, pero sí, pero joder, pero Pedro, qué bien está. Digo, pero es esta foto, dice, es reciente la foto. Digo, sí, digo, ¿le tienes? Dice, joder, qué bien está Pedro.
2: Sí, sí, me conservo, me conservo.
0: Está bien. ¿Cómo ves al Burgos? Ahora entramos, ¿eh?
2: Bien.
0: Lo ves bien. Bien. César Rodríguez, ¿qué tal? Buenos días.
3: Buenos días, Sergio.
0: Un César Rodríguez que esta temporada ha cambiado el Burgos IFA por el cuerpo técnico de la Arandina Club de Fútbol.
3: Efectivamente.
0: Espero que te vaya bien, menos cuando juegues contra el Burgos B.
3: Yo, bueno, muchas gracias. Yo sería también, espero que me vaya bien.
0: Pero no solo porque sea el Burgos B, sino por otro tema que ya sabes, pero no. Fuera del tono jocoso, ¿qué tal todo, César?
3: Bien, muy bien.
0: Todo correcto. ¿Cómo ves al Burgos?
3: Yo les veo bien, engrasando.
0: Vale, vamos a ver. Antes de nada, luego ya escucharemos. Ayer tuve, por cierto, aquí en No Solo Fútbol, a Oyer Luengo, que es vecino de César Rodríguez. Espectacular, ¿eh? Qué tipo, el de Amorebieta Chano, qué tipo. Y además me sorprendió porque en las ruedas de prensa, vamos a decir que yo lo he visto más escueto, no habla mal, tiene tablas, pero en el, como se suele decir, en el mano a mano, en el cara a cara, en posturas cercanas, mejoró muchísimo y dejó varios, como se suele decir, titulares o varias frases importantes. Antes de nada, da la sensación, Alberto, que hay dos corrientes en Burgos, ¿no? O dos formas de ver cómo está el Burgos. Y las dos son válidas, lo que pasa es que unos tienen más, vamos a decir, más cacho de pastel de una que de otra. Me explico, y si no estás de acuerdo me lo dices, que para eso venís. Existe una parte de la opinión que el Burgos Club de Fútbol tiene más puntos que juego. Existe una parte de la opinión que dice que el Burgos Club de Fútbol no sabemos a qué juega con balón y sin balón. Existe otra parte que sabe, bueno, porque estos sí que son datos, que esa pegada de la que hablas tú, Pedro Pascual, hoy en Diario de Burgos, o que esa capacidad de hacer gol y sobre todo de generar ocasiones claras, clarísimas, lo dicen los datos, el Burgos es de toda la segunda división el que más ocasiones claras genera, está ahí encima de la mesa. Pero partiendo del prisma, Alberto, y estoy haciendo una introducción un poco larga, pero creo que es necesario, de que aquí todos podemos llegar a mejorar, da la sensación que este equipo, hombre por hombre, posición por posición y todo lo que tenemos, tiene todavía mucho más que ofrecer para ganar mejor los partidos.
1: Totalmente de acuerdo. Tú ves a los jugadores que tenemos este año uno por uno y tenemos un equipazo. Tenemos un equipazo. Lo de arriba mete miedo. El problema es que, joder, atrás es que estamos concediendo muchísimo. Estamos teniendo suerte, la verdad. Cantero está parándolo todo. Si se cambia la sartén y nos meten, joder, sufrimos, podemos llegar hasta perder. Es que estamos teniendo ahí muchísima suerte. Es que nos meten muchos balones a la espalda y luego ganamos pocos duelos en el centro del campo.
0: Exigente. Poco. Estás exigente, Alberto, y me parece bien porque siempre que uno exige es porque sabe que puede dar más o que puede dar mucho más, ¿no? En cuanto a las sensaciones se refiere, que es lo que estamos diciendo, ¿no? Hay una cosa que importante, Pedro, y es que absolutamente todos los que, y ahora ya me meto con entrenadores como si vosotros y exfutbolistas, siempre es cierto esta frase que últimamente escucho mucho, se trabaja mejor desde la victoria. Es cierto que cuando uno gana, tiene más margen, escucha más, se siente, vamos a decir, que menos estresado a la hora de mejorar determinadas opciones, pero es que tener 14 puntos en 7 partidos, es lo que te permite, y más en una división como esta, el poder tener, no sé si lo queremos llamar margen para poder en este caso tener más tiempo, pero sobre todo un punto de tranquilidad que todos los equipos, con los barridos que pegamos de plantilla, que se lo digan a Albacete, que tiene uno, pues no son capaces de tener.
4: No, a ver, los puntos te dan tranquilidad. Yo iba también un poquito lo que ha dicho Alberto, que ahora, por ejemplo, la línea atrás. A ver, el sistema es totalmente diferente al del año pasado. O sea, ahora el entrenador quiere que el jugador juegue desde atrás. Entonces los centrales tienen que salir con balón. El año pasado era Cantero y el siguiente que recibía el balón era o Ferniño o quien fuese por allí. O sea, eran balones muy largos. Ahora se quiere jugar. Entonces, claro, los centrales tienen que salir jugando el balón o tienen que ir achicando un poco el campo. Entonces, claro, el año pasado era más cómodo para ellos porque veían un poquito el fútbol de la distancia. Le venían balones arriba a ellos y perfecto. Ahora tienen que participar, tienen que jugar y tienen que asociarse. Entonces, miramos mucho lo que es la defensa, pero bueno, yo creo que se están amoldando, están saliendo, salen partidos pues buenos, malos, regulares, muy buenos. Pero bueno, es de jugar, es de tocar, intentar triangular y es lo que quiere el entrenador. Entonces, claro, eso lo tienes que aprender si llevas 2-3 años que no lo haces. Entonces ese es un poco el tema que hay, ¿no?
0: César, lo que está claro es que un equipo que ahora quiere ser un poquito más largo no va a una presión a medio campo, sino que va prácticamente a 70 metros. Necesita sobre todo que los jugadores se conozcan, cómo cambian, cómo caen los automatismos, quién salta sin balón. El Burgos Club de Fútbol tiene un problema gravísimo a la hora de quién salta sin balón. Lo pueden ver, ¿eh? Cada vez que no te graban el Burgos, todos empiezan a mirarse. Faltan, ¿no? Muchas cosas, como faltan en muchos equipos. Estamos siendo exigentes desde la parte futbolística. La buena es la parte de los 14 puntos. Es un Burgos Club de Fútbol que trata de jugar algo diferente, pero que tiene 14 puntos. Es cierto que hay jugadores que tienen que dar una mejor versión, César, pero tenemos que ser conscientes de que, como costó, cuando han estado otros entrenadores aquí, esto va de tiempo y los puntos te dan tiempo. Los no puntos te ponen en la picota.
3: Efectivamente, los 14 puntos lo que hace es reforzar lo que el entrenador quiere implementar. Sí que es verdad, pues que, bueno, es que si ahora analizas, hay 6 jugadores nuevos, titulares. O sea, no es que la plantilla, no. Hay 4 o 5 jugadores que repiten. Los laterales ahora mismo son diferentes, los 2 mediocentros, un banda, los 2 puntas. Por lo tanto, es muy complicado. Y yo creo que, bueno, el Burgos sí que es verdad que el día de Las Palmas tiene un poquitín de suerte, porque si la primera parte te vas 2-0, pues el partido se pierde. Pero yo creo que el Burgos está trabajando bien y el ganar le va a reforzar a San Francisco para implementar todo lo que está trabajando. Y yo creo que hay que tener confianza y lo que he dicho antes, para engrasar un equipo es muy complicado. Ahora ya todos sabemos lo que quiere hacer el entrenador, los jugadores también, y yo creo que bueno, con triunfo va a ser todo mucho más sencillo.
0: Hablaremos un poco de nombres propios porque estamos viendo ya a alguien que está siendo capaz de dar un buen rendimiento. Ayer Oyer Luengo, ¿no?, que estuvo, que hizo un partidazo, pero para mí no es extraño, yo se lo dije a la cara, yo le he visto jugar en Real Oviedo a un nivel, pues eso, de valerle un ascenso, ¿no? O también siempre hemos dicho, ¿no?, que los porteros tienen que aparecer y tienen que dar puntos, porque los porteros son una posición diferencial. Arriesgas más, llegas más, tienes ocasiones más claras, también tu portero va a recibir más situaciones donde tiene que intervenir. Oyer Luengo hablaba ayer en No Solo Fútbol de la implicación que tiene ese grupo.
5: No, por supuesto. O sea, al final yo creo que tanto los nuevos como los que, bueno, yo ya me considero de los que estamos del año pasado, creo que estamos implicados al 100%. Todo el mundo sabe que este año, haciendo las cosas bien, podemos estar ahí. Y al final eso, como tú bien dices, se nota la implicación de todo el mundo. Nosotros buscamos que la grada esté con nosotros como siempre está. En los desplazamientos también los notamos. Y entonces creo que este año necesitamos juntar toda esa energía entre afición y jugadores, staff, y poder, bueno, pues poder hacer esa sinergia para conseguir un bonito logro como es un ascenso, que creo que todo el mundo es lo que soñamos.
0: Lo que está claro, Alberto, es que vamos a tener a jugadores que van a ser protagonistas, diferentes caras, o porque no estaban, como bien ha dicho César, o porque van a tener un rol diferente dentro del equipo, o porque vamos a jugar y ya se está viendo algo diferente sobre el verde. Dentro de las noticias voy a ir con las más positivas. Ander Cantero, tú lo has dicho, tuvo para mí 2 paradones terribles. Luego tuvo un par de salidas por alto muy buenas, una de puños y 2 que atrapa, que da seguridad. Le vi bien, le vi. Ese es el Ander Cantero que se ha visto, para mí, mucho menos de lo que a mí me gustaría o de lo que yo tenía presupuestado en estas 2 temporadas. Esta es la tercera que le Burgos Club de Fútbol. Vi a un Oyer Luengo espectacular en defensa. Grego estuvo también bien haciendo lo suyo, como es pegarse y pegar también un poco, pero repartiendo. Alberto Davi bien, hasta que siempre digo lo mismo. Se piensa que todo el monte es orégano en la segunda parte y el que corra para atrás que sea otro. Noticias positivas. Oyer Luengo, Grego Sierra. Unai Vencedor tuvo un buen partido con buenos desplazamientos de balón. Lo de David González ya está tocado por una varita. Y me gustó esa dupla. Carrica Forés, que parece que se entienden bien.
1: Sí, y un jugador que también hay que hablar de él, que los dos últimos partidos salir y ha revolucionado todos los partidos, ha sido muy viejo. Salió en Las Palmas, revolucionó todo en la segunda parte y el otro día salió igual. O sea que los dos partidos, mira que era un jugador criticado la gente, que hasta se la ha silbado, y los dos últimos partidos es que le pone una intensidad brutal. Yo lo he visto muy bien, muy bien.
0: Yo de Mollejo dije la temporada pasada que después de la lesión tenía miedo y ya sí que le veo varios partidos que va sin miedo. E ir sin miedo es quedarte cuando vas a un choque. Y también digo que Víctor Mollejo es un jugador que, si se centra en hacer lo que sabe hacer bien, multiplica por tres su buen juego, tanto para él como para el equipo. Pero en fin, ahí está una parte de juventud y de crecimiento. He hablado de nombres propios, Pedro. Me gustó mucho lo de Oyer Luengo, que fue dos veces, una vez muy en abajo, por arriba estuvo Imperial. En definitiva, todo lo que fuimos capaces de ver. Y luego, claro, si tienes a un Javi Abrés que está encontrando una asociación, como ocurrió entre Las Palmas, con David González, que es un tipo que ahora ya en cuanto ve la portería se le hace cada vez más grande, ahí tienes el resultado.
4: No, sí, a ver, el partido que hizo ayer fue bueno, y además es que es lo que decimos, o sea, él ya tiene el balón, él ya sabe lo que tiene que hacer, no tiene que inventar nada, o sea, tiene compañeros, como dices, tiene Yabrés, tiene David, tiene el centro del campo a Grájera, que das el balón y él lo único que tiene que hacer es cerrar, entonces lo está haciendo perfecto. Grego, pues también, no le vamos a pedir más a Grego porque Grego es un peleas, y luego lo que decías, lo de David, pues bueno, es que es un chaval, yo creo que le puede más el punto honor que eso. Entonces, claro, hay veces que yo creo que se olvida un poco de venir atrás, pero bueno, yo lo en general bien. Y ahora mismo la defensa es lo que hemos dicho antes. Igual tiene que acoplarse un poco más o soltarse un poco más para que luego todo vaya más fluido, ¿no?
0: Hablando de cosas que me gustaron un poquito menos, bueno, si quieres decir algo bueno, César, ya hemos dicho, bueno, tú como central en su día, yo creo que Oyer Luengo espectacular en esa parte. Yo creo que también cuando Unai Vencedor tuvo protagonismo con balón bien, fue capaz de hacer incluso cabalgadas llegando hasta línea prácticamente de córner, estirando al equipo. Bueno, creo que es un jugador que todavía ha llegado sin un ritmo de competición importante. Cuando pase un mes más lo veremos. Esa dupla con Carrica Forés creo que me gustó durante momentos. Javi Abrés, sin dar una versión, vamos a decir, excelsa, es capaz de aportar. Esa yo creo que es la parte buena, César. A mí la parte menos buena, y siento que te toque a ti, pero luego van los demás, es ver cómo, por ejemplo, en la salida de balón, tanto Unai Vencedor, que le echó unas cuantas broncas a José Grajera, no se entienden. No veo todavía a ese José Grajera que yo sí vi, sobre todo en una temporada pasada en el Real Club Deportivo de La Coruña, sino en el ascenso del Real Club Deportivo Español.
3: A ver, es que es complicado porque Vencedor ha llegado, como quien dice, hace dos o tres semanas. Por lo tanto, claro, tienes que saber si tu compañero dónde se mueve, si la quiere al pie, cuando la tiene, si va a jugar hacia un perfil, si va a jugar hacia otro. Es complicado. Y yo creo que lo más complicado de un equipo suele ser el mediocampo. Porque, claro, no es lo mismo jugar con un jugador como, por ejemplo, tenemos el año pasado a Tienza, que jugar con otro diferente, de otro perfil, que más jugón. Pues bueno, yo creo que cuando se vayan compenetrando y las sinergias vayan yendo mejor, va a ser más sencillo para uno y para otro. Ahora, hasta que se conozcan, pues bueno, ahora habrá momentos complicados. Pero vamos, yo creo que tanto los dos que ha dicho, tanto Grajera como Unai Vencedor, son dos jugadores que en cuanto se compenetren va a ser una dupla, vamos, para mí es una dupla de un equipo de estar de eso para subir.
0: Bueno, a ti te dicen que cualquier equipo tiene en el centro del campo a Grajera y Unai Vencedor y dirías, lo tiene, sí. A mí, yo siempre pongo un buen ejemplo, da igual, cualquier equipo, ¿no? El Real Oviedo. Oh, pues ha firmado Unai Vencedor y a Grajera, ¿qué diríamos? Joder, es que es un centro de campo de categoría. Y luego jugarán mejor o peor porque tardarán su tiempo, ¿no?, en poder llegar a jugar, pero son dos centrocampistas. Uno de ellos tiene dos ascensos consecutivos, con el Lepor y con el Real Club Deportivo Español. Cierto es que con el conjunto Perico sí fue muy titular, ¿eh? En el Lepor más bien estuvo como suplente de Villares y de Soriano, que estaban por ahí. Pero en esa parte del centro de campo, Alberto, Sergio Francisco no está convencido. Unai, en cuanto está bien, va a jugar y eso está claro. Pero puso a Saúl del Cerro. Ha puesto ahora, posteriormente, a Marcelo Espósito. Ahora ha puesto de nuevo a Grajera, que lo había quitado en primera instancia. Le falta esa pieza.
1: Sí, está claro que él no lo ve convencido. Él no ve claro la dupla o lo que dice César. No se acaban de acoplar o lo que sea. No le ve. Otro ha entrado Galdames también. El hombre, yo creo que no acaba de encontrar la pareja de Unai. es lo que yo creo que está buscando. Unai, yo creo que ha venido y él va a ser un referente en el equipo, entonces yo creo que necesita buscar su pareja.
6: No es que lo crea, Pedro, es que cuando tú cambias a tu pareja de baile tres ocasiones en siete jornadas, es que ninguno de los que has puesto te está dando lo que tú quieres. Y es cierto que el verde se está viendo, no es una cuestión solo de gusto, es también de rendimiento.
4: Sí, a ver, lo que pasa es que son los dos, vamos a decir, un poco jóvenes. Entonces, claro, ahí tienes que saber y tú comentador dar la batuta a quien tú quieres que sea el organizador y el otro un poquito, vamos a decir, el peleas para recuperar. Entonces, claro, los dos no pueden salir con el balón, ni los dos pueden estar a expensas de lo que hace uno del otro. Entonces, claro, ahí tiene que dejar muy definido que el que saque el balón tiene que ser una persona y el que esté allí a lo que caiga tiene que ser la otra. Para mí me parece una buena dupla, ¿eh? O sea, porque encima de este Grajera le ve un tío que por arriba va bien y ve bien el fútbol. A mí me gusta. Lo que pasa que Unai es lo que tiene, es un jugador que tiene que tener el balón. Como tengas 10 minutos que no toque un balón, se va difuminando. Es un tío que tiene que tener la pelota y estar encontrado, porque muchos desplazamientos tiene buenos, pero siempre es muy de tocar en corto que le vuelvan a dar. Entonces es un poco ahí lo que tiene que hilar un poco, ¿no?
6: Sí, creo que cada jugador, independientemente de la posición en la que sea la suya natural, hay temporadas en las que estás más alto, menos alto, bajas más, bajas menos, caes más, defiendes menos. Ahí está un poco también, dentro de lo que se suele decir, tu elasticidad que tengas como futbolista y lo que tengas que ser capaz de aprender, ¿no? Eso dirá Curro Sánchez, que fue suplente y que ha pasado de temporadas de jugar de media punta o segundo delantero a 75 metros de su propia portería, hacerlo con Luis Miguel Ramis a 30 metros de su propia portería. Yo no sé si en el centro de campo va a cambiar algo, Sergio González está lesionado, no sé si lo meterá ahí. Yo, y tú Alberto me lo has dicho alguna vez, tampoco descartaría el poder poner a Curro de medio centro puro, porque lo sacó la última media hora y es un jugador que los duelos no va mal, por mucho que le damos chiquitito, es un tío que está fuerte y es un tipo que te va a dar una pausa en salida de balón y un primer pase prácticamente siempre asegurado. No sé si es una opción que se podría llegar a valorar en un jugador que es cierto que tiene versatilidad y que algunos quizás no le vean ahí como un centrocampista posicional. Yo no me parecería descabellado, ¿eh?
1: Yo lo probaría. Entonces ya sé que me parecería un centro del campo brutal, Vencedor y Curro.
6: No sé, a mí me parece una opción a explorar. Pedro, ¿lo ves o no lo ves? Es una opinión,
4: ¿eh? A ver, lo veo como jugador, sí. Lo que pasa es que adoleceríamos un poco de falta de altura.
6: Sí, cierto.
4: En balones aéreos, lo que sea, que luego es que te perjudican mucho, ¿no? Porque esos balones aéreos, si te pillan en la contra, es jodido. Como jugadores, perfecto. Que no son balas los dos, tampoco, porque no son rápidos. Uh-huh. Entonces, claro, ahí también lo que es la velocidad un poco a la hora del corte y demás, igual nos penalizaría. Pero bueno, a ver, no vas aquí a decirles que son malos jugadores porque son buenísimos.
6: Veremos qué pasa. De momento lo que sí que está claro es que Sergio Francisco lo que hace es dar continuidad a los que lo hacen bien. Es decir, si hay un tipo que sale 20, 25 minutos y lo hace bien y te mete con una asistencia, ese chico tiene que jugar el próximo día. Y esto me parece bien, este punto de meritocracia, sobre todo en esta primera parte de la temporada. Hay un detalle que no sé si os habéis dado cuenta y es que el Burgos Club de Fútbol por eso intentó buscar en los últimos, incluso cuando ya cerró el mercado, un extremo que se llama fuera, es decir, a pierna natural, para que lo entendamos los que no son entrados de fútbol. De esta manera, y que quizá faltaba un perfil que pudo llegar, se habló con Alex Pozo, bueno, en fin, no quiso venir, se ha marchado a otro sitio y ya está, pero bueno, como cualquier otra situación. Hay algo que tenemos que tener en cuenta y es que César, no sé si tú como entrenador y es jugador te has dado cuenta, pero este año no tenemos un perfil Íñigo Córdoba que vaya por fuera y que termine siempre por fuera con centro. Los dos perfiles que tenemos van a terminar hacia adentro, que son David González por la parte derecha, que siempre termina hacia adentro, y Javi Abres, que también siempre termina hacia adentro. Esto abre posibilidades para que los dos laterales suban, pero también descubre mucho a la hora de venir hacia atrás.
3: Sí, a ver, yo creo que es importante tener a alguien que desequilibre, que encare, que el partido está atascado. Pues eso, Íñigo Córdoba estaba el partido atascado y sabías que en uno contra uno se iba a ir, o un dos contra uno, que le iba a hacer bien. Yo creo que igual sí que falta ese perfil, pero sobre todo por el lado derecho, porque bueno, si tienes un perfil que va por fuera, lo que tú dices, puede llegar y ponerla, y más teniendo los dos delanteros centros que tenemos.
6: Eso es.
3: ¿Sabes? Porque son dos rematadores, son dos hombres de área, son dos delanteros que para mí son un auténtico espectáculo. También es verdad que si buscas eso, pues a David González también le pueden meter por dentro, que yo creo que David González es donde mejor se encuentra por dentro, pero claro, también tienes a Curro, tienes los dos puntas. Bueno, yo creo que igual sí que ese perfil para cuando el partido está atascado nos vendría bien, pero bueno, ahora tenemos otro tipo de jugadores y con los dos delanteros centros que tenemos, más Curro, más David González, más Llabres, yo creo que es más que suficiente.
6: Fíjate todos los nombres que has dicho. Me he preocupado por ir mirando las plantillas, los que están arriba, medio, abajo, no solo los titulares que tienen ataque, sino los posibles suplentes. El Burgos Club de Fútbol a día de hoy cuenta de medio campo hacia arriba, Alberto López, quita a Unai Vencedor, que tú le querías aquí sí o sí, como te ha gustado que lo firmara Burgos, pero el Burgos Club de Fútbol ya no son titulares o no titulares. Cuenta con David González, con Javi Abres, con Yoka Ricaburu, con Alex Fores, con Curro Sánchez, con Fermín, con Alberto Dadic en categorías inferiores a Dios Tremos, es decir, que es un jugador que te puede dar. Con un lateral izquierdo como es Villarrasa, que espero que llegue a su mejor versión, pero que ofensivamente tiene, y tiene bastante. En el banquillo tienes a jugadores o que no fueron titulares como Víctor Mollejo, como Fermín, como Lencina. He sacado a 9 jugadores de potencial ofensivo, ofensivo de verdad, de último pase, de gol y de asistencia. Yo no he sido capaz de ver a ninguna plantilla, ni la del Almería, ni la del Mallorca, ni la del Leganés, ni la de ninguno de los que están arriba, quitando el Castellón, pero tampoco tiene hasta 9 piezas que tengan este potencial. Para mí el Burgos Club de Fútbol no es que tenga pegada, es que tiene gol en mayúsculas y diría que es de los 3 mejores equipos de la categoría, y me pongo un poco la venda en ese potencial ofensivo. Entonces lo ofensivo lo tienes. Es que es de lo mejor que tienes de la categoría.
1: Sí, sí, aquí ya sabes que vas a andar creando por partido 3 ocasiones, y no te voy a decir que vas a meter una de 3, pero que una casi casi la vas a meter. Pero es que esta gente, la que coge te va a la cazuela, poco fallan. Es que calidad le sobra a todos, pongas al que pongas. O sea, para el entrenador tiene que estar encantado con lo que tiene arriba.
6: No, y sobre todo porque es que son jugadores que tienen gol. Es que Forest, la primera que coge, obliga al portero a hacer un paradón. Es que ahí va 3 goles. Y el Burgos Club de Fútbol, ¿sabéis cuántos goles ha metido de disparos a puerta? Ha tirado 19 veces a puerta y ha marcado 11 goles. Pedro.
1: ¿Desde ¿Desde
6: aquí meterías tú gol hasta con este equipo, ¿eh?
1: Seguro, seguro que sí.
6: Pasaría 11 goles de 19 tiros a puerta. No sé si sabías este dato, es una barbaridad.
4: No, no sabía, pero la verdad que pues estás tú con las estadísticas, pero que es normal, si es que lo estamos diciendo, potencial centro del campo para arriba tenemos mucho, y encima luego con la gente que está en el banquillo, yo creo que, a ver, yo lo que un poco también digo que es que este Sergio Benítez que tendría que, entre comillas, ahora los primeros partidos rotar más gente, para que la gente que está en el banco no se sienta desplazada, un poco, porque claro, son jugadores muy buenos, que están acostumbrados a jugar en sus equipos, y vienes, no juegas, y luego cuando sales, pues quieres dar más de lo que sabes, como has dicho tú antes, y es cuando ya se
6: pasa muchísimo a Mollejo, vamos.
4: Yo lo sé, bueno, Mollejo a mí me parece, lo ha dicho Alberto, o sea, lleva 2 partidos muy buenos, y es un tío que pelea, que bueno, que no se le puede decir nada. Y yo tengo ganas de que meta un gol ya para que se quite también ese lastre que tiene de poder marcar, ¿no?
6: Sí.
4: O sea que... Pero bueno, yo creo que hay una plantilla muy buena, que es que no podemos decir más.
6: César, es que ese potencial ofensivo que te den a ti alguno para la Andina, ¿no?
3: No estaría mal. Lo firmamos ahora mismo. Sí. A ver, la verdad es que la parte delantera, para mí, tanto por fuera como por dentro, como los delanteros, me parece muy, vamos, brutal. Sí que es verdad que, bueno, pues igual la parte de atrás es donde mejor, pero bueno, ahora vuelve Lizanco, Tadi lo ha hecho bien. Los centrales, lo que hemos dicho antes, a mí Luengo es un central que me encanta porque es muy contundente, está bien colocado, no deja prisioneros. Luego entre Grego y Sergio, cualquiera de los dos, el año pasado lo demostró. Lateral izquierdo, Inasi, empezó un poquitín así apagado, pero ahora ya va mejorando. Cantero, fíjate, el otro día, a mí me parece un equipo muy, muy, muy completo. Por lo tanto, pues bueno, yo creo que tenemos todos los ingredientes para estar arriba peleando por lo máximo, pero desde la calma y desde saber que, bueno, que esto es poco a poco y que esto solamente llevamos 7 jornadas.
6: No, eso está claro, porque vamos, lo que ha demostrado el Burgos es que tiene tanto potencial ofensivo que cuando ha empezado perdiendo ha sido capaz de completar remontadas, y esto en segunda división es dificilísimo, vamos, es casi una quimera. ¿Alguna cosa que os puedo llegar a dar? Poca cosa, ¿eh? Después de conocer el horario ante el Andorra, que se va a jugar un lunes, nuestro partido de la primera ronda de la Copa del Rey prácticamente seguro va a ser el jueves, básicamente porque vamos a jugar un lunes en Andorra y esa fecha del 28 de octubre, que es miércoles, pues nos tocará jugar el jueves, que todavía se están jugando eliminatorias previas. Ahora creo que la vuelta es el 3 y 4 de octubre todavía. Esto un poco para que la gente lo sepa, ¿no? Que tiene toda la pinta de que va a ser ese jueves. El próximo partido del Burgos Club de Fútbol es contra la Unión Deportiva Almería este sábado a partir de las 4 y cuarto de la tarde. El Burgos, que es cuarto con 14 puntos, y nosotros, que estábamos aquí hablando de las cosas buenas, hay que mejorar el centrocampo, la banda izquierda, bueno, otras tantas cosas, pero con 14 puntos en 7 partidos, dame a mí esto y luego ya mejoraremos. Vi un poquito el partido en Mirandés, Alberto. Ganó 1-0 a Unionistas. Le anularon un gol a Unionistas en la primera parte, y la verdad es que está cogiendo temperatura, porque ahora mismo pues ya tiene sus 10 puntos, pero una primera ref que la ves jugar y... ¡Ay, amigo!
1: Sí.
6: Eso es campal.
1: Ya no es la segunda vez de antaño cuando jugaba aquí mi compañero Pedro y tal. No, vaya calidad que tiene ahora. Metió el gol del Mirandés, gol olímpico de
6: córner,
1: menudo golazo. Y tiene buen equipo el Mirandés. Yo creo que ha hecho un equipito muy majo para Primera Red.
6: También tiene a toda la plantilla nueva.
4: Sí, a ver, es que
6: todos. No ha quedado allí, vamos, ni al jardín.
4: Pues eso es lo bueno, que ahora mismo tiene plantilla nueva, la ilusión de los que están ahí nuevos. Y bueno, oye, pues toda la suerte para el Mirandés, que llegue y que suba el año que viene tranquilamente.
6: Es una temporada complicada esta, ¿eh? Cuando bajas de segunda, César, a Primera Ref, plantilla nueva, Mirandés tiene que estar arriba sí o sí. En fin, todos quieren demostrar que soy mejor que el Mirandés. Es una temporada difícil, ¿eh? A la primera es difícil.
3: Sí, es muy complicado porque encima tú ves los equipos que hay y ves a 7-8 que dices, este tiene que ser campeón, este campeón, este campeón. Y es muy complicado porque hay plantillas muy buenas. Y bueno, Mirandés, lo que ha dicho Pedro, yo creo que parte con la ventaja de que son todos nuevos y tienen muchísimo hambre. Sí que es verdad que al ser nuevos es más complicado al principio, pero vamos, yo creo que va a estar arriba segurísimo.
6: Pues habéis librado los tres. Yo os quería preguntar, digo, oye, a Puerta Gayola, que me digáis quiénes son los equipos que iban a descender. No los que iban a estar arriba. Sí, sí, de primeras ya.
1: ¿Tan pronto?
6: Sí, tan pero pronto, porque si no, cuanto más pasa, más información tenéis, claro. Pero no, os vais a librar, lo voy a dejar un poquito para más adelante. Queda un minuto, nos han metido dos lunes a jugar, con lo que te gusta, Alberto, entiendo que estarás contentísimo. Sí, parece, para el autónomo, perfecto, ¿eh? Esto es lo mejor, ¿a que sí?
1: Sí, sí, el horario es buenísimo, los lunes, para los tontos de Burgos. Bueno, perfecto.
6: Di que por el del 12 de octubre ni tan mal, porque como es festivo que te pille ya el lunes al final...
1: También es malo. El fútbol, el domingo a las 6:30 tenía que ser todos, que es el horario bueno.
6: Pero ahí hay puentes, ese no me parece tan mal, el de Andorra, pues bueno, eso es lo que hay. Así que los horarios los pone quien los pone y hay un poquito más que hacer. Lo de jugar de morado lo dejo para otro día. Me sangra. Mira, Alberto está haciendo la que me sangra. Esto es como si a ti, Pedro de Arreala, te ponen a jugar como el Athletic Club, ¿eh?
4: En serio, la hostia. Entonces, si antes metía pocos, luego en esa camiseta menos.
6: Es que, de verdad, ese tema. Y voy a estar dándola toda la temporada, César. El Galimatías, 10 segundos tengo, que ha elegido eso, no debería estar en el club ya.
3: Sí, la verdad que muy acertado, no hemos estado en eso.
6: Pero está muy desacertado. Sí, sí. Alberto.
1: Con los colores que hay.
6: César, gracias por estar, un abrazo. Y hoy, fanáticos del BCF, se estrena en Vive Radio.

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1: Buenos días. PSOE y Sumar, los dos partidos que forman el gobierno de coalición, han alcanzado un acuerdo para aprobar el Real Decreto de Vivienda en el Consejo de Ministros, que se celebra hoy en la Moncloa, según confirman ambas partes. La reunión del Consejo de Ministros ha comenzado pasadas las 10:30 de la mañana, con una hora de retraso por las negociaciones de última hora. Los últimos escollos pasaban por la exigencia de Sumar de incluir en el decreto la regulación de alquiler de habitaciones y la prórroga automática de los contratos, dos de las reclamaciones del sindicato de inquilinos que promueve la acampada de protesta en la Puerta del Sol de Madrid. El alcalde de Madrid, José Luis Martínez Almeida, ha defendido la solución que ha facilitado el ayuntamiento frente a las algaradas. Ha dicho que prefieren otros con la vista puesta en el gobierno de Pedro Sánchez, con un acuerdo que ha posibilitado la futura vuelta a su casa desde hace 70 años de la octogenaria Mari Carmen Abascal. La mesa del Congreso ha abierto un expediente sancionador a la diputada del PP, Ana Vázquez, por llevar un spray tóxico al hemiciclo que podría derivar en la suspensión temporal de su condición de diputada. El índice de precios de consumo elevó su tasa interanual 6 décimas en septiembre hasta el 4,9%, su nivel más alto desde febrero de 2023, cuando se situó en el 6%, según los datos avanzados por el Instituto Nacional de Estadística, que ha atribuido este fuerte repunte al encarecimiento de los combustibles y a la evolución del precio de los paquetes turísticos. El secretario de Estado de Estados Unidos, Marco Rubio, ha cargado contra la gestión de los flujos migratorios en algunos países europeos, poniendo como ejemplo a España, tras la entrada masiva de personas migrantes en la ciudad autónoma de Ceuta, y asegurando que ningún país puede permitirse dejar que entre en masa, ha dicho, cualquiera que desee hacerlo. Las autoridades de Israel han anunciado la muerte de un comandante de una brigada del movimiento de resistencia islámica, Hamás, en un ataque perpetrado contra el norte de la Franja de Gaza, a pesar del alto el fuego pactado en octubre de 2025 al hilo de la propuesta presentada por Estados Unidos para el futuro del territorio costero. Ampliaremos estas y otras informaciones en próximos boletines. Continúan escuchando Vive Radio. Buenos días.

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0: Hola, ¿qué tal? Muy buenas tardes, bienvenidos, bienvenidas a Vive Castilla y León. Una en punto de la tarde, es martes 29 de septiembre de este año 2026. Hoy, como cada día, les vamos a acompañar hasta las 3. Dos horas tenemos por delante para contarles todo lo que está pasando y todo lo que va a ocurrir hoy en la comunidad. 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Jesús. La noticia a esta hora pasa por el Consejo de Ministros. El Gobierno ha aprobado dos reales decretos en materia de vivienda tras el acuerdo al que han llegado el PSOE y Sumar. El Consejo de Ministros ha dado luz verde a un decreto ley que contiene solo entre comillas, la medida de la renovación automática de los contratos que llevan desde el viernes exigiendo la Confederación de Sindicatos de Inquilinas y Sumar, según han señalado la agencia EFE. Fuentes conocedoras del texto. El otro decreto sobre vivienda, que también ha aprobado este martes el Ejecutivo Central, incluye el resto de medidas acordadas con los grupos, incluida la regulación del alquiler de habitaciones, que hasta hace unas horas había quedado fuera del texto. Estamos pendientes de que finalice ese Consejo de Ministros y de poder escuchar a los representantes del Ejecutivo Central, que van a comparecer como cada martes en rueda de prensa, pero hasta ahora el sonido está en la Puerta del Sol, en Madrid. Está tomando la palabra Valeria Racu, la portavoz del Sindicato de Inquilinas de Madrid. Vamos a escuchar las primeras reacciones a estos dos acuerdos.
1: La especulación en este país, pero estamos hablando de que a lo mejor se rompa en dos decretos. Eso sería una verdadera vergüenza. Eso sería una vez más jugar a la campaña electoral. Eso sería una vez más usar el sufrimiento, ya no solo de Mari Carmen, que ha dado la vuelta al mundo, esas imágenes de una señora de 87 años en una camilla siendo expulsada de su casa para que una empresa haga más dinero, nos ha puesto en el foco internacional como un país que da vergüenza porque se arrodilla ante el rentismo. Y no aceptar un real decreto que de verdad sea capaz de mejorarnos la vida y de darnos estabilidad de una vez por todas a las millones de personas en este país que sufrimos el problema de vivienda en nuestras carnes y que por eso lo de Mari Carmen ha sido la última gota de un vaso que llevaba demasiado tiempo, demasiado colmado. Si realmente permitimos que haya dos reales decretos, nos estarán fallando una vez más. Divide y conquistarás.
0: A 3 kilómetros de la reunión del Consejo de Ministros en Moncloa se encuentra una Puerta del Sol repleta y expectante a la espera de la letra pequeña de ese paquete de medidas. Las centenares de personas que están en la plaza recibieron anoche la buena noticia de que Mari Carmen podrá volver a su casa tras dar marcha atrás Urbagestión y ahora esperan los detalles del texto final. Mientras tanto, el Gobierno ha solicitado al Congreso de los Diputados la celebración de un pleno extraordinario este mismo viernes para la convalidación inmediata de los dos decretos de vivienda debido a la importancia de estas medidas, según indican fuentes del Ejecutivo. Vamos a estar pendientes, como decimos, de esa comparecencia que va a comenzar, si nada cambia, en los próximos minutos. Vamos a escuchar a representantes del Gobierno de España, del Ejecutivo Central, valorando, como decimos, esos dos reales decretos en materia de vivienda que se aprueban en el Consejo de Ministros tras el acuerdo al que han llegado el Partido Socialista y Sumar. La vivienda no ha sido el único tema abordado hoy en el Consejo de Ministros. El Gobierno también saca adelante un nuevo escudo anticrisis tras el recrudecimiento del conflicto bélico en Oriente Próximo de cara a paliar la escalada de precios y la pérdida de poder adquisitivo de cara al otoño y el invierno. Una de estas medidas medidas está enfocada, lógicamente, al precio de los combustibles, una de las cuestiones que afectan desde hace tiempo al bolsillo de los españoles. Vamos a ampliar esta y otras cuestiones relacionadas con la actualidad a partir de las 2:15 en el tramo más informativo de Vive Castilla y León. Antes tenemos que abordar otros temas. En este martes 29 de septiembre se va a pasar por aquí Daniel González para hablar de patrimonio en Vive Castilla y León. Vamos a hablar en unos minutos del Día Mundial contra el Desperdicio Alimentario, pero primero vamos a viajar hasta Ávila. Vamos a abordar durante el primer tema de hoy la educación enfocada a los jóvenes de la comunidad. Pasan 6 minutos de la 1, hasta las 3 les acompañamos en Vive Castilla y León.

0: Seguimos en directo en la sintonía de Vive Radio, Vive Castilla y León. Me estaba fijando yo en el calendario, Lucía, y estamos apurando la última semana del mes de septiembre. Fíjate, es lunes, es día 28, y lo rápido que pasa el tiempo, porque, claro, recuerdo que dejábamos atrás ese horario, esa programación de verano reducida, recuperábamos las 2 horas de 1 a 3 aquí en Vive Castilla y León, y como se suele decir, poco a poco nos íbamos adaptando a la rutina. Hemos hablado de muchos temas durante este mes de septiembre, uno de ellos muy recurrente, como es lógico, la vuelta al cole, los más pequeños, los institutos, el bachillerato, las universidades. Hemos puesto el foco, como es lógico, en este asunto, en esta cuestión. Y hoy queremos hablar también precisamente en esa educación de nuestros jóvenes, de esas nuevas generaciones, porque siempre hay unas herramientas, unos consejos, unos pasos a seguir, y precisamente es lo que vamos a tratar de aportarles a las familias durante los próximos minutos, ¿verdad?
1: Nunca viene mal hablar de educación y nunca viene mal ofrecer consejos a aquellas familias para, bueno, facilitarles la ardua tarea de educar a sus hijos, desde luego. Sobre esto vamos a hablar durante los próximos minutos, concretamente con Antonio Castillo, que es especialista en acompañamiento y orientación de familias y jóvenes y es profesor en la Universidad Católica de Ávila, en la UCAP. Precisamente en la UCAP va a comenzar un ciclo formativo destinado a familias en el que se van a ofrecer herramientas en este proceso desde una educación no directiva. Y de esto es de lo que queremos hablar durante los próximos minutos. Queremos conocer un poco más de cerca en qué consiste la educación no directiva y escuchar a Antonio Castillo, todo lo que tiene que contarnos y todos los consejos que tiene que ofrecernos sobre esta educación para los jóvenes de los hogares de Castilla y León. Así que vamos a saludarle, que ya nos está escuchando. Antonio, ¿qué tal? Buenas tardes.
0: Hola, Antonio.
2: Hola, muy buenas tardes.
1: Antonio, vamos a intentar descifrar todo este asunto del que tenemos que hablar y entenderlo mejor. Así que vamos a empezar por que nos expliques qué entendemos por una educación no directiva y en qué se diferencia de la educación tradicional.
2: Fundamentalmente, cuando hablamos de una educación no directiva, estamos hablando un poco como el titular, ¿no? El titular de una educación en libertad. Una educación para vivir plenamente. ¿Qué significa esto? Pues muy básico. Es decir, nosotros, de alguna manera, lo que tenemos que intentar es educar para que nuestros hijos, nuestros alumnos, tomen sus decisiones libremente, con responsabilidad y con unas bases y unas claves que nosotros previamente, pues bueno, pues les hemos ofertado, ¿no? Es necesario que esas decisiones sean tomadas en esa libertad y con ese convencimiento, para que pues tengan un impacto correcto y adecuado, y para que se conduzcan naturalmente, pues comportándose con responsabilidad, ¿no? Que es lo que hablamos de una libertad responsable. Sí. Por contra, tenemos pues esta educación tradicional muy directiva en el que de alguna forma

0: algo propio. Ellos no van a asumir esa idea como algo que les salga de dentro y como algo que les convence y que lo hacen por convencimiento. Lo hacen, bueno, pues porque es una norma y que si encima esa norma no la cumplo, bueno, pues a lo mejor tengo algunas consecuencias. Entonces, simple y llanamente, por cumplir la norma, pues lo hacemos. ¿Qué ocurre con esta otra alternativa, este otro modelo? Es muchísimo más costoso, hay que trabajarlo muchísimo más, porque claro, tenemos que intentar de alguna manera ellos pues consideren que esas decisiones que toman, bueno, las toman con convencimiento, las toman con conocimiento de causa y las toman total y absolutamente convencidos de que es lo bueno para ellos y para todos los que les vean. Pero claro, de esta manera es muchísimo más eficaz,
1: claro,
0: porque lo que han asumido como suyo, pues lo van a tener para siempre.
1: Por lo que entiendo, Antonio, la idea es un poco conseguir que los jóvenes sean completamente independientes, ¿no?
0: Efectivamente. Es decir, que ellos sean independientes, que los podamos dejar en un ambiente, si queremos, incluso hasta un tanto hostil, uh-huh, y ellos puedan ser capaces de mantenerse pues en sus convicciones, de mantenerse en lo que ellos tienen asumido como positivo y como bueno, y sin armar jaleo, sin armar mucho aspaviento, pero mantener su postura y mantener pues sus ideas y mantener lo que es correcto.
1: Porque de lo contrario, entiendo que podemos caer en sobreproteger a nuestros hijos.
0: Efectivamente, ese es otro problema, efectivamente. Esa educación un tanto directiva lleva aparejada pues esta otra vertiente que acabáis de comentar. Es decir, una sobreprotección de nuestros hijos. Es decir, todos los padres, profesores, pues no, queremos que nuestros alumnos, que nuestros hijos, bueno, pues estén lo más protegidos posible. Yo creo que eso es lo más normal del mundo. Nuestros hijos no queremos ni que se tropiecen, ni que se hagan una herida en la rodilla, que se hagan cualquier cosa. No queremos nada de eso. Y es lícito. Pero claro, con ese afán de evitarles problemas, de evitarles cualquier contrariedad, pues les estamos haciendo flaco favor. Es decir, porque al final no van a tener recursos como para poderse manejar en situaciones pues complicadas que se les pueden dar a lo largo de su vida. Mientras que si nosotros somos capaces pues de imbuirles unos valores, unos principios que ellos se han asumido con total libertad y con total convencimiento, bueno, pues el resultado va a ser muchísimo más positivo. Y a lo mejor se caen algún día, alguna vez, y a lo mejor tropiezan. Pero bueno, la labor de padres y educadores es darles esas herramientas para que se puedan manejar y estar presente pues para recogerlos cuando se hayan caído. Ya está, ¿no?
2: ¿Y cuándo hay que comenzar a dar esas herramientas, Antonio? ¿En los primeros pasos de la educación o cuándo comienza pues realmente ese proceso?
0: Te contesto rápidamente. Cuando empecemos ya vamos tarde. ¿Qué quiere decir esto? Que desde el primer momento los padres con niños pequeños, etcétera, cada uno evidentemente adaptado pues a su edad, a su nivel, a su entendimiento, pero podemos empezar desde el primer momento con pequeñas cosas, luego se va complicando, pero podemos hacer a nuestros hijos pues responsables de lo que van haciendo. Los niños más pequeños, pues responsables de pequeñas cosas, bueno, pero les hacemos responsables. Y les empezamos, bueno, pues a llevar en esa dirección de que piensen antes de decidir, de que vean pros y contras, de que sean capaces pues de asumir pequeñas responsabilidades, ¿no? Que creo que eso es muy sano. Es muy sano dar a los niños, aunque sean pequeñitos, pequeñas responsabilidades, ¿no? Sí, bueno, pues mira, sus propias, es muy fácil, ¿no? El niño de 4 años le dices, coloca las zapatillas de esta manera, en este sitio, y la vas a colocar siempre. Oye, y lo hacen.
1: Claro.
0: Y lo hacen, y lo asumen. Entonces, eso es ir ya educando en esa clave, ¿no? La idea es que eduquemos en esa clave. Y sobre todo, lo que os he dicho, cuando empecemos ya vamos tarde.
2: Y sobre todo, Antonio, no sé qué herramientas tienen las familias, cuáles pueden utilizar los padres, las madres, para fomentar esa autonomía de la que estamos hablando en el día a día de nuestros hijos y nuestras hijas.
0: Pues vamos a ver. Diálogo, diálogo y más diálogo. Uh-huh. Confianza en nuestros hijos, que ellos tengan confianza. Si nosotros tenemos confianza en ellos, ellos van asumiendo confianza en sí mismos. Si nosotros demostramos o estamos ahí pendientes, le decimos, hijo, vale, no te preocupes, ve tú solo a comprar el pan, por ejemplo, y estamos asomándonos a la ventana, estamos detrás de ellos, a ver qué les ha pasado,

0: ellos lo notan. Y lo que
1: Claro.
0: les ponemos en una situación que dice, pues si mis padres están nerviosos y no se fían de mí, pues es que pues yo tampoco me fío, ¿no? ¿De acuerdo? Eso cuesta más a los padres que a los propios hijos, ¿eh? Lo de, ah, nada, hijo, vete a comprar el pan. La primera vez que le mandamos a comprar el pan, que es la primera vez que sale, bueno, pues en casa uno está que no vive, a ver si aparecen ya, a ver si no les ha pasado nada. Pero hay que aguantar, darles un voto de confianza y hablar con ellos. Con nuestros hijos hay que hablar siempre, siempre, siempre.
2: Desde luego que sí, claro. Pienso en los padres que nos estén escuchando, Antonio, y como tú decías antes, este tipo de educación, desde luego que requiere de mucha más paciencia, de mucho más tiempo y sobre todo de mucha confianza, como tú decías. Precisamente te quería preguntar qué errores cometen los padres con más frecuencia cuando se intenta proteger a los hijos. Hablábamos antes de sobreprotegerlos, precisamente un poco esto que nos comentabas, ¿no? De mandarles a comprar el pan, pero mirar por la ventana.
0: Eso es. Bueno, pues fundamentalmente acciones que comprometan su libertad. Esa es la realidad. Si nosotros les estamos educando pues libres, ¿no? Libres para que sean capaces de volar y volar sin caerse, ¿no? Bueno, pues todo aquello que de alguna forma pues no respete su libertad, es decir, que nosotros les demos una cierta libertad para escoger y nos damos cuenta que lo que han escogido pues no va a ser bueno o a nuestro juicio no va a ser positivo y decimos, no, venga, pues no lo haces porque yo sé que eso va a ser malo para ti. Pues ahí ya tenemos un problema. Sí que es importante, hombre, todo esto con cierto matiz. Si vemos que nuestro hijo está encima de un precipicio y dice libremente voy a saltar, pues decimos, mira, no.
2: Claro, todo
0: No.
2: tiene excepciones,
0: Todo,
2: desde luego.
0: claro, quiero decir que tampoco podemos llevarlo todo al extremo, ¿no? Es decir, pero sí es verdad que hay que manejarse en. Si les hemos dado libertad para escoger y tenemos confianza en ellos, tenemos que asumir que lo van a hacer. Entonces, no podemos luego, si lo que han escogido no nos gusta, pues decir, pues mira, no, en este caso va a ser que no. So pena, insisto, lo que os digo, ¿eh? Hay matices,
2: Claro.
0: que los que nos están escuchando también,
2: Que
0: tampoco.
2: nadie lo lleve al extremo.
0: Claro, por favor.
1: También tiene que ser necesario en muchas ocasiones, eso que hablábamos muchas veces, del prueba-error, ¿no? Que se equivoquen también los jóvenes para que
0: Efectivamente.
1: aprendan a tomar esas buenas decisiones y que incluso sean conscientes por ellos mismos, aunque estén detrás sus familias para recordárselo, pero que ellos mismos también se den cuenta de ese error para no volver a repetirlo.
0: Efectivamente, eso de alguna manera es lo que más educa. Pero vamos a ver, en educando en una clase, en un colegio, uno hace un problema de matemáticas. Si tú copias el problema y lo entregas, pues no lo sabes. Si tú has hecho el problema y te has equivocado y te dicen, no, y te has equivocado en esto, en esto y en esto, y lo corriges, en ese momento has aprendido a hacerlo. Porque lo has intentado hacer y te has confundido. Entonces, de alguna manera, en las decisiones que uno va tomando, si se equivoca y ha cometido un error y luego se da cuenta, oye, ha sido un error lo que he hecho, está aprendiendo pues de una manera muchísimo más eficaz, ¿no? Porque es un error, ve las consecuencias de ese error, les hemos educado en esa dirección, entonces pues conseguimos que haya aprendido la lección, entre comillas, ¿no?
2: Claro, hay un factor yo creo importante, hablando de los jóvenes, de la juventud, Antonio, en estos tiempos en los que vivimos, como son las redes sociales,
0: Sí,
2: ¿no? Que precisamente
0: efectivamente.
2: vivimos ahora en esa era de la absoluta inmediatez, de reproducir un vídeo a por dos, ya este tipo de cosas, ¿no? Me imagino que esto también influye en el sentido de que los padres, pues no pueden controlar lo que consumen sus hijos en redes sociales, por ejemplo.
0: Precisamente por eso la educación de esta manera, educación en libertad, es lo que realmente necesitamos, porque tú no vas a poder controlar lo que hacen tus hijos. Cuando son pequeños un poco más, pero cuando ya van siendo un poco mayores, el 80% de las cosas que hacen, donde se mueven, no lo vas a poder controlar. Entonces, van a utilizar las redes sociales, es decir, la solución no es privarles de las redes sociales. Sí que habrá que hablar con ellos, sí que habrá que limitar, todo eso, perfecto. Pero es poner puertas al campo, es decir, no lo vamos a poder evitar. Entonces, ¿cómo nos defendemos un poco de esa influencia en las redes sociales? Bueno, pues con esta forma de educar. Hablando con ellos. O sea, que generen confianza para que a los padres lleguen y les digan, mira, papá, lo que he visto en el TikTok o en lo que sea. ¿Y cómo devuelve el padre? Bueno, ¿y a ti qué te parece? ¿Tú crees que eso está bien o cómo lo ves? No, pues mira, papá, yo veo esto, veo lo otro, ¿no? Dialogar con ellos, hacerles ver y que sean ellos los que tomen la decisión. Pues he decidido que me voy a quitar de esta red, o he decidido que esto no lo veo. Esa es un poco la idea, porque las redes sociales, el que pretenda quitarlas, pues va a tener claro. problema porque no es real.
1: Claro. Es muy difícil o algo, vamos, prácticamente claro. imposible. Me estaba preguntando ahora, mientras te escuchábamos, Antonio, estamos poniendo mucho el foco en las familias, los padres, las madres, seguro que también juegan un papel importante los abuelos, y has insistido mucho en la conversación, en el diálogo, en esa relación, y yo me preguntaba también qué papel juegan en este caso los centros educativos, ya sean colegios, institutos, porque claro, estamos hablando de esa formación, esa educación, lógicamente, pues tienen un papel importante, pero no sé si en este caso, a la hora también de tomar nuestras propias decisiones, porque al final en clase somos nosotros mismos, no tengo al lado a mi padre o a mi madre que me diga esto hay que hacerlo así, esto hay que hacerlo de la otra manera, entonces no sé hasta qué punto también los centros educativos juegan un papel importante en este sentido.
0: Es un papel fundamental. Vamos a ver, la educación de nuestros hijos es conjuntamente con los centros educativos. Es decir, si los centros educativos y las familias no reman en la misma dirección, pues aquello va entre mal y regular, ¿no? Entonces, ¿qué significa esto? Que los centros, profesorado, pues todas las actividades, actuaciones que se hacen en los centros educativos sí. refuerzan toda esa educación de base, pues que nuestros hijos llevan, ¿no? Pero es fundamental, es decir, sin los centros educativos pues teníamos un problema. Ahí es donde la necesidad también de un intercambio de opinión entre los tutores y profesores de los centros educativos y los padres, ¿no? Es decir, los más interesados en que nuestros hijos reciban una educación de calidad y adecuada son los propios padres, o somos los propios padres, ¿no? Y los centros educativos, pues necesitan de la colaboración de los padres, ¿no? Claro. Ahí está, bueno, pues esa libertad también de elección, evidentemente, pues en los centros educativos que cada uno o que cada padre o que cada familia pues considere los más idóneos pues para sus valores o para sus principios, ¿no? Que vayan en la misma dirección. Porque si uno va en una dirección y el otro va en otro, aquello, pues los niños, las niñas, pues sufren ahí un crack que o hacen caso a uno o hacen caso a sí. otro, ¿no? O sea, realmente no tienen.
1: Lucía.
2: Antonio, pensando sí. en los centros educativos, en la excelencia académica y también profesional, ¿puede dificultar que la familia oriente la educación de sus hijos precisamente hacia eso, hacia el éxito académico o profesional? ¿Puede dificultar que los jóvenes descubran qué quieren realmente o puede condicionar la educación de esos jóvenes?
0: Totalmente, totalmente. Es decir, la educación, sí, y además si sí, seguimos este principio, no podemos basarla en el éxito profesional. Cuidado, en el éxito que nosotros creemos que va a ser éxito, que luego habría mucha tela que cortar en eso, ¿no? Es decir, pues quiero que mi hijo sea X, esta profesión, y voy a pelear porque sea así. Luego resulta que a lo mejor, pues en esa profesión o en ese que te han obligado a tomar o que te han empujado, pues eres profundamente infeliz, no eres un buen profesional y al final acabas haciendo otra cosa totalmente diferente. Muchísimos casos de esos hay, ¿no? Entonces, es importante, sí que es verdad que también es importante hablar con ellos, ¿no? Hablar y decir, mira, entre el abanico, no hay que obsesionarse con, porque eso a veces a los jóvenes les pasa, ¿no? Yo quiero ser tal cosa y se obsesionan. Tiene que ser eso sí o sí. Bueno, la vida, pues desgraciadamente está llena de altos y bajos, claro. y entonces hay que tener un plan B, un plan C, un plan D y un plan E, ¿no? Y eso hay que hablarlo. Sara, estoy pensando ahora mismo los que van a hacer el próximo año ya, pues la EBAU, van a escoger claro. a lo mejor carrera o van a escoger un ciclo de formación profesional. Bueno, ahí está condicionado, pues evidentemente, pues notas, en fin, eso es inevitable. Bueno, pues tienes que tener un abanico importante, hablarlo dentro de tus preferencias y tus gustos y luego también, bueno, pues ver también un poco el mundo laboral es el que es. Entonces, es razonable también pensar en lo que te va a esperar después.
2: Pues ¿no? Antonio Castillo, especialista en acompañamiento y orientación de familias y jóvenes y profesor en la Universidad Católica de Ávila. Muchísimas gracias por habernos atendido. Yo creo que ha sido una charla muy interesante, sobre todo para esas familias que precisamente estén en proceso de educar a unos hijos y desde luego seguro que lo están haciendo lo mejor que pueden. Así que muchas gracias por esta charla, Antonio. Ha sido un placer.
0: Nada, muchas gracias a vosotros.
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0: Vamos a hablar de alimentación durante los próximos minutos aquí en Vive Radio, Vive Castilla y León. Lo vamos a hacer con nuestra compañera Lidia Veiga. ¿Qué tal, Lidia? ¿Cómo estás? Buenas tardes.
1: Muy buenas tardes a todos.
0: Tengo que hacerte dos preguntas. La primera, ¿cómo llevas este cambio de tiempo? Tú que eres tan apasionada por el calor.
1: Lloraría por las esquinas, quiero decir. O sea, no lo voy a hacer porque tengo que asumir que el calendario es este, pero el otro día además conocí a una chica que es como yo. O sea, hasta el 31 de diciembre estaría a 30 grados si hiciera falta.
0: Para que la gente lo entienda, para Lidia no tendría que haber vendimia ni campos, porque siempre serían 45 grados.
1: Soy la mayor defensora del campo. Soy la mayor defensora del campo, de las temporadas. Entiendo lo que son los ciclos vegetativos, entiendo absolutamente todo.
0: Pero
1: me gusta que haga calor.
0: Vale. Bueno, lo entendemos. Ahí esa ha salido del paso. He intentado yo meterte ahí un poco. No, la segunda simplemente, ahora que te has... Bueno, ya desde el año pasado más que con el deporte, ahora también con alimentación, estás buscando, bueno, pues una vida más saludable, ¿no? Quería preguntarte si con esas recetas que elaboras tú en esta nueva faceta de Lidia Cocinera, ¿aprovechas bien los alimentos, todos los recursos alimentarios, o caes en ese desperdicio que mucha gente abusa de ello, también algunos restaurantes, incluso supermercados? No sé, ¿aprovechas al máximo tus alimentos?
1: Intento que sí, vale. Intento que no se desperdicien nada. También tengo que decir que juego un poquitito con ventaja.
0: Haces trampas.
1: Porque no me siento del todo mal, podría así decir, porque tengo gallinas. Entonces, claro, mucha parte de esa alimentación, pues se te ha puesto medio calabacín que se te ha olvidado en el cajón, y dices, hola, se ha puesto malo. Bueno, para las gallinas, o sea que ahí en parte te hace sentir un poquito mejor, pero intento no desperdiciar nada. Yo creo que es lo que deberíamos hacer todos, porque si hablamos de datos, Iván, el año pasado en España se han desperdiciado 1,1 millones de toneladas. Estamos hablando de 1.100 millones de kilos de comida por cada uno de nosotros. O sea, tu torre de comida y mi torre pesa 23 kilos y medio, la comida que hemos tirado a la basura.
0: Seguro que mucha gente ahora, y yo también podría hacer ese ejercicio de decir, bueno, sí, ¿cómo van a ser 23 kilos? Yo no desperdicio nada, pero seguramente luego te paras a pensar que sí, un poquito de esto, un poquito de lo otro, como tú comentabas, y al final va sumando y se acumulan bastantes kilos, claro.
1: Efectivamente, va sumando un yogur de aquí o medio calabacín de allí y al final...
0: Mira, me viene a la cabeza, por ejemplo, queso mozzarella o queso, cuatro quesos, que compras la bolsa, si está dos o tres días abierta, al cuarto ya empieza a aparecer el moho, pues a lo mejor tienes media bolsa, bueno, pues más desperdicio alimentario, que al final va sumando, sí.
1: También te digo, yo creo que está muy enfocada la industria a vivir en familias, o sea, personas que vivan solas, personas de uno, los packs no suelen ser individuales y
0: a mí me pasa mucho con las verduras, eso. Me pasa muchísimo. Por ejemplo, el otro día realicé una compra de pepinos. No, este que es alargado, se me ha ido el nombre ahora mismo. Que
1: ¿calabacín?
0: Vienen en, no, calabacín tampoco.
1: ¿El pepino holandés?
0: No, joder, es súper básico y ahora no me está viniendo a la cabeza. Me acabará saliendo el puerro, joder, el puerro, que no me salía. Y muchos supermercados, por ejemplo, lo venden en packs de 3, de 4. Pues si yo con un puerro, con medio puerro, lo tengo hecho para lo que necesito, pero claro, pues ahí también tienes el comercio local, apostar por esas fruterías, esas verdulerías, y ahí seguro que lo puedes encontrar de aquella manera.
1: Eso
0: también
1: es pedir lo que vas a consumir,
0: es.
1: ¿No?
0: Yo lo prefiero.
1: No ir, por ejemplo, a embutido envasado, sino ir al corte, sale mucho mejor. Y pides lo que vas a necesitar. ¿Por qué estamos hablando de todo esto?
0: Fíjate que no nos salía el puerro, madre mía.
1: ¿Por qué estamos hablando de todo esto? Pues porque hoy es el desperdicio alimentario. Hemos querido acercarnos a una fecha como esta y sobre todo, bueno, pues a concienciar sobre esa cifra de la que hablábamos, pues sobre ese montón gigante de 23 kilos y medio que tiramos cada uno de nosotros a la basura a lo largo del año. Así que, si te parece, nos acercamos a través de Ana Sánchez. Ella es la presidenta de la Asociación Despilfarro Alimentario, que ya nos está escuchando desde Valladolid. Ana, un día importante, ¿no? El que regresa al calendario, 29 de septiembre, Día Mundial contra el Desperdicio Alimentario, y las cifras son las que estábamos comentando. Si viésemos ese grupo de 23 kilos y medio de comida en el que viésemos las verduras, la carne, todo lo que tiramos, yo creo que nos impresionaría, o por lo menos debería impresionarnos.
2: Pues seguramente sí, y yo creo que sobre todo por eso es el día este, es un poco, o sea, es el día de concienciación de las pérdidas, entonces el ser consciente de cuánta comida hay, de cuánta estamos tirando, y también ver un poco qué supone eso, una comida que está hecha para ser alimento y que está pasando a ser basura. Se utilizan recursos, se utiliza energía, se utilizan el CO2 sanitario, se utiliza el trabajo de muchas personas para elaborar esos alimentos, para que al final acaben pues prácticamente todas en un vertedero y sin más uso que pues a lo mejor hacer algo de compost, casi en el mejor de los casos.
1: Uh-huh. Y bueno, y en el mejor de los casos, si todas estas verduras han venido del comercio de proximidad, de los agricultores más cercanos, y hemos pensado en los que tenemos alrededor, pero es verdad que si son productos que vienen de industrias grandes, eso es un gasto de energía, un gasto de agua, y la verdad es que todo eso repercute al final al medio ambiente y a nuestro planeta.
2: Completamente, o sea, de si hablamos solo del medio ambiente, se calcula que entre el 8 y el 10% de los gases de efecto invernadero están producidos por el alimento que tiramos, o sea, no es por la industria alimentaria, por el alimento que tiramos. Entonces, estamos generando una cantidad de contaminación impresionante. Y ahí es muy importante lo que decías, eso del comercio de proximidad. Ahora mismo, no me acuerdo ahora del dato, pero me parece que es que cada alimento que consumimos, de promedio, tiene 1,000 kilómetros de viaje. Lo cual, bueno, pues es un tanto un despropósito también. Un despropósito por muchas cosas, porque los alimentos, por ejemplo, frutas y verduras, tienen que recolectarse en momentos que a lo mejor todavía no están hechos del todo, para que aguanten todo ese transporte, todo ese tiempo que conlleva, con lo que se pierde por el camino, y el gasto de energía, de transporte, de producción, de empaquetado, de envasado, y ya tengo también toda la mano de obra, que muchas veces pues también es mano de obra en condiciones bastante precarias en los sectores primario y secundario sobre todo. Es un trabajo bastante explotado.
1: Por eso se ha hablado siempre de la fruta de temporada, ¿no? Que ahora en diciembre tenemos melones en el supermercado cuando toda la vida han estado unidos al verano. En verano sí podemos consumirlo, pero luego tenemos que aprovechar pues la fruta que toca según el calendario.
2: Sí, estamos acostumbrados a tener todo al alcance de la mano a todas horas. Y también eso es un tanto un sinsentido. O sea, las cosas tienen su momento y ese momento es el más apropiado para consumirlas, que también es lo que hace que la dieta sea más variada. Pues si no, acabamos consumiendo todo el año los famosos aguacates que están desecando todos los acuíferos y no es una alimentación muy variada, por ejemplo.
1: Hablaba Ana de esa cifra, más de 1,000,000 de toneladas de comida que se desperdician al año en nuestro país. Ahí se divide hostelería y se dividen los hogares. Si hablamos del porcentaje de hostelería, sí que se ha notado una reducción, ¿no? Gracias a esa ley de desperdicio alimentario que se puso en marcha en marzo del 2025.
2: Sí, en general ha habido bastantes avances, no solo por la ley, pero bueno, sí que es de agradecer. Se aprobó eso en 2025, la plena vigencia de la ley ha sido ahora en abril de 2026, o sea, tenía un periodo de cadencia, pero bueno, se han ido tomando ciertas medidas ya desde antes de aprobar la ley. Yo que sé, por ejemplo, en los restaurantes, la posibilidad de llevarse aquella comida que hemos pedido y que no hemos consumido, pues es mucho más asequible llevarse de eso en una fiambrera lo que ha sobrado, también para valorar el alimento que es. O por ejemplo en los supermercados, pues los lineales que hay ya de productos de oferta, bien porque esté cercana a la fecha de consumo preferente, o bien por ejemplo las frutas y verduras feas, que también es algo que bueno, parece que se empiezan a valorar un poco, porque es uno de los grandes problemas que hay, sobre todo eso con frutas y verduras, es el tema de la estética. Cuando vamos a muchas fruterías, especialmente las de supermercados, parece que son, no sé, como bolitas de billar, todas las manzanas, todos los tomates exactos, iguales, perfectos, redonditos. Claro, si un producto hortícola no cumple ciertas características, o porque es demasiado grande, o porque es demasiado pequeño, o porque tiene arrugas, o por cualquier cosa, ese alimento ya queda descartado en origen. O sea, es otra cosa más a sumar a todo el desperdicio que hay. Bueno, ahí también hay que diferenciar, que yo creo que no has comentado nada, el tema de pérdidas y desperdicio de alimentos. Pérdidas suele considerarse lo que se produce, entre comillas, en campo, eso más en origen.
1: Sí.
2: Todo aquello que no se recolecta, que no se coge, que excede de los cupos establecidos por la ley de turno, o eso, que no está dentro de los calibres apropiados.
1: Sí, que la industria lo va a desechar y probablemente el agricultor, antes de sacarlo de la tierra, que le cuesta dinero ese trabajo, cuando se lo van a desechar, prefiere no sacarlo.
2: Sí, ahí estaba la búsqueda, la tradición esta que teníamos de la rebusca.
1: La rebusca de las patatas.
2: Que en algunos sitios sí que se sigue conservando, en algunos sitios se está potenciando. En Cataluña hay una organización muy potente, hemos hecho alguna colaboración con ella, Espigoladors, que se dedica precisamente a eso, el estar en contacto con productores que no van a recoger los productos y a través de una red de voluntarios que tienen ahí, recogen los productos y les llevan pues a bancos de alimentos o a instituciones del tercer sector para darles una salida. Pero bueno, en cualquier caso también muchas veces hay que tener en cuenta el que los grandes productores, o sea, no los pequeños agricultores o ganaderos, sino sobre todo las grandes explotaciones, producen en demasía. O sea, el desperdicio comienza cuando plantan la semilla, realmente. Ya saben que están plantando más de lo que van a poder sacar adelante. Entonces, o sea, es un problema estructural. Completamente.
1: Y, Ana, ¿qué podemos hacer nosotros en nuestras casas? Si ese capítulo de los hogares es ese gran reto para concienciar sobre el desperdicio alimentario, ¿cómo podemos ya hoy, martes 29 de septiembre, cambiar un poco el chip y también cambiar parte de nuestra rutina?
2: Yo creo que la mayoría de las cosas son simplemente un poco de sentido común. O sea, están las cosas estas típicas que dicen: no vayas a comer con hambre. Porque, por ejemplo, cuando vas a comer con hambre, pues todo te entra por los ojos y coges de todo y coges en demasía muchas veces. O las ofertas estas de 3x2. Pensar un poco con cabeza si voy a sacar adelante esas tres cosas que cojo, o es que yo quería una. Dos, bueno, ya casi haciendo un esfuerzo, pero me dan tres por el precio de dos. Bueno, como me sale barato, ya casi aunque lo tire no pasa nada. Pues pensar un poco qué es lo que realmente vamos a consumir. Y luego la norma está también muy general, lo suelen decir en inglés, pero yo prefiero el castellano: lo primero en entrar, lo primero en salir. Claro, si compro un kilo de manzanas, me quedan tres, y compro otro kilo de manzanas y le pongo delante de esas tres, esas tres que me quedaban de la vez anterior van a quedar chuchurrías, no va a haber quien se las coma. Entonces, tener un poco, por ejemplo, con las latas de conservas o con alimentos preparados que tienen una fecha de consumo preferente, pues tener en cuenta también esas fechas. Eso a nivel de pequeña escala, yo creo que es eso, básicamente sentido común. Pero luego también hacer cosas un poco más que impliquen a los demás. O sea, desde hablar con otras personas de lo que supone o puede suponer el desperdicio de alimentos, a crear, por ejemplo, las redes de consumo, hacer compras conjuntas, comprar alimentos de proximidad, y luego a nivel más general, pues por ejemplo, como con lo de la ley de prevención de las pérdidas y el desperdicio de alimentos, presionar a las instituciones públicas, por ejemplo, para una cosa fundamental, que es medir. No hay mediciones exactas de todo lo que se desperdicia. Entonces eso también es importante, que se tenga un criterio claro y común. Lo que más se ha estudiado ha sido el desperdicio en los hogares, y en eso es en lo que más he hecho hincapié, y precisamente por eso es lo que más ha disminuido. Otras cosas, pues a lo mejor les falta también un puntito más ahí y seguir metiendo una cuña.
1: Y Ana, vosotros desde vuestra asociación Despilfarro Alimentario, que estáis en Valladolid, ¿qué hacéis en vuestro día a día a lo largo del calendario? ¿Diferentes actividades? ¿Lleváis a cabo también charlas informativas? ¿Cómo podemos acercarnos a vuestra asociación?
2: Sí, solemos hacer bueno, algunas charlas, nos acercamos a algunos colegios que nos solicitan también pues para hablar con los chavales de este tema, y todos los años organizamos, bueno, los tres últimos años sobre todo, hemos venido organizando un ciclo, La comida no se tira. Pues a lo mejor con alguna presentación de libro, alguna charla, talleres de conservación, talleres de aprovechamiento de alimentos, las sobras que me quedaron de ayer, ¿qué puedo hacer con ellas? Porque otro gran problema que cada vez sabemos menos cocinar. Entonces también hemos hecho una experiencia de espigueo con esta asociación catalana que te comentaba. Uh-huh. Y básicamente labores de concienciación. Podéis ver un poco todo en la web. Es muy sencillita, es www.despilfarroalimentario.org.
1: Vale, esa es la página web y también estáis en Instagram, yo tengo la misma.
2: También, sí, también en Instagram, abierto. Facebook, Twitter, TikTok todavía no, pero bueno, por llega algún día. Somos una asociación pequeñita, pero bueno, tratamos de estar ahí y sobre todo, pues eso, unirnos también con otras para hacer colaboraciones.
1: Uh-huh. Bueno, pues Día Mundial del Desperdicio Alimentario, que nosotros lo celebramos con vosotros. ¿Tenéis algo para hoy? ¿Habéis pensado en algo que a lo que nos podamos unir?
2: No, la verdad es que no. Hemos andado bastante pillados con otras cosas porque ya tampoco trabajamos en esto. Tenemos otros trabajos y a esto pues le dedicamos el tiempo que buenamente podemos. Y este año nos ha pillado ahí un poquillo el toro, pero bueno, que es algo que siempre tenemos presente. Y bueno, pues ahí estamos.
1: Bueno, pues lo habéis celebrado en Vive Radio.
2: Sí.
1: Claro. Eso ha sido.
2: Es buena cosa, muchas gracias por llamarnos.
1: Claro. Eso ha sido el acto de hoy para celebrar este día, compartirlo con todos nuestros oyentes. Pues Ana, muchísimas gracias por estar con nosotros. Todos aquellos que se quieran poner en contacto, que os quieran conocer un poquito más de cerca, despilfarroalimentario.org. Y también en redes sociales. Muchas gracias, Ana. Buen día.
2: Muchísimas gracias, Lidia.
1: Un saludo, adiós.
2: Hasta luego.
0: Lidia Veiga, muchísimas gracias. Y antes de despedirte, una duda que me va surgiendo durante la conversación. ¿Has ido ya al cine a ver La Bola Negra?
1: No he tenido tiempo todavía.
0: No has tenido tiempo, yo tampoco. 600.000 espectadores entre el viernes, desde su estreno hasta el lunes. Una locura. La segunda película más vista de la década. Película española. Yo tengo previsto ir a verla esta semana. Si es así, si es antes del viernes, te lo cuento en la cartelera, vale. Si no, lo dejamos para otra semana.
1: Yo voy a intentar también ir entre semana, porque los fines de semana ya hemos empezado a grabar con la música a todas partes, así
0: vale,
1: que...
0: He metido la cuña,
1: así que es más difícil, pero bueno, tengo muchísimas ganas. También te digo, no hice intención porque sabía que iba a ser una locura,
0: claro,
1: de gente. Entonces, prefiero que se vaya descongestionando.
0: Pero que nadie nos haga spoiler, ¿eh?
1: No, he saltado vídeos, ¿eh? Y agradezco en redes sociales a todos aquellos que ponen en La Bola Negra con spoiler para que yo haga. Ya te veré después.
0: Pues nada, Lidia, muchísimas gracias. Un abrazo.
1: A vosotros, buena tarde.
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0: 1:47 de la tarde, recordamos la noticia de la mañana, el gobierno ha aprobado dos reales decretos en materia de vivienda tras el acuerdo al que han llegado el PSOE y Sumar. El Consejo de Ministros ha dado luz verde a un decreto ley que contiene la medida de la renovación automática de los contratos que llevan desde el viernes exigiendo la Confederación de Sindicatos de Inquilinas y Sumar, según han señalado a EFE fuentes conocedoras del texto, y el otro decreto sobre vivienda que también se ha aprobado este martes, incluye el resto de medidas acordadas con los grupos, incluida la regulación del alquiler de habitaciones, que hasta hace unas horas había quedado fuera de este texto. Estamos pendientes de la rueda de prensa posterior al Consejo de Ministros. Está previsto que comience a las 2 de la tarde y mientras tanto también continúa la acampada en la Puerta del Sol, aunque hemos conocido hace unos minutos que el gobierno de la Comunidad de Madrid, su presidenta Isabel Díaz Ayuso, ha solicitado al gobierno de España que desaloje la Puerta del Sol en un plazo máximo de 48 horas. En unos minutos vamos a ampliar esta información. Antes tenemos que hablar, como cada martes hasta ahora, aquí en la sintonía de Vive Castilla y León, del patrimonio de la comunidad, y lo hacemos como cada semana con nuestro compañero Daniel González. Dani, ¿cómo estás? Buenas tardes.
1: Buenas tardes, Iván.
0: ¿Cómo viene la mañana? ¿Cómo viene el día de hoy? En cuanto a la actualidad, pero vamos a repasar, como no, estas noticias relacionadas con el patrimonio. La primera nos lleva hasta la provincia de Soria, porque el Ayuntamiento de Almazán estudia adquirir el palacio derrumbado, Dani.
1: Y volvemos otra vez a Almazán, una semana más, en este caso, por una, bueno, podría ser una buena noticia que el Ayuntamiento de Almazán quiere adquirir las partes privadas del Palacio de los Hurtados de Mendoza, que recordemos ha sufrido dos derrumbes este mes de septiembre. Sobre todo importa ese derrumbe que ha tenido en la Galería Gótica, que ha roto, bueno, ha destruido la mitad de los arcos que tenía esta galería. Y bueno, el alcalde Jesús Cedazo confía en alcanzar acuerdos con los propietarios de este palacio. Son muchísimos propietarios. Estos edificios que vemos en los pueblos, que tienen muchísimos propietarios, porque se ha ido dividiendo por los hermanos, los primos, bueno, es complicado. Entonces, es verdad que el ayuntamiento tiene como el 2,5% de la propiedad, pero el resto está muy dividido. Además, debe haber herencias de por medio que todavía no se han resuelto. Uh-huh. Es complicado. Ya se valoró la compra hace un año de este palacio por unos 15 millones de euros. ¿Cuál es el problema ahora? Que encima se ha derrumbado parte. Entonces, claro, Primero hay que cometer esa parte que se está haciendo ahora de emergencia para poner andamios, para que no se caiga más. Luego ya sería la reconstrucción y luego ya la compra y luego el futuro uso que se quiera dar a este edificio, que puede ser de un hotel, por ejemplo, que suele ser lo más recurrente, pero bueno, que pueden ser otros muchos usos. O sea que de momento el camino va a ser largo, pero la iniciativa está ahí. El ayuntamiento quiere adquirir las partes privadas de este palacio, de esta joya de Almazán y de la provincia de Soria. Así que bueno, vamos remontando un poquito.
0: Sí, ya escuchan nuestros oyentes que venimos hablando durante las últimas semanas de este Palacio de los Hurtados de Mendoza en Almazán, y algo me hace pensar que seguiremos hablando de ello durante los próximos días. Ahora tenemos que hablar sobre un antiguo monasterio románico que se encuentra en venta en el portal Idealista, pero que está mal ubicado en el mapa, Dani.
1: Sí, bueno, esto lo he tenido que investigar yo esta mañana. Es un anuncio que vimos ayer en Idealista que decía: se vende un monasterio románico del siglo XII en la provincia de Valladolid, concretamente en Tudela de Duero, en el área metropolitana de Valladolid. Y yo dije, no me cuadra a mí esto nada, porque yo no conocía ningún monasterio románico en Tudela de Duero. Y dije, eso no puede ser. Y vi las imágenes, ¿no?, que aparecen en este anuncio de Idealista. Hay muchísimas imágenes. Y claro, vi una imagen del pueblo donde se ubica. Y dije, esto no es Tudela de Duero. Es verdad que a primeras no supe dónde era. Pero empecé a hacer, vi un poco el paisaje, vi un río que se parecía al Esgueva y ya encontré dónde se ubica este monasterio. No está en la provincia de Valladolid, sino que está en la provincia de Burgos, en Tórtoles de Esgueva, concretamente. Es verdad que está muy cerca del límite provincial con Valladolid y también con Palencia, pero estamos hablando del Valle de Esgueva, que es un valle paralelo al Valle del Duero. Y hay que hablar que de Tudela de Duero a Torteles de Esquema y 50 minutos en coche. O sea, que este anuncio, yo sinceramente no sé quién lo ha hecho. Está hecho para engañar. Pero bueno, sea como sea, este monasterio, la verdad que es una cucada, es precioso. Ha servido ya como posada real, ya no tiene ese uso, pero bueno, es verdad que queda la decoración, queda la rehabilitación que se hizo. Además, es bastante llamativo su aspecto, porque sí que vemos mucho de su románico, sobre todo en la parte de la sala capitular, del claustro que todavía se mantiene. También parte de la iglesia, tiene muchas habitaciones y os preguntáis cuánto vale, ¿no? Está a la venta por 6 millones de euros, que no es poco. Es verdad que vi que en 2025 también salió un anuncio con este monasterio y estaba a 3,2 millones de euros. Así que aquí se ha notado el precio. Bueno, hablamos mucho de la vivienda, ¿no? Pues también afecta, parece ser, a los monasterios, que se ha duplicado el precio de venta. Y por lo que he visto en las fotos, es el mismo. Exactamente igual, con los mismos muebles, con las mismas habitaciones y con los mismos lujos. Es verdad que estamos hablando de lujo en este caso, ¿eh? Las fotos son bonitas. Yo animo a ver este monasterio románico en Tórtoles de Esgueva.
0: Eso es, aunque esté mal ubicado en el mapa, en el portal Idealista, se pone en el podcast de Vive Castilla y León de este martes 29 de septiembre, y ahí está la explicación perfecta de Daniel González para que no se pierdan y para que lo puedan encontrar. Ahora vamos a hablar de la UME, la Unidad Militar de Emergencias, que ha realizado unas prácticas en León para mejorar su capacidad de actuación ante emergencias que afecten al patrimonio cultural.
1: Sí, es una noticia que me ha llamado bastante la atención. Concretamente, estas prácticas, estas jornadas de instrucción, se han hecho en el monasterio de Nuestra Señora de Sandoval, en Villaverde de Sandoval, en la provincia de León, para mejorar la capacidad de la UME, su capacidad de actuación ante emergencias que afecten al patrimonio en general. Estamos hablando, por ejemplo, de incendios, de terremotos, de inundaciones. Es verdad que, por ejemplo, cuando ha habido estos incendios tan importantes, sí, en verano, han afectado parte del patrimonio. Este mismo año hablamos, por ejemplo, del castillo de Íscar, ¿no? Uh-huh. Que sufrió ese incendio, que parte de sus muros se han ennegrecido y se quemó parte del interior que tenía este castillo. Por lo tanto, también es muy importante ver cómo se actúa, ¿no? Dependiendo el monumento que sea, cómo está construido, sí, también dependiendo cómo sea la catástrofe. Así que son unas prácticas que en este caso son bastante, bastante necesarias para garantizar la seguridad y también facilitar las labores de recuperación y conservación del patrimonio cultural. En este caso también la Junta ha aportado apoyo técnico y ha participado en la preparación de los escenarios de entrenamiento. Así que bueno, una cosa bastante curiosa que me parece bien.
0: Y para poner en valor el trabajo que realiza la UME, siempre que hay cualquier tipo de emergencia, se empezó a hablar bastante de ellos, con la DANA, ¿no? En Valencia, con esa intervención, pero también muy presentes en los incendios forestales que afectan a la comunidad. Les hemos podido ver este verano en la provincia de Ávila, en Burgondo, también en Zamora, en la provincia de León. Como digo, en diferentes lugares de la geografía nacional, siempre que hay una emergencia, ahí está la UNE y además la UME, y en este caso, como dice Dani, bueno, pues han realizado unas prácticas para mejorar su capacidad de actuación ante emergencias que afectan al patrimonio cultural. Y tenemos que viajar ahora hasta Salamanca, porque allí se trabaja para sacar dos de sus monumentos de la lista roja del patrimonio.
1: Sí, estamos hablando de Salamanca capital, y concretamente se trata uno de la Ceña de San Jerónimo y otro de los escudos del desaparecido Palacio de la Roca, mientras que otros cuatro bienes todavía continúan en situación de riesgo. El ayuntamiento ya está moviendo fichas para, sobre todo en el caso de la Ceña de San Jerónimo, que es un antiguo molino vinculado al monasterio de Santa María de la Victoria, uh-huh, y posteriormente también al Cabildo, que lleva años abandonada y presenta graves problemas estructurales. En este caso ha perdido la cubierta, sus muros, y también sufre problemas de consolidación y pérdida de material, y el inmueble también ha sufrido actos vandálicos. El ayuntamiento ha metido una orden para que los propietarios acometan las actuaciones necesarias, pero si no fuera así, si no llegan a actuar, actuaría de forma subsidiaria el ayuntamiento. Eso quiere decir que paga primero y luego le pasa la factura a los propietarios. En este caso estamos hablando de unos 73.000 euros del coste de esta actuación, pero bueno, que ya se está moviendo ficha para que finalmente salga de la lista roja. Y el otro, hablábamos de los escudos, son tres de los cuatro escudos que conservaba el Palacio de la Roca. En este caso ya se ha actuado en ellos, se están limpiando y restaurando y podrían exponerse posteriormente en el Cerro de San Vicente, de la capital de Salamanca. Así que una buena noticia. Y si se preguntan cuáles son los otros cuatro bienes salmantinos que están en la lista roja de la capital de Salamanca, recordamos, no de la provincia, que hay muchos más. Estamos hablando del edificio de las Tres Culturas, de la calle Rúa, el palacete del Paseo de la Estación, afectado también por un incendio, y el Colegio de Carvajal y el Colegio Menor de Pan y Carbón. Serían los otros cuatro bienes que están en la lista roja y de momento en este caso no parece que vayan a salir.
0: Pues tomamos nota de todas estas noticias que nos cuenta Daniel González. Faltan 3 minutos para las 2 de la tarde. Vamos a despedir a Dani. Te escuchamos el martes que viene en una nueva sección de Patrimonio. Gracias, compañero Daniel González.
1: Un placer.
0: Y vamos a escuchar sonido en directo desde la Moncloa, en Madrid. Rueda de prensa posterior al Consejo de Ministros. Toma la palabra la portavoz del Gobierno, Elma Saiz.
2: De todo ello les va a dar cuenta el vicepresidente primero del Gobierno, que también está hoy junto a nosotros, el vicepresidente Carlos Cuerpo. Y hoy el apunte cultural lleva nombre de Real Decreto, un Real Decreto que regula las subvenciones diversas a las entidades para la capitalidad cultural de Barcelona. El fin de esto es apoyar económicamente a proyectos e iniciativas culturales relevantes para favorecer el ecosistema cultural de la ciudad, favorecer su impacto social y económico y extender también todas sus redes de colaboración al conjunto del país. Serán 49 líneas de ayudas destinadas a reforzar grandes instituciones y equipamientos, proyectos de creación y exhibición, festivales, patrimonio, libro y lectura, ciencia y programas culturales de proximidad, y que llevan en total un presupuesto de 20 millones de euros. Y ahora ya, sin más, le cedo la palabra al ministro Ángel Víctor Torres.
3: Muchísimas gracias, ministra portavoz. Y tal y como ha expuesto Elma Saiz, hoy llevamos un Real Decreto Ley que tiene que ver con la DANA. En este caso, como saben ustedes, y por vez primera, de manera inédita y ante una necesidad social, desde el Ministerio del Interior se arbitró el mecanismo de que se pudiera...
0: Estaba explicando la portavoz del Ejecutivo, Elma Saiz, esos reales decretos aprobados en materia de vivienda, tras el acuerdo al que han llegado esta mañana el Partido Socialista y Sumar, un acuerdo que han alcanzado después de una noche intensa, también esta mañana, de negociaciones, que ha provocado precisamente que el Consejo de Ministros haya comenzado con una hora de retraso. Protección frente a los desahucios y prohibición de compra por fondos buitre hasta 2028 son algunas de las clave de estos dos decretos de vivienda aprobados en la mañana de hoy, como decimos, por el Gobierno de España. Alcanzamos las 2 de la tarde, vamos a hacer una pausa muy breve, se pasan por aquí los servicios informativos de Vive Radio para contarles toda la última hora, y a las 2 y cuarto les actualizamos también todas estas noticias aquí en Vive Castilla y León. Pausa muy breve y enseguida estamos de vuelta con toda la actualidad de este martes 29 de septiembre.

0: Son las 2 de la tarde. 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
1: Buenas tardes, tiempo para la información de Burgos en este martes 29 de septiembre. La plantilla de la empresa Cerámicas Gala, perteneciente al Grupo Roca, secunda hoy la primera jornada de huelga a la que seguirán 6 días más. José María Díez es el presidente del comité de empresa.
2: Se nos tomó el pelo, por llamarlo de alguna manera, sobre los contratos de relevo. No entendemos esta política de la empresa de no realizarlos, no querer realizar los contratos de relevo para rejuvenecer la plantilla. No sabemos cuál es el fin y tampoco nos lo dicen. Cerámicas Gala, el producto que se está haciendo es Roca. Nos sentimos pues discriminados, por llamarlo de alguna manera, salarialmente, con respecto a los compañeros de Roca.
1: Y el Ministerio de Transportes esconde el estudio de viabilidad de apertura del tren directo Burgos-Madrid. La Confederación de Asociaciones Empresariales de Burgos, FAE, y la Asociación de Empresarios de Aranda, SEMAR, han presentado ante el Ministerio una solicitud formal de acceso a ese estudio. También en el Ayuntamiento de Burgos, Vox reivindica que se haga público. El portavoz Fernando Martínez Acitores exige a la alcaldesa Cristina Ayala que pida con urgencia al Ministerio de Transportes ese documento.
3: Precisamente para que antes de que nos engañen, porque si está tardando en hacerse público es porque seguramente ese estudio de viabilidad recoge que la reapertura es posible en términos razonables. Y lo que no es de recibo es que se está moviendo todo el mundo y en esto estamos pidiendo ya con urgencia, inmediatamente, que lidere la petición de que se haga público este estudio de viabilidad. Es increíble. Y la alcaldesa todavía no haya mentado ni se haya referido a este tema.
1: Más actualidad municipal, el PSOE alerta de que el Ayuntamiento de Burgos podría perder 2,6 millones de euros de fondos europeos. Escuchamos a la concejala Sonia Rodríguez.
4: En enero de este año, después de la supervisión de los documentos presentados por el Ayuntamiento, que como digo consisten en 1 millón referidas a la peatonalización del Arco de San Martín y 2,5 a facturas del servicio de limpieza, la Secretaría de Estado de Comercio resuelve considerando como justificación válida únicamente los gastos de la peatonalización del Arco de San Martín y descartando los 2,5 millones presentados en gastos del servicio de limpieza.
1: Con motivo del 480 aniversario de la muerte del jurista y dominico burgalés Francisco de Vitoria, la Universidad de Burgos ha reivindicado su figura y legado. La alcaldesa de la ciudad, Cristina Ayala, ha reiterado la necesidad de que Burgos sienta a Francisco de Vitoria como suyo.
5: Lo que hemos querido es hacernos preguntas, aportar respuestas, pero sobre todo hacernos preguntas sobre el momento actual y cómo lo hubiera vivido Francisco de Vitoria. En un momento en el que parece que la ley del más fuerte ha suprimido o ha barrido en parte el derecho internacional de tantos años, de tantos siglos sembrado, pues creo que es un momento muy especial para reflexionar sobre la geoestrategia, sobre la seguridad, sobre la dignidad de la persona y sobre los derechos humanos.
1: Y la Universidad Isabel I ha celebrado el acto de apertura de curso. Entre las novedades destacan los 2.400 alumnos de nuevo ingreso, los 5 nuevos másteres de dirección de centros deportivos o de temas relacionados con la inteligencia artificial y el nuevo grado de publicidad, marketing y relaciones públicas. Ha estado en el acto presente el consejero de universidades, Juan Carlos Suárez Quiñones.
6: La Universidad Internacional Isabel I colabora en dar capital humano a Castilla y León, en permitir que el conocimiento, el talento se acerque a las empresas y por tanto pues tengamos más competitividad y eso significa más progreso y más bienestar para Castilla y León.
1: La Audiencia de Burgos condena 23 años y 9 meses de cárcel al asesino de su suegro en Aranda al considerar que actuó con alevosía y rechazando que las facultades del culpable estuvieran alteradas. En deportes, en balonmano, el UBU San Pablo Burgos y el Tubos Aranda Villa de Aranda acaban de conocer sus rivales para la primera ronda de la Copa del Rey, que se disputará partido único el 28 de octubre. El cuadro cidiano será visitante ante el balonmano Caja Rural Zamora y el equipo ribereño viajará a Barcelona para medirse al Barça Atleti. 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

0: ¿Qué tal? Buenas tardes. Castilla y León, Aragón, la Comunidad Valenciana y Cantabria se unen en defensa del corredor Cantábrico-Mediterráneo por ser un eje imprescindible y reclaman al gobierno que las infraestructuras que se diseñen apuesten por la vertebración de todos los territorios, en especial de las provincias de la España interior. Esta mañana los presidentes de Castilla y León, Aragón y la Comunidad Valenciana, los populares Alfonso Fernández Mañueco, Jorge Azcón y Juanfran Pérez Llorca, así como el consejero del Gobierno de Cantabria, Roberto Media Sainz, han compartido una mesa de debate en el marco de una jornada que se celebra en Teruel. Nadie se puede quedar atrás, ha afirmado el presidente de la Junta, quien ha advertido de que no van a consentir un desarrollo hemipléjico o parcial del país. Escuchamos a Mañueco.
1: ¿Qué es lo que falta? ¿Qué es lo que estamos reclamando? Inversiones, proyecto, planificación. Lo que tiene que hacer un gobierno, que es ver el mapa de España y planificar no solo esto, sino todos los corredores de nuestro país. Y lo que hace falta ahora mismo es un gobierno distinto al que hay, un gobierno fuerte, que tenga las ideas claras, que tenga una idea de España. Es importante este corredor y que este corredor se pueda conectar a otros corredores, porque eso va a hacer que todos vayamos, como lo han dicho el sector empresarial, vayamos tejiendo una red en todo nuestro país.
0: El PSOE de Castilla y León afronta un proceso de primarias para la elección de los candidatos a las próximas elecciones municipales que se celebrarán en mayo del próximo año. Al respecto, el secretario general de los socialistas en la comunidad, Carlos Martínez, ha defendido la mayor de las equidistancias que asegura debe mantener ante las primarias de su partido para la elección de los candidatos a los próximos comicios municipales.
2: Lo que tiene que hacer la Secretaría Autonómica es mantenerse en la mayor de las equidistancias posible para no apostar, ¿no?, ni por uno ni otro candidato. Y por tanto, la libertad de la militancia está ahí, ¿no?, y se le dota con todas las consecuencias, ¿no? Y la responsabilidad de los cuadros orgánicos está precisamente en eso, ¿no?, en intentar quedarnos al margen, porque luego vamos a tener que ser jueces y partes. Y luego vamos a tener que, a través de la Comisión Autonómica de Listas y en último extremo, a través de la Comisión Federal de Listas, los que tengamos que tener un posicionamiento al respecto de las mismas, ¿no? Por lo tanto, no sería muy ético, ¿no?, meternos.
0: Los parones de producción en la factoría de Renault en Valladolid llegarán este jueves y viernes y probablemente también todos los viernes de octubre. A estas jornadas se suman las ya anunciadas para la primera mitad del mes en la planta de Palencia, la de Villamuriel de Cerrato, que también parará entre el 1 y el 19 de octubre ante la falta de encargos. Así lo han confirmado hoy los sindicatos Comisiones Obreras y UGT. Adolfo Arnaez, delegado de la Unión General de Trabajadores.
3: Cuando firmamos el acuerdo social, sabíamos que la fase, digamos, desde que se adjudica un vehículo a una planta hasta que las ingenierías lo diseñan y lo desarrollan, el récord que tenemos en Renault, hablo, es de 2 años. Entonces, por lo tanto, sí que conocíamos que tardaría 2 años en salir el vehículo nuevo. Lo que desconocemos todos es lo que puede pasar en primavera con las previsiones de fabricación fruto de los pedidos que tengan nuestros futuros o que nos hagan nuestros futuros clientes.
0: El consejero de Agricultura, Ganadería, Medio Rural y Política Ambiental, Joaquín Antonio Pino, ha asegurado que la transición energética no puede ir contra el campo y ha reclamado que las plantas de biogás y biometano sean rentables para el medio rural y beneficien a los agricultores y ganaderos, también a los vecinos de los pueblos de la comunidad.
4: La agricultura, la ganadería, toda la industria agroalimentaria es fundamental en esta región y en el conjunto de nuestro país. Y lo que hace falta también es aprovechar esos subproductos que genera la ganadería y que se valoricen y haya también, pues, un ingreso adicional para poder mantener y fijar la población en el medio rural. Eso es la política que queremos.
0: Las lluvias siguen presentes hoy en Castilla y León en forma de chubascos débiles dispersos, excepto en el noroeste, donde las precipitaciones pueden ser más moderadas, temperaturas en torno a los 25 grados. Más información con Lidia Veiga.

0: tal? Buenas tardes. El Gobierno ha aprobado en el Consejo de Ministros dos reales decretos de vivienda que incluyen la protección frente a los desahucios ampliada hasta el año 2030, la regulación del alquiler de temporada y habitaciones, la prohibición de la compra por fondos buitre hasta el 2028 y la prórroga de 2 años de los contratos en vigor que finalizan antes del 31 de diciembre de 2028. Además de los puntos mencionados, se ha alcanzado un acuerdo para la renovación automática de los alquileres que irá en un segundo real decreto. Debido a la importancia de estas medidas, el Gobierno ha solicitado al Congreso la celebración de un pleno extraordinario este mismo viernes para la convalidación inmediata de ambos decretos. Las reacciones a estos anuncios no han tardado en llegar. La portavoz del PSOE, Montse Mínguez, ha pedido altura de miras a todos los partidos, en especial al PP, para que convaliden estos dos reales decretos. La portavoz del Partido Popular en el Congreso, Esther Muñoz, ha afirmado que las medidas van orientadas a destruir todavía más el mercado.
1: Con respecto a las prisas del Gobierno, pues es que eso solo tiene...

0: demostrando cómo el poder popular, cómo esta fuerza sindical nos lleva cada vez más lejos, con cosas que antes no estaban encima de la mesa. No solo hemos conseguido la victoria histórica de que Mari Carmen, tras ser desahuciada, pueda volver a su casa, haciendo recular a Urbagestión y haciendo que el ayuntamiento se tuviera que posicionar, sino que estamos también echando un pulso histórico al gobierno. Las calles, esta acampada, todas las acampadas que hay ahora mismo en el Estado, están echando un pulso histórico al gobierno para hacerle avanzar en el derecho a la vivienda con medidas que no estaban siendo contempladas.
1: Todo esto cuando hemos conocido que la Comunidad de Madrid ha dado 48 horas para que la delegación del Gobierno desmantele la acampada ilegal de la Puerta del Sol en protesta por la situación de la vivienda. La impunidad, la ilegalidad y el desorden no pueden seguir campando a sus anchas en la Puerta del Sol, ha defendido el portavoz del Ejecutivo madrileño, Miguel Ángel García.
2: Un requerimiento al delegado del Gobierno para que en el plazo máximo de 48 horas dé las instrucciones oportunas para desalojar la Puerta del Sol. En caso de no hacerlo, nos presentaremos el correspondiente recurso, incluidas las acciones penales contra el delegado del Gobierno.
1: La Policía Nacional ha concluido el traslado de centenares de migrantes desde el asentamiento chabolista de la playa Benítez en Ceuta hasta el Centro de Atención Temporal de Extranjeros que se encuentra en las naves del Tarajal para afiliarlos. Más de una decena de furgones de la Policía Nacional han comenzado a desplegarse a primera hora de la mañana. También se han ubicado efectivos policiales para evitar estampidas como la que se produjo durante el traslado de 1.800 personas al puerto hace unos días. Unos dispositivos que se han completado dejando la playa vacía, según las palabras de Ángel Víctor Torres, ministro de Política Territorial, tras el Consejo de Ministros. El juez que investiga el caso Plus Ultra ha inadmitido la recusación que planteó el expresidente José Luis Rodríguez Zapatero contra la joyería Llanes como perito para elaborar la nueva tasación de las joyas hallada en una caja fuerte de su oficina. El índice de precios de consumo elevó su tasa interanual 6 décimas en septiembre hasta casi el 5%, su nivel más alto desde febrero de 2023. La vicepresidenta tercera y ministra para la transición ecológica, Sara Hagesen, ha anunciado que en el Consejo de Ministros se ha aprobado este martes limitar la subida de la tarifa del último recurso del gas a un 15% y el precio de la bombona de butano a casi 20 euros. En clave internacional, las autoridades de Israel han anunciado la muerte de un comandante de una brigada del movimiento de resistencia islámica Hamás en un ataque contra el norte de la franja de Gaza. Además, el Papa León XIV ha hecho un llamamiento a exigir a los líderes políticos soluciones ante los problemas de la vivienda para evitar que se generen situaciones como la vivida en la actualidad en España. Continúa Vive Castilla y León.

0: 2:15 de la tarde, estamos de vuelta en la sintonía de Vive Radio, Vive Castilla y León, en este martes 29 de septiembre, en el que desde la una les estamos contando todo lo que está pasando hoy en la comunidad. Tenemos ahora 45 minutos más por delante, hasta las 3, para seguir actualizando las noticias de Castilla y León. 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Noticias de este martes 29 de septiembre. Lidia Veiga, buenas tardes.
1: Buenas tardes.
0: El Gobierno ha aprobado este martes en Consejo de Ministros dos reales decretos de vivienda que incluyen la protección frente a los desahucios ampliada hasta 2020.

0: 2030, la regulación del alquiler de temporada y habitaciones, la prohibición de la compra por fondos buitre hasta el 2028 y la prórroga de 2 años de los contratos en vigor que finalizan antes del 31 de diciembre de 2028, entre otras cuestiones.
1: Además de los puntos anteriormente mencionados, se ha alcanzado un acuerdo para la renovación automática de los alquileres que irá en un segundo Real Decreto. Debido a la importancia de estas medidas, el Gobierno ha solicitado al Congreso la celebración de un pleno extraordinario este mismo viernes para la convalidación inmediata de ambos decretos. Escuchamos a Isabel Rodríguez, ministra de Vivienda.
2: Parar los desahucios, que no vuelva a haber otro caso como el de Mari Carmen en nuestro país, que la sociedad española no puede permitírselo y que esto es un clamor que hemos de asumir todos los grupos políticos con representación en el Congreso de los Diputados y que pongamos pie en pared a la especulación, que es un mandato constitucional. Para ello vamos a ampliar la vigencia del escudo social hasta el año 2030, hasta 31 de diciembre de 2030 y mejorar todos los mecanismos de protección de las administraciones públicas para evitar esta circunstancia y proteger a todas las personas. IVA, al IVA súper reducido al 4% para las viviendas de promoción pública y la vivienda protegida. Es un paquete, como les decía al principio, amplio y transversal, que en las próximas horas vamos a ir desgranando con ustedes en el contenido. Yo sé que va a ser muy denso y lo que les puedo garantizar es que mi equipo va a quedar a su disposición para poder ir desgranando todo este paquete de medidas. Algunas las conocen ustedes. Hay un texto de referencia que también han trabajado mucho, tanto ustedes como los grupos políticos, que fue el Real Decreto Ley, el borrador de Real Decreto Ley que enviamos a los grupos en el mes de julio pasado y, por tanto...
1: Sonido en directo desde la Moncloa tras la celebración de ese Consejo de Ministros. Estamos escuchando a Isabel Rodríguez, ministra de Vivienda. Las reacciones a estos anuncios no han tardado en llegar. La portavoz del PSOE, Montse Mínguez, ha pedido altura de miras a todos los partidos, en especial al Partido Popular, para que convaliden los 2 reales decretos. La portavoz del Partido Popular en el Congreso, Esther Muñoz, ha afirmado que las medidas van orientadas a destruir todavía más el mercado.
3: Con respecto a las prisas del Gobierno, pues es que eso se lo tienen que preguntar a ustedes, porque es incomprensible. Votar este decreto este viernes en un pleno extraordinario o esperar a que haya el siguiente pleno ordinario no iba a cambiar absolutamente nada, porque estaban en vigor, por lo tanto tienen que preguntarles a ellos. Yo puedo hacer conjeturas, pues si han aprobado un decreto que pueden aprobar unos socios y otro que pueden aprobar otros, entiendo que hay cuestiones que se contradicen. O si no, es que a lo mejor el propio Gobierno tiene miedo de que algunas medidas que han aprobado en uno de los decretos puedan generar un caos mayor en la sociedad.
0: También el Sindicato de Inquilinas de Madrid ha reaccionado al anuncio con alegría por los resultados al pulso histórico, que dicen está echando al Gobierno, apuntándose el tanto del regreso de Mari Carmen a su casa, aunque rechazan el troceo en 2 decretos. Escuchamos a Alicia del Río, portavoz del Sindicato de Inquilinas de Madrid.
4: Hoy estamos demostrando cómo el poder popular, cómo esta fuerza sindical nos lleva cada vez más lejos, con cosas que antes no estaban encima de la mesa. No solo hemos conseguido la victoria histórica de que Mari Carmen, tras ser desahuciada, pueda volver a su casa, haciendo recular a Urbagestión y haciendo que el ayuntamiento se tuviera que posicionar, sino que estamos también echando un pulso histórico al Gobierno. Las calles, esta acampada, todas las acampadas que hay ahora mismo en el Estado, están echando un pulso histórico al Gobierno para hacerle avanzar en el derecho a la vivienda con medidas que no estaban siendo contempladas.
0: A 3 kilómetros de la reunión del Consejo de Ministros en la Moncloa se encuentra una Puerta del Sol repleta y expectante a la espera de la letra pequeña del paquete de medidas. Allí llevan acampadas desde el sábado por la noche centenares de personas, una concentración que incomoda al Gobierno de la Comunidad de Madrid.
1: Isabel Díaz Ayuso quiere que se desaloje cuanto antes a los acampados en la Puerta del Sol por la crisis de la vivienda. Su Gobierno ha dado un plazo de 48 horas al Ejecutivo Central para que levante el campamento de jóvenes que se han instalado en el centro de la ciudad, o de lo contrario acudir a los tribunales, incluida la vía penal contra el delegado del Gobierno. Esta es la respuesta de Valeria Racu, portavoz del Sindicato de Inquilinas de Madrid.
5: Yo creo que aquí todo el mundo tiene mucho miedo, ¿no? Y eso es lo bonito, ver que realmente los que están temblando son ellos por una vez por todas. Durante demasiado tiempo las que hemos temblado hemos sido nosotras, las que hemos agachado la cabeza, las que hemos aceptado los abusos de los caseros, los abusos de la policía, que quiero recordar una vez más, que nos apalearon el otro día, que nos pisaron las manos, los brazos, nos metieron los dedos en los ojos, nos cogieron del cuello simplemente para recuperar una vivienda para una empresa. La respuesta ante el mayor problema del país, de las políticas del Partido Popular, de la comunidad y del ayuntamiento, es volver a apalear a sus ciudadanos, pues ellos sabrán cómo se están tomando en serio lo que le estamos pidiendo como pueblo.
0: Los centenares de personas que están en la plaza recibieron anoche la buena noticia de que Mari Carmen podrá volver a su casa tras dar marcha atrás Urbagestión y ahora esperan los detalles del texto final.
1: El pacto por la casa de Mari Carmen, comunicado por la empresa municipal de vivienda y suelo de Madrid, que actúa como mediadora, está cerrado a falta de que lo valide la principal afectada, de 87 años e ingresada en el hospital Gregorio Marañón desde su salida en camilla del domicilio en el Retiro.
0: Tras el acuerdo alcanzado por el PSOE y Sumar para aprobar dos reales decretos ley de vivienda, el secretario general de los socialistas en la comunidad, Carlos Martínez, ha reclamado que las nuevas medidas den respuesta a la demanda de vivienda a precios asequibles. Martínez ha señalado que espera un decreto valiente que permita avanzar en el acceso a la vivienda, aunque ha advertido de que su aplicación dependerá también de las comunidades autónomas y los ayuntamientos, por lo que ha defendido la necesidad de alcanzar consensos entre las distintas administraciones.
1: Martínez ha puesto como ejemplo el caso de Castilla y León y ha reclamado al presidente de la Junta, Alfonso Fernández Mañueco, que no convierta las medidas estatales en un nuevo motivo de confrontación política. En este sentido, ha señalado que habrá que analizar la letra pequeña de los decretos y después la respuesta que dé el Ejecutivo autonómico.
6: ¿Qué espero? Pues espero un real decreto que sea valiente. Un real decreto que dé respuesta a la gente que está clamando con todo el derecho y toda la razón del mundo por unas viviendas a precio asequible, por un derecho de ciudadanía. Y espero también que el señor Mañueco una vez más vuelva a estar a la altura, no se ponga de perfil, no convierta cualquier decisión gubernamental en algo con lo que se pueda hacer una nueva confrontación político-partidista, buscando más el horizonte de las próximas elecciones generales del 27 que la resolución de los problemas de la gente. Por tanto, habrá que mirar a los dos lados, la letra pequeña del Real Decreto y la respuesta del Ejecutivo Autonómico.
0: La vivienda no ha sido el único tema abordado hoy en el Consejo de Ministros. El Gobierno saca adelante un nuevo escudo anticrisis tras el recrudecimiento del conflicto bélico en Oriente Próximo, de cara a paliar la escalada de precios y la pérdida de poder adquisitivo de cara al otoño y el invierno. Hay más cuestiones que afectan desde hace tiempo al bolsillo de los españoles. Una de ellas es el precio de los combustibles.
1: El Gobierno ha aprobado la prórroga de las rebajas fiscales en la gasolina y el gasóleo hasta finales de diciembre a través de un recorte en el impuesto especial sobre hidrocarburos que supondrá un alivio de 20 céntimos en el precio de estos carburantes en octubre, de 13 en noviembre y de 6 en diciembre, pero con una cláusula de salvaguarda que permitirá elevar su cuantía en el caso de que el precio del petróleo siga disparado.
0: Los descuentos vigentes ahora, de 20 céntimos por litro de diésel y de 10 céntimos por litro de gasolina, decaen con el final de septiembre, por lo que el Gobierno ha tenido que elaborar un nuevo Real Decreto, el tercero, mientras el Estrecho de Hormuz sigue cerrado y persisten las consecuencias en los mercados de la energía.
1: El precio del gasóleo se disparó en agosto un 30% respecto al mismo mes del año pasado, mientras que la gasolina lo hizo casi un 17%. Hoy el precio medio de la gasolina 95 en España es de 1,955 € por litro. La gasolina 98 se paga a 2,13 € por litro, el diésel a 1,94 € y el gasóleo agrícola a 1,72 €.
0: Estamos escuchando en directo sonido de Carlos Cuerpo, vicepresidente primero y ministro de Economía, hablando precisamente sobre este decreto relacionado con el precio de los carburantes.
7: Ha surtido efecto a la hora de amortiguar el impacto de las consecuencias de la guerra en Irán. Y el tercer elemento, como verán, será centrarme en las medidas en sí, en este Real Decreto Ley, que en esencia es un Real Decreto Ley de prórroga de las medidas que ya tenemos en marcha. Si pasamos a la primera de las diapositivas, que tiene que ver con el contexto, como les señalaba, pues bien, estamos frente al mes de junio, que es el mes en el que nos vimos, como decía, para la extensión del primer Real Decreto Ley. En este mes de junio teníamos unos mercados que descontaban, como ven en esta diapositiva, una estabilización progresiva, tanto del precio del crudo como del...
0: El precio de los carburantes se ha disparado, ya son muchos meses consecutivos de subidas, y por ello, en las últimas semanas, desde diferentes sectores han amenazado con movilizaciones o frenos en su actividad si no hay nuevas ayudas. Quienes han alzado la voz especialmente son los profesionales del sector primario. Las organizaciones agrarias ASAJA, COAG y UPA avisaron hace días de nuevas protestas en todo el país ante una situación insostenible.
1: Este es el tercer decreto anticrisis por la guerra en Irán. En el anterior Real Decreto, el segundo, los descuentos directos a la gasolina y al diésel sustituyeron a la rebaja del IVA que se aplicó en un primer momento, pero que no gustaba a Bruselas. Además, desde el primer paquete de ayudas en marzo, se dispusieron ayudas para la compra de fertilizantes y al gasóleo profesional que emplean transportistas, agricultores, ganaderos y pescadores.
0: El Real Decreto Ley aprobado esta mañana en el Consejo de Ministros también apuesta por limitar la tarifa regulada del gas y el precio de la bombona de butano, coincidiendo con la llegada del otoño, a la vista de que los precios del gas de referencia en Europa se han disparado en las últimas semanas y ya más que duplican el coste previo a la guerra en Irán.
1: La norma vuelve a intervenir la tarifa de último recurso del gas natural, a la que están acogidos más de 3 millones de consumidores. Según los cálculos de la Organización de Consumidores y Usuarios, la OCU, la factura regulada del gas subirá más de un 50% a partir del próximo jueves 1 de octubre, lo que supondría un sobrecoste anual de unos 310 euros para un hogar medio con calefacción. Por ello, se introduce un mecanismo similar al que estuvo vigente entre finales de 2021 y junio de 2024 para limitar las subidas de la tarifa regulada del gas, limitando la componente relacionada con el coste de la materia prima a un 35% para el último trimestre de este año y a un 15% para los siguientes. También se establece un mecanismo para recuperar temporalmente el IVA del 10% sobre electricidad y determinados combustibles, y vuelve a rebajarse el impuesto especial sobre la electricidad al mínimo legal del 0,5% si el IPC energético supera el umbral del 15%.
0: Además, se vuelve a limitar temporalmente el precio del butano, como ocurrió tras la invasión de Ucrania.
1: Hasta el 30 de junio de 2027 no podrá superar el precio máximo establecido en la resolución de mayo del 22, y para la bombona de 12,5 kilos el límite será de casi 20 euros, 19,55 por envase en Península.
0: Todo esto en el día en el que hemos conocido que la inflación se dispara hasta el 4,9% en septiembre, la tasa más alta desde febrero de 2023, debido principalmente al encarecimiento de los combustibles y lubricantes para vehículos personales y de los paquetes turísticos.
1: Los precios de la energía elevan el IPC a su nivel máximo desde hace más de 3 años, con los alimentos frescos también repuntando con fuerza un 5,8%. El Instituto Nacional de Estadística ha publicado hoy el dato adelantado del índice de precios de consumo de septiembre, un mes en el que los grupos especiales que más subieron los precios fueron los productos energéticos, más de un 21%, los alimentos sin elaboración cerca de un 6% y los servicios 4 puntos más.
0: Y completamos la portada con la información del tiempo. Después de las lluvias caídas ayer en muchas zonas de la comunidad, las precipitaciones siguen hoy presentes en Castilla y León, en forma de chubascos débiles dispersos, excepto en el noroeste, donde las precipitaciones pueden ser más moderadas. Todo ello en una jornada con predominio de cielos nubosos.
1: Las temperaturas se mantienen estables, salvo en el este, donde bajan las mínimas, y en el oeste, donde se produce un descenso de las máximas. Los termómetros se mueven hoy en las capitales de provincia entre los 22 grados de Ávila y los 26 de Burgos y Valladolid, 25 en Soria y Zamora, 24 grados en Palencia, Salamanca y Segovia y 23 de máxima en León. Además, se esperan rachas muy fuertes de viento en el norte montañoso.
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0: Castilla y León, Aragón, la Comunidad Valenciana y Cantabria se unen en defensa del corredor Cantábrico-Mediterráneo por ser un eje imprescindible y reclaman al gobierno que las infraestructuras que se diseñen apuesten por la vertebración de todos los territorios, en especial de las provincias de la España interior.
1: Esta mañana los presidentes de Castilla y León, Aragón y la Comunidad Valenciana, los populares Alfonso Fernández Mañueco, Jorge Azcón y Juanfran Pérez Yorca, así como el consejero del gobierno de Cantabria, Roberto Media, han compartido una mesa de debate en el marco de una jornada que se celebra en Teruel. Nadie se puede quedar atrás, ha afirmado el presidente de la Junta, quien ha advertido de que no van a conseguir un desarrollo hemipléjico o parcial del país. Escuchamos a Mañueco.
2: ¿Qué es lo que falta? ¿Qué es lo que estamos reclamando? Inversiones, proyecto, planificación. Lo que tiene que hacer un gobierno, que es ver el mapa de España y planificar no solo esto, sino todos los corredores de nuestro país. Y lo que hace falta ahora mismo es un gobierno distinto al que hay, un gobierno fuerte, que tenga las ideas claras, que tenga una idea de España. Es importante este corredor y que este corredor se pueda conectar a otros corredores, porque eso va a hacer que todos vayamos, como lo han dicho el sector empresarial, vayamos tejiendo una red en todo nuestro país.
1: Ante técnicos, autoridades y representantes empresariales, los cuatro dirigentes autonómicos exigieron al Gobierno de España y al Ministerio de Transportes y Movilidad Sostenible el impulso de infraestructuras como la línea ferroviaria Soria-Castejón o la doble vía entre Sagunto y Teruel.
3: Pues me parece algo muy importante, porque hablábamos de vertebración, de desarrollo de la España interior y de todas las provincias de la España interior. Estamos hablando aquí en Teruel, pero Soria, desde luego, lo comentaba muy bien el presidente COE Castilla y León, no puede tener la conexión ferroviaria que tiene en estos momentos. Y yo creo que la apuesta clara por la Soria-Castejón me parece imprescindible y vital, ¿no? Sin perjuicio de que luego tengamos otras aspiraciones que vayan a hacer de eso un proyecto complementario. Yo creo que aquí unos con más claridad y otros con menos claridad, pero todos hemos dicho que el gobierno, el ministerio, está más pendiente de los intereses del propio gobierno, de subsistir, o incluso del propio partido, o incluso del propio ministro. Necesitamos una visión global del territorio, de que haya una articulación de nuestro país.
0: Castilla y León, que lleva años tejiendo alianzas en defensa del corredor Atlántico, con Galicia y con Asturias, también batalla en defensa del futuro logístico del este de la comunidad, territorio limítrofe con Cantabria y con Aragón, a través de las provincias de Burgos y Soria. Miranda de Ebro será el núcleo de unión de los dos ejes para facilitar el tráfico de mercancías entre polos industriales y puertos marítimos.
1: El corredor Cantábrico-Mediterráneo es para la Junta un eje estratégico para la competitividad de las empresas y la vertebración de territorios, incluidos los más despoblados. Así ha pedido el desarrollo de este eje integrado en la red transeuropea de transporte, lo que supone mejorar los servicios de viajeros y mercancías en todo su trazado. También ha reclamado garantizar la conexión Madrid-Aranda-Burgos y asegurar que todos los tramos dispongan de prestaciones técnicas máximas y seguridad operativa. Además, los ponentes han pedido al Ejecutivo de Pedro Sánchez que tenga una idea de España y una visión global en su planificación de las redes logísticas para tejer una red con el corredor atlántico.
3: Yo creo que cuando uno hace una planificación de un proyecto ferroviario para nuestro país, lo que tenemos que hacer es un desarrollo integral de nuestro país. No podemos consentir un desarrollo hemipléjico o parcial de corredores como este que estamos comentando. La parte inicial desde Sagunto hasta Teruel y luego otros aspectos imprescindibles, la conexión de Soria a Castejón, la mejora de Santander a Bilbao, se ha dicho con claridad. Y necesitamos un gobierno que tenga la ambición de desarrollar no solo este proyecto, sino todos los proyectos que son imprescindibles para nuestro país. y yo creo que hemos insistido demasiado en estas ideas y creo que con esto apostamos por el desarrollo integral de nuestro país y en eso este corredor es muy importante, es imprescindible.
0: Le recordamos la noticia de la mañana de este martes 29 de septiembre porque el gobierno ha aprobado en el Consejo de Ministros dos reales decretos de vivienda que incluyen la protección frente a los desahucios ampliada hasta 2030, la regulación de alquiler de temporada y habitaciones, la prohibición de la compra por fondos buitre hasta el 2028 y la prórroga de 2 años de los contratos en vigor que finalizan antes del 31 de diciembre de 2028. Son algunas de las cuestiones que se han acordado esta mañana entre el Partido Socialista y Sumar. Hemos escuchado algunas de las reacciones. La última acaba de producirse en Valladolid por parte del sindicato UGT. Cuéntanos, Lucía Roales, buenas tardes.
4: Muy buenas tardes. Las movilizaciones son las que nos han traído hasta aquí. Palabras de Pepe Álvarez, secretario general de UGT, que como dices, acaba de valorar hace escasos minutos ese acuerdo alcanzado en el gobierno, en el Consejo de Ministros en materia de vivienda. Eso sí, no ha podido analizar los dos decretos, Pepe Álvarez, porque no han tenido todavía acceso a ellos, tal y como ha explicado. Aunque ha querido subrayar que lo conseguido hoy ha sido gracias a la movilización ciudadana.
5: No es ni la negociación del Ayuntamiento de Madrid ni ningún otro tipo de historia. Es la gente que ha estado en las plazas, la gente que ha estado, que está todavía esta mañana luchando contra algunos desahucios. Esa lucha, ese trabajo es lo que ha posibilitado que hoy el Consejo de Ministros, de una manera muy importante, hablar del tema de vivienda. Parece que en dos reales decretos aparezcan algunas reivindicaciones que para nosotros son fundamentales. Yo hoy quiero reiterar nuestro pleno y absoluto compromiso con las personas que llevan tiempo, días movilizándose. Nuestro acuerdo con los puntos que para el sindicato de inquilinas deben de estar recogidos en los reales decretos. Y me parece extraordinariamente positivo que haya un pleno monográfico en el Congreso de los Diputados.
4: Precisamente, Pepe Álvarez ha indicado que le parece muy positivo que el Congreso vaya a celebrar este viernes ese pleno urgente en el que se convaliden o deroguen los dos decretos ley sobre vivienda.
5: Que haya un pleno monográfico en el Congreso de los Diputados, que se haga al calor de las movilizaciones, que los diputados y las diputadas tengan que pensar en las personas que están en las plazas de nuestros pueblos, de nuestras ciudades, en concreto en la Puerta del Sol y de la cantidad y cantidad de personas que vemos que cada día tienen dificultades para acceder a una vivienda y que además son expulsadas de las viviendas en las que están. Ese camino requiere cambios en profundidad, requiere que este no sea una cuestión que se vea desde una perspectiva estética, requiere que todas las fuerzas políticas sumen. Es un error pensar que quien está en la oposición no tiene que contribuir a mejorar la vida de los ciudadanos y de las ciudadanas. Y además que se haga ahora. No hay tiempo que esperar. Podríamos haberlo hecho hace 5 años y algunos de los problemas que tenemos seguramente que no los tendríamos. Este es el momento de abordar esa situación y en ese camino es el camino en el que va a estar y se va a mover nuestra organización.
4: Y tras ser preguntado sobre si cree que el viernes se aprobarán o no estos decretos, Pepe Álvarez ha asegurado no saber qué pasará.
5: Bueno, no lo sabemos. Tenemos tantas voces tan dispares que uno ya no sabe. Si quedarse con el alcalde de Madrid, que hace 4 días el PP de Madrid casi que faltaba el respeto a esta anciana que ha sido desalojada, o quedarse con el alcalde de Madrid, que dice que gracias al ayuntamiento, no a la algarada, se ha conseguido que se le devuelva el piso a Mari Carmen. No se lo cree él ni borracho, ni me parece tan insultante esa utilización que a esto hay que ponerle seriedad. Y seriedad quiere decir abordar, como se empieza a abordar en algunos países europeos, este tema para que efectivamente cada ciudadano, cada ciudadana de nuestro país pueda disponer de una vivienda en unas condiciones que tengan relación directa con las posibilidades económicas, salariales que tiene nuestro país. Nosotros somos un país que ha crecido muchísimo en el número de habitantes, que hemos crecido muchísimo en relación a las altas en la seguridad social, por poner otro ejemplo, y que no solo aparezca que es que hemos crecido en el número de habitantes, y eso no ha tenido una relación con el urbanismo y con las necesidades de dar respuesta con viviendas efectivamente asequibles.
0: Gracias, compañera Lucía Roales.
4: Un placer.
0: 2:42 de la tarde.
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0: El PSOE de Castilla y León afronta un proceso de primarias para la elección de los candidatos a las próximas elecciones municipales que se celebrarán en mayo del próximo año.
1: Al respecto, el secretario general de los socialistas en la comunidad, Carlos Martínez, ha defendido la mayor de las equidistancias que asegura debe mantener ante las primarias de su partido para elección de los candidatos a los próximos comicios municipales, desde el respeto a los cauces que marcan los estatutos y debido a que no sería muy ético posicionarse, ha dicho.
7: Lo que tiene que hacer la Secretaría Autonómica es mantenerse en la mayor de las equidistancias posible para no apostar, ¿no?, ni por uno ni otro candidato. Y por tanto, la libertad de la militancia está ahí, ¿no?, y se le dota con todas las consecuencias, ¿no? Y la responsabilidad de los cuadros orgánicos está precisamente en eso, ¿no?, en intentar quedarnos al margen, porque luego vamos a tener que ser jueces y partes. Que luego vamos a tener que, a través de la Comisión Autonómica de Listas y en último extremo, a través de la Comisión Federal de Listas, los que tengamos que tener un posicionamiento al respecto de las mismas, ¿no? Por lo tanto, no sería muy ético, ¿no?, meternos.
1: El secretario autonómico socialista recuerda que los estatutos dejan libertad a cada militante para poder optar a encabezar la lista en las municipales y pide entender un cauce que califica como bueno, aunque luego genere tensiones. Martínez recuerda que cualquier militante puede optar a ostentar un cargo de representación previo cumplimiento de una normativa que es igual para todos.
0: En las últimas horas se ha generado una polémica en el seno del PSOE por la posibilidad de que exista una candidatura alternativa encabezada por el director general del INCIBE, Félix Barrio, a la de José Antonio Díez para la Alcaldía de León, una vez validada esta por la Agrupación Municipal Socialista de la capital leonesa.
1: Respecto al posible sondeo telefónico realizado en León sobre una posible candidatura de un Díez independiente, Martínez opina lo siguiente.
7: A mí no me han llamado. A mí no me han llamado ni me consta que había un sondeo telefónico, ni hemos autorizado desde la autonómica ningún sondeo telefónico, pero yo también, respeto total y absoluto, no sé si se ha hecho por la agrupación local de allí, que tiene sus propias, lógicamente, estrategias, como por el propio a nivel provincial. Lo que sí le digo es que la autonómica no ha hecho ninguna, porque eso sí que me tendría obligación de conocerla.
0: Los parones de producción en la factoría de Renault en Valladolid llegarán este jueves y viernes y probablemente también todos los viernes del mes de octubre. A estas jornadas se suman las ya anunciadas para la primera mitad del mes en la planta de Palencia, la de Villamuriel de Cerrato, que también parará entre el 1 y el 19 de octubre ante la falta de encargos.
1: Así lo han confirmado hoy los sindicatos UGT y Comisiones Obreras, que reconocen la preocupación por la caída de la actividad, aunque defienden que el acuerdo alcanzado con Renault garantiza el futuro de las plantas con 5 nuevos vehículos, 3 para Palencia y 2 para Valladolid, que comenzarán a fabricarse previsiblemente en un plazo de 2 años. Hasta entonces, los representantes sindicales han defendido este periodo de espera como una travesía del desierto o valle. Adolfo Arnaez, delegado de UGT, ha señalado que los acuerdos de flexibilidad permitirán afrontar estas paradas y ha apuntado que la nueva composición de los comités de empresa e intercentros, tras las elecciones sindicales de febrero, tendrá que decidir entonces cómo afrontar la situación.
8: Cuando firmamos el acuerdo social, sabíamos que la fase, digamos, desde que se adjudica un vehículo a una planta hasta que las ingenierías lo diseñan y lo desarrollan, el récord que tenemos, en Renault hablo, es de 2 años. Entonces, por lo tanto, sí que conocíamos que tardaría 2 años en salir el vehículo nuevo. Lo que desconocemos todos es lo que puede pasar en primavera con las previsiones de fabricación fruto de los pedidos que tengan nuestros futuros o que nos hagan nuestros futuros clientes.
1: Por su parte, Sergio García, delegado de Comisiones Obreras, ha defendido que el convenio colectivo firmado el pasado mes de junio asegura el futuro y permite afrontar este valle de actividad.
9: También queremos poner en valor esta negociación colectiva que hemos tenido hace pocos meses y donde Comisiones Obreras y UGT ha llegado a acuerdo con la empresa, con Renault, y lo que asegura es que este valle no se convierta en un precipicio. Lo tenemos que poner en valor, pero tampoco podemos obviar que vamos a pasar una época de baja actividad y que Renault tiene que ser responsable para, de alguna forma, mantener todos los puestos de trabajo.
0: Precisamente, tras mantener una reunión de trabajo con los representantes sindicales de Renault, el secretario general del Partido Socialista en la comunidad, Carlos Martínez, ha reclamado a la Junta que se adelante a los acontecimientos y adopte medidas sociales y económicas durante este periodo de menor actividad.
1: Martínez ha defendido que no se debe esperar a nuevos parones y ha planteado recuperar la mesa de la automoción con participación de la empresa y de los representantes de los trabajadores para consensuar esas medidas y hacer seguimiento de la situación.
7: No esperemos a la adopción de nuevas medidas en estos 2 años, sino que comencemos desde ya, a través de esa mesa de la automoción, con las partes intervinientes, que es empresa y parte social, sentarnos y poder aplicar medidas y políticas públicas que de alguna forma vengan a resolver lo que somos conscientes que ya va a venir, ¿no? Por tanto, no son sin dramatismos, pero sí desde la responsabilidad de que las administraciones públicas no podemos estar permanentemente a verlas venir. Si somos conscientes de que tenemos un problema encima de la mesa, si somos conscientes que tanto la parte empresarial como la parte social ya nos está adelantando, ¿no?, que hay un tiempo de valle, de rebufo, de travesía del desierto, oye, vamos a intentar acompañar en ese tiempo de valle, de rebufo, de travesía del desierto con una serie de medidas que tengamos que consensuar con ellos.
0: El consejero de Agricultura, Ganadería, Medio Rural y Política Ambiental, Joaquín Antonio Pino, ha aprovechado la inauguración del Congreso Internacional de Bioenergía, que se celebra hoy y mañana en Valladolid, para sentenciar que la transición energética no puede ir en contra del campo y ha reclamado que las plantas de biogás y biometano sean rentables para el medio rural y beneficien a los agricultores, ganaderos y los vecinos de los pueblos de la comunidad.
1: Pino ha aclarado que los profesionales del campo no pueden limitarse a proporcionar purín, estiércol, restos agrícolas o subproductos mientras otros concentran todo el valor añadido.
10: La agricultura, la ganadería, toda la industria agroalimentaria es fundamental en esta región y en el conjunto de nuestro país, y lo que hace falta también es aprovechar esos subproductos que genera la ganadería y que se valoricen y haya también pues un ingreso adicional para poder mantener y fijar la población en el medio rural. Eso es la política que queremos, eso es lo que queremos que suceda en Castilla y León, y queremos además hacerlo con una política ambiental en la cual se respete toda la normativa, todas esas cuestiones sean compatibles con la vida cotidiana y que tengan además ubicaciones adecuadas, ¿no?
1: La plataforma Stop Biogás España ha convocado para esta tarde a las 6 una concentración en la Feria de Valladolid para protestar contra el modelo de expansión del biogás y el biometano en el país. El consejero ha mandado un mensaje para los manifestantes.
10: Yo lo que les puedo decir es que lo que tenemos pensado y lo que se va a hacer en esta legislatura es, lo primero, ver la ubicación de este tipo de plantas. Este tipo de plantas tiene que tener una buena ubicación, tiene que además contar con las tecnologías y la innovación más moderna. Y lo primero que tiene que ser pues son unos lugares, unas actividades que no sean molestas para los vecinos de los diferentes pueblos de Castilla y León. Ese es el primer criterio que vamos a tener. Y nosotros, a partir de ahí, de ver la ubicación, pues lo que sí que vamos a garantizar es que no molesten a nadie, que no vengan a echar a la gente de los pueblos, sino que tienen que ser todo lo contrario, que tienen que generar riqueza, que tienen que proporcionar, pues en este caso, un recurso adicional a través de los subproductos ganaderos, agrícolas, de la industria agroalimentaria, y como digo siempre, pensando en las personas y generando empleo. Si los proyectos son buenos, si tienen buena ubicación, si cuentan con las tecnologías más avanzadas, contarán con el apoyo de la Junta de Castilla y León. Si no es así, que no duden los ciudadanos de Castilla y León que no autorizaremos ese tipo de plantas.
1: Por su parte, el presidente de Avebiom, la Asociación Española de Valorización Energética de la Biomasa, Javier Díaz, ha indicado que el sector está muy animoso, consciente de las grandes posibilidades que existen para implantar proyectos de gas renovables en el país y, en concreto, en Castilla y León.
11: Estamos absolutamente completos, no queda un espacio libre y eso demuestra claramente el interés extraordinario que despierta este sector en estos momentos. Por lo tanto, vamos a intentar cuajar todas las preguntas, contestar todas las preguntas y seguir adelante para que la gente se vaya con la idea de que este proyecto de sector es absolutamente sólido, tiene recorrido y vamos a conseguir llevarlo a buen término.
0: La Junta de Castilla y León apuesta por adaptar sus políticas de prevención de riesgos laborales a los nuevos desafíos derivados de la transformación de la administración, con especial atención a la inteligencia artificial, las nuevas tecnologías y la salud psicosocial y emocional de los empleados públicos.
1: Así lo ha señalado el consejero de la Presidencia, Luis Miguel González Gago, durante la inauguración del noveno Congreso de Prevención de Riesgos Laborales en la Administración Pública, celebrado en el Centro Cultural Miguel Delibes de Valladolid, donde ha defendido la necesidad de incorporar estos nuevos factores al sistema preventivo de la administración autonómica.
12: El objetivo del Congreso, además, es también trasladar los nuevos riesgos que existen. Este Congreso se empezó a realizar en el año 2005. La Administración, después de 20 años, ha evolucionado, pero también han evolucionado los riesgos de prevención que tienen esos empleados públicos. Hablamos de la incidencia de las nuevas tecnologías, sobre la inteligencia artificial, hablamos de la salud psicosocial y emocional de los empleados, hablamos del entorno laboral, y todas estas perspectivas hay que irlas incorporando a las políticas de prevención de riesgos laborales. En definitiva, si modernizamos la administración, también debemos modernizar nuestro sistema en prevención de riesgos laborales.
0: Comisiones Obreras reclama la reducción de jornada y la recuperación del poder adquisitivo entre las principales reivindicaciones para negociar el próximo convenio de medianas superficies de alimentación de Castilla y León, que afecta a más de 7.200 trabajadores.
1: La denominación de origen Rueda ha dado por finalizada la vendimia de 2026 con más de 144 millones de kilos de uva recogida, lo que supone un incremento de cerca del 18% respecto a 2025, cuando se alcanzaron los 123 millones de kilos. Esto supone que este año se han incorporado a las bodegas de la denominación de origen 21 millones de kilos de uva más, a lo que se suma el buen estado sanitario y la calidad del producto, que augura una añada fantástica, según vaticinan desde el Consejo Regulador.
0: Las ventas del comercio minorista bajaron un 0,2% en agosto en Castilla y León, en comparación con el mismo mes del año pasado, casi un punto menos que la caída registrada en el conjunto de España. Con esta tasa, Castilla y León anotó la bajada más moderada de todo el país.
1: Y además, la Junta autoriza el empleo de visores térmicos en la caza por ser un elemento de carácter selectivo y no masivo. La Consejería de Agricultura, Ganadería, Medio Rural y Política Ambiental se ampara en un artículo de la Ley de Caza de Castilla y León que permite, según esgrime, el uso de estos elementos.
0: Gracias, Lidia Veiga. Hasta mañana.
1: Hasta mañana.
0: 5 minutos para las 3 de la tarde. Vamos con la información del tiempo.
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0: Nueva jornada marcada por las precipitaciones y los cielos cubiertos en Castilla y León. Daniel Angulo, buenas tardes.
14: Hola amigos oyentes de Vive Radio y Vive Castilla y León, muy buenas tardes. Hoy hemos tenido pues un amanecer templado, pero con viento en muchas zonas de Castilla y León y sobre todo con nubes y lluvias en el oeste, y es que estamos bajo los efectos de esa borrasca atlántica. Hablamos de temperaturas mínimas, por ejemplo, que no ha sido, digo, nada bajas en León, 13,9, 14,3 en Zamora, 14 en Salamanca, 13 ha sido la mínima de Ávila, 14,4 en Segovia, 14,8 en Valladolid, 12,6 la mínima de Palencia, que junto con Soria, 12,5, pues han sido las más bajas, y 13,3 en Burgos. Bueno, ¿qué tenemos para este día de San Miguel? Lo decíamos, la entrada sobre todo de un frente que va a dejar lluvias especialmente en el oeste, por la zona noroeste de León, en el Bierzo, y esas nubes correspondientes a ese frente van a ir entrando también a medida que avance la jornada, la tarde, hacia el centro y luego hacia el este. Pero hoy de momento, bueno, las lluvias se van a quedar restringidas a esa zona a esa zona del oeste. Hablamos de una jornada pues que sobre todo va a destacar el viento que va a ir aumentando de fuerza a lo largo de las próximas horas. Las temperaturas máximas bajan, pero bueno, todavía se mantienen suaves, con máximas que hoy van a estar en las distintas capitales de provincia entre los 24 26 grados, por ejemplo, que se pueden registrar en Valladolid y también en Burgos, y 24 25 como decía en el resto. Mañana, ya último día de este mes de septiembre, sí que será una jornada de cielos más nubosos, cielos prácticamente cubiertos porque va a llegar ese frente. Tendremos algunas lluvias por la mañana en el oeste y luego por la tarde las lluvias se trasladarán al este, a las provincias de Burgos, Segovia y Soria. Y mañana todavía las temperaturas se van a mantener altas, con máximas rondando los 25 o 26 grados, pero atención porque la sensación térmica será inferior debido sobre todo al viento. Y el jueves, que estrenaremos mes, el mes de octubre, pues va a coincidir también con un descenso de temperaturas. Atención, el jueves, sobre todo en el norte de la comunidad, va a entrar viento del nordeste. En Burgos van a bajar de temperatura, de tener los 26, 27 grados estos días, a tan solo 18 el jueves. Será una jornada más fresca, con lluvias especialmente en el norte de Burgos y norte de Soria, en el resto con nubes y claros y algunos chubascos dispersos. Y ya de cara al fin de semana, ojo, porque se va a inestabilizar más la atmósfera, tendremos chubascos distribuidos regularmente por toda la comunidad y las temperaturas ya serán más frescas, más suaves. Pero bueno, de cara a lo que va a pasar al fin de semana, ya hablaremos más en detalle en próximos días. De momento, como digo, un San Miguel que este año no va a ser soleado, sino que va a tener nubes, lluvias sobre todo de momento en el oeste, se quedan allí y ya mañana las lluvias se generalizan a todo Castilla y León, aunque en principio van a ser más bien débiles. Que lo pasen bien, buena tarde a todos, adiós.
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0: Y nos despedimos recordando la noticia del día. El Gobierno ha aprobado este martes en el Consejo de Ministros dos reales decretos de vivienda que incluyen la protección frente a los desahucios ampliada hasta 2030, la regulación del alquiler de temporada y por habitaciones, la prohibición de la compra por fondos buitre hasta el año 2028 y la prórroga de 2 años de los contratos en vigor que finalizan antes del 31 de diciembre de 2028. Son algunas de las medidas que se han aprobado, como decimos, esta mañana por parte del PSOE y de Sumar. Enseguida ampliamos esta y otras noticias con los servicios informativos de Vive Radio. Volvemos mañana miércoles a partir de la 1 con un nuevo programa de Vive Castilla y León. Pasen buena tarde y sean felices. Hasta mañana, adiós.

0: Son las 3 de la tarde. 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
1: Buenas tardes, tiempo para la información de Burgos en este martes 29 de septiembre. La plantilla de la empresa Cerámicas Gala, perteneciente al Grupo Roca, secunda hoy la primera jornada de huelga a la que seguirán 6 días más. José María Díez es el presidente del comité de empresa.
2: Se nos tomó el pelo, por llamarlo de alguna manera, sobre los contratos de relevo. No entendemos esta política de la empresa de no realizarlos, no querer realizar los contratos de relevo para rejuvenecer la plantilla. No sabemos cuál es el fin y tampoco nos lo dicen. Cerámicas Gala, el producto que se está haciendo es Roca. Nos sentimos pues discriminados, por llamarlo de alguna manera, salarialmente, con respecto a los compañeros de Roca.
1: Y el Ministerio de Transportes esconde el estudio de viabilidad de apertura del tren directo Burgos-Madrid. La Confederación de Asociaciones Empresariales de Burgos, FAE, y la Asociación de Empresarios de Aranda, SEMAR, han presentado ante el Ministerio una solicitud formal de acceso a ese estudio. También en el Ayuntamiento de Burgos, Vox reivindica que se haga público. El portavoz Fernando Martínez Acitores exige a la alcaldesa Cristina Ayala que pida con urgencia al Ministerio de Transportes ese documento.
3: Precisamente para que antes de que nos engañen, porque si está tardando en hacerse público es porque seguramente ese estudio de viabilidad recoge que la reapertura es posible en términos razonables. Y lo que no es de recibo es que se está moviendo todo el mundo, y en esto estamos pidiendo ya con urgencia, inmediatamente, que lidere la petición de que se haga público ese estudio de viabilidad. Es increíble. Y la alcaldesa todavía no haya mentado ni se haya referido a este tema.
1: Más actualidad municipal, el PSOE alerta de que el Ayuntamiento de Burgos podría perder 2,6 millones de euros de fondos europeos. Escuchamos a la concejala Sonia Rodríguez.
4: En enero de este año, después de la supervisión de los documentos presentados por el Ayuntamiento, que como digo consisten en 1 millón referidas a la peatonalización del Arco de San Martín y 2,5 a facturas del servicio de limpieza, la Secretaría de Estado de Comercio resuelve considerando como justificación válida únicamente los gastos de la peatonalización del Arco de San Martín y descartando los 2,5 millones presentados en gastos del servicio de limpieza.
1: Con motivo del 480 aniversario de la muerte del jurista y dominico burgalés Francisco de Vitoria, la Universidad de Burgos ha reivindicado su figura y legado. La alcaldesa de la ciudad, Cristina Ayala, ha reiterado la necesidad de que Burgos sienta a Francisco de Vitoria como suyo.
5: Lo que hemos querido es hacernos preguntas, aportar respuestas, pero sobre todo hacernos preguntas sobre el momento actual y cómo lo hubiera vivido Francisco de Vitoria. En un momento en el que parece que la ley del más fuerte ha suprimido o ha barrido en parte el derecho internacional de tantos años, de tantos siglos sembrado, pues creo que es un momento muy especial para reflexionar sobre la geoestrategia, sobre la seguridad, sobre la dignidad de la persona y sobre los derechos humanos.
1: Y la Universidad Isabel I ha celebrado el acto de apertura de curso. Entre las novedades destacan los 2.400 alumnos de nuevo ingreso, los 5 nuevos másteres de dirección de centros deportivos o de temas relacionados con la inteligencia artificial y el nuevo grado de publicidad, marketing y relaciones públicas. Ha estado en el acto presente el consejero de universidades, Juan Carlos Suárez Quiñones.
6: La Universidad Internacional Isabel I colabora en dar capital humano a Castilla y León, en permitir que el conocimiento, el talento se acerque a las empresas y por tanto pues tengamos más competitividad, y eso significa más progreso y más bienestar para Castilla y León.
1: La Audiencia de Burgos condena 23 años y 9 meses de cárcel al asesino de su suegro en Aranda al considerar que actuó con alevosía y rechazando que las facultades del culpable estuvieran alteradas. En deportes, en balonmano, el UBU San Pablo Burgos y el Tubos Aranda Villa de Aranda acaban de conocer sus rivales para la primera ronda de la Copa del Rey, que se disputará partido único el 28 de octubre. El cuadro cidiano será visitante ante el balonmano Caja Rural Zamora y el equipo ribereño viajará a Barcelona para medirse al Barça Atleti. Continúa la información aquí en Vive Radio.

0: ¿Qué tal? Buenas tardes. El Gobierno de España ha aprobado este martes en el Consejo de Ministros dos reales decretos de vivienda que incluyen la protección frente a los desahucios, ampliada hasta 2030, la regulación de alquiler de temporada y por habitaciones, la prohibición de la compra por fondos buitre hasta el 2028 y la prórroga de 2 años de los contratos en vigor que finalizan antes del 31 de diciembre de 2028. Son algunas de las cuestiones que han firmado esta mañana el Partido Socialista y Sumar. Precisamente el secretario general autonómico del PSOE, Carlos Martínez, ha puesto como ejemplo el caso de Castilla y León y ha reclamado al presidente de la Junta, Alfonso Fernández Mañueco, que no convierta las medidas estatales en un nuevo motivo de confrontación política.
1: ¿Qué espero? Pues espero un real decreto que sea valiente. Un real decreto que dé respuesta a la gente que está clamando con todo el derecho y toda la razón del mundo por unas viviendas a precio asequible, por un derecho de ciudadanía. Y espero también que el señor Mañueco una vez más vuelva a estar a la altura, no se ponga de perfil, no convierta cualquier decisión gubernamental en algo con lo que se pueda hacer una nueva confrontación político-partidista, buscando más el horizonte de las próximas elecciones generales del 27 que la resolución de los problemas de la gente. Por tanto, habrá que mirar a los dos lados, la letra pequeña del Real Decreto y la respuesta del Ejecutivo Autonómico.
0: Castilla y León, Aragón, la Comunidad Valenciana y Cantabria se unen en defensa del corredor Cantábrico-Mediterráneo por ser un eje imprescindible y reclaman al gobierno que las infraestructuras que se diseñen apuesten por la vertebración de todos los territorios, en especial de las provincias de la España interior. Esta mañana los presidentes de Castilla y León, Aragón y la Comunidad Valenciana, los populares Alfonso Fernández Mañueco, Jorge Azcón y Juanfran Pérez Llorca, así como el consejero del gobierno de Cantabria, Roberto Media Sainz, han compartido una mesa de debate en el marco de una jornada que se celebra en Teruel. Nadie se puede quedar atrás, ha afirmado el presidente Mañueco.
2: ¿Qué es lo que falta? ¿Qué es lo que estamos reclamando? Inversiones, proyecto, planificación. Lo que tiene que hacer un gobierno, que es ver el mapa de España y planificar. No solo esto, sino todos los corredores de nuestro país. Y lo que hace falta ahora mismo es un gobierno distinto al que hay, un gobierno fuerte, que tenga las ideas claras, que tenga una idea de España. Es importante este corredor y que este corredor se pueda conectar a otros corredores, porque eso va a hacer que todos vayamos, como lo han dicho el sector empresarial, vayamos tejiendo una red en todo nuestro país.
0: Los parones de producción en la factoría de Renault en Valladolid llegarán este jueves y viernes y probablemente también todos los viernes del mes de octubre. A estas jornadas se suman las ya anunciadas para la primera mitad del mes en la planta de Palencia, la de Villamuriel de Cerrato, que también parará entre el 1 y el 19 de octubre ante la falta de encargos. Así lo han confirmado hoy los sindicatos Comisiones Obreras y UGT. Escuchamos por parte de UGT a Adolfo Arnaiz.
3: Cuando firmamos el acuerdo social sabíamos que la fase, digamos, desde que se adjudica un vehículo a una planta hasta que las ingenierías lo diseñan y lo desarrollan, el récord que tenemos, en Renault hablo, es de 2 años. Entonces, por lo tanto, sí que conocíamos que tardaría 2 años en salir el vehículo nuevo. Lo que desconocemos todos es lo que puede pasar en primavera con las previsiones de fabricación fruto de los pedidos que tengan nuestros futuros o que nos hagan nuestros futuros clientes.
0: El consejero de Agricultura, Ganadería, Medio Rural y Política Ambiental, Joaquín Antonio Pino, ha asegurado que la transición energética no se puede hacer en contra del campo y ha reclamado que las plantas de biogás y biometano sean rentables para el medio rural y beneficien a los agricultores y ganaderos y también a los vecinos de los pueblos de Castilla y León. Y a esta hora llueve en varios puntos de la comunidad, una jornada marcada por los cielos cubiertos y las precipitaciones que se reparten por gran parte de Castilla y León. Más información con Lidia Veiga.

0: tal? Buenas tardes. El Gobierno ha aprobado en Consejo de Ministros dos reales decretos de vivienda que incluyen la protección frente a los desahucios ampliada hasta el 2030, la regulación de alquiler de temporada y habitaciones, la prohibición de la compra por fondos buitre hasta el 2028 y la prórroga de 2 años de los contratos en vigor que finalizan antes del 31 de diciembre de 2028. Además de los puntos anteriormente mencionados, se ha alcanzado un acuerdo para la renovación automática de los alquileres que irá en un segundo real decreto. Debido a la importancia de estas medidas, el Gobierno ha solicitado al Congreso la celebración de un pleno extraordinario este mismo viernes para la convalidación inmediata de ambos decretos. Isabel Rodríguez, ministra de Vivienda.
1: Parar los desahucios, que no vuelva a haber otro caso como el de Mari Carmen en nuestro país, que la sociedad española no puede permitírselo y que esto es un clamor que hemos de asumir todos los grupos políticos con representación en el Congreso de los Diputados y que pongamos pie en pared a la especulación, que es un mandato constitucional. Para ello, vamos a ampliar la vigencia del escudo social hasta el año 2030, hasta 31 de diciembre de 2030, y mejorar todos los mecanismos de protección de las administraciones públicas para evitar esta circunstancia y proteger a todas las personas.
0: Las reacciones a estos anuncios no han tardado en llegar. La portavoz del PSOE, Montse Mínguez, ha pedido altura de miras a todos los partidos, en especial al PP, para que convaliden los dos reales decretos. La portavoz del Partido Popular en el Congreso, Esther Muñoz, ha afirmado que las medidas van orientadas a destruir todavía más el mercado.
2: Con respecto a las prisas del Gobierno, pues es que eso se lo tienen que preguntar a ustedes, porque es incomprensible. Votar este decreto este viernes en un

0: estamos demostrando cómo el poder popular, cómo esta fuerza sindical nos lleva cada vez más lejos, con cosas que antes no estaban encima de la mesa. No solo hemos conseguido la victoria histórica de que Mari Carmen, tras ser desahuciada, pueda volver a su casa, haciendo recular a Urbagestión y haciendo que el ayuntamiento se tuviera que posicionar, sino que estamos también echando un pulso histórico al gobierno. Las calles, esta acampada, todas las acampadas que hay ahora mismo en el Estado, están echando un pulso histórico al gobierno para hacerle avanzar en el derecho a la vivienda con medidas que no estaban siendo contempladas.
1: Todo esto cuando hemos conocido que la Comunidad de Madrid ha dado 48 horas para que la delegación del Gobierno desmantele la acampada de la Puerta del Sol. La impunidad, la ilegalidad y el desorden no pueden seguir campando a sus anchas en la Puerta del Sol, ha defendido el portavoz del Ejecutivo madrileño, Miguel Ángel García. La Policía Nacional ha concluido el traslado de centenares de migrantes desde el asentamiento chabolista en la playa Benítez en Ceuta hasta el Centro de Atención Temporal de Extranjeros que se encuentra en las naves de Tarajal para afiliarlos. Más de una decena de furgones de la Policía Nacional han comenzado a desplegarse a primera hora de la mañana. También se han ubicado efectivos policiales en el extremo del paseo para evitar estampidas como la que se produjo durante el traslado de 1.800 personas al puerto hace unos días. Un dispositivo que se ha completado dejando la playa vacía, según las palabras de Ángel Víctor Torres, ministro de Política Territorial, tras el Consejo de Ministros. El juez que investiga el caso Plus Ultra ha inadmitido la recusación que planteó el expresidente José Luis Rodríguez Zapatero contra la joyería Llanes como perito para elaborar una nueva tasación de las joyas halladas en una caja fuerte de su oficina. El índice de precios de consumo elevó su tasa interanual 6 décimas en septiembre hasta casi el 5%, su nivel más alto desde febrero de 2023, cuando se situó en el 6, según los datos avanzados por el Instituto Nacional de Estadística. Con el dato de septiembre, la inflación encadena 3 meses consecutivos de ascensos y se sitúa por encima del 4% por segunda vez desde abril de 2023. En clave internacional, las autoridades de Israel han anunciado la muerte de un comandante de una brigada de Hamas en un ataque contra el norte de la Franja de Gaza. Además, el Papa León XIV ha hecho un llamamiento a exigir a los líderes políticos soluciones ante los problemas de vivienda. Continúa la programación en Vive Radio.

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0: 4 de la tarde. 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
1: ¿Qué tal? Buenas tardes. El Gobierno ha aprobado en el Consejo de Ministros dos reales decretos de vivienda que incluyen la protección frente a los desahucios ampliada hasta el 2030, la regulación del alquiler de temporada y habitaciones, la prohibición de la compra por fondos buitre hasta el 2028 y la prórroga de 2 años de los contratos en vigor que finalicen antes del 31 de diciembre de 2028. Además de los puntos anteriormente mencionados, se ha alcanzado un acuerdo para la renovación automática de los alquileres que irá en un segundo real decreto. Además, la portavoz del PP, del Partido Popular en el Congreso, Esther Muñoz, ha afirmado que estas medidas van orientadas a destruir todavía más el mercado. También el Sindicato de Inquilinas de Madrid ha reaccionado al anuncio con alegría por los resultados al pulso histórico que dice están echando al gobierno, apuntándose el tanto del regreso de Mari Carmen a su casa, aunque rechazan el troceo en 2 decretos. Y todo esto cuando hemos conocido que la Comunidad de Madrid ha dado 48 horas para que la delegación del Gobierno desmantele la acampada en la Puerta del Sol. Continúa la programación en Vive Radio.

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0: Son las 5 de la tarde. 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
1: ¿Qué tal? Buenas tardes. El Gobierno ha aprobado en el Consejo de Ministros dos reales decretos de vivienda que incluyen la protección frente a los desahucios ampliada hasta el 2030, la regulación del alquiler de temporada y habitaciones, la prohibición de la compra por fondos buitre hasta el 2028 y la prórroga de 2 años de los contratos en vigor que finalicen antes del 31 de diciembre de 2028. Además de los puntos anteriormente mencionados, se ha alcanzado un acuerdo para la renovación automática de los alquileres que irá en un segundo real al decreto. Además, la portavoz del PP, del Partido Popular en el Congreso, Esther Muñoz, ha afirmado que estas medidas van orientadas a destruir todavía más el mercado. También el Sindicato de Inquilinas de Madrid ha reaccionado al anuncio con alegría por los resultados al pulso histórico que dice están echando al gobierno, apuntándose el tanto del regreso de Mari Carmen a su casa, aunque rechazan el troceo en 2 decretos. Y todo esto cuando hemos conocido que la Comunidad de Madrid ha dado 48 horas para que la delegación del Gobierno desmantele la acampada en la Puerta del Sol. Continúa la programación en Vive Radio.

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1: Son las 6 de la tarde. 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
2: ¿Qué tal? Buenas tardes. El Gobierno ha aprobado en el Consejo de Ministros dos reales decretos de vivienda que incluyen la protección frente a los desahucios ampliada hasta el 2030, la regulación del alquiler de temporada y habitaciones, la prohibición de la compra por fondos buitre hasta el 2028 y la prórroga de 2 años de los contratos en vigor que finalicen antes del 31 de diciembre de 2028. Además de los puntos anteriormente mencionados, se ha alcanzado un acuerdo para la renovación automática de los alquileres que irá en un segundo real al decreto. Además, la portavoz del PP, del Partido Popular en el Congreso, Esther Muñoz, ha afirmado que estas medidas van orientadas a destruir todavía más el mercado. También el Sindicato de Inquilinas de Madrid ha reaccionado al anuncio con alegría por los resultados al pulso histórico que dice están echando al gobierno, apuntándose el tanto del regreso de Mari Carmen a su casa, aunque rechazan el troceo en 2 decretos. Y todo esto cuando hemos conocido que la Comunidad de Madrid ha dado 48 horas para que la delegación del Gobierno desmantele la acampada en la Puerta del Sol. Continúa la programación en Vive Radio.

Toda esa gente guapa de Burgos que nos escribe cada tarde en la cinta de Vive Radio, que va volviendo a casa paseando tranquilamente y disfrutando al aire libre. Qué bonito es disfrutar de cada momento y sobre todo que nos llevas contigo a través de tu app para tu teléfono inteligente o, por ejemplo, sino a través del 100.0 FM para toda la provincia de Burgos. Gloria, Laura Branigan, A un paso de la luna, Anita Mena, Vive lo tuyo, Vive tu radio, Vive tu tarde con Robin Cutsi.

que el día ha sido muy intenso y nosotros queremos que lo termines de la mejor forma posible compartiendo la mejor banda sonora. Por eso tenemos para ti los mejores temas como este mítico When You're Gone a cargo de Bryan Adams y Mel C, la chica deportista de las Spice Girls, o por ejemplo Chasing Cars, Snow Patrol, otra de las canciones que fue banda sonora de la mítica serie Anatomía de Grey. Vive lo tuyo, vive tu radio, vive tu tarde con Robin Cusack.

¿Qué tendrá la música que cuando suena tan bien se te van los pies y además hacen que conectes con el resto de gente que tienes a tu alrededor? Este es el caso, por ejemplo, de este vive de la semana que estamos compartiendo estos días. Una fusión musical muy buena que además consigue el propósito, bailar y no dejar de sonreír. Vive de la semana. Disfrútalo.

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1: ¿Qué tal? Muy buenas tardes. El Gobierno ha aprobado en el Consejo de Ministros dos reales decretos de vivienda que incluyen la protección frente a los desahucios ampliada hasta el año 2030, la regulación de alquiler de temporada y habitaciones, la prohibición de la compra por fondos buitre hasta el 2028 y la prórroga de 2 años de los contratos en vigor que finalizan antes del 31 de diciembre de 2028. Además, el nuevo paquete de medidas para hacer frente a la escalada de precios por la guerra en Irán incorpora la prórroga de las rebajas fiscales a la gasolina y al diésel hasta el 31 de diciembre, así como la limitación de la tarifa regulada del gas y de la bombona de butano. El Consejo de Ministros ha aprobado ese tercer paquete de medidas para proteger los hogares y sectores más afectados por las consecuencias del conflicto. La mujer de 87 años desahuciada la semana pasada, Mari Carmen, volverá a su casa cuando sea dada de alta. Ha aceptado el pacto con la propietaria del inmueble y regresará como arrendataria de un contrato de 8 años. Continúa la programación en Vive Radio.

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1: Recuerda que nos puedes llevar todos y cada uno de los días donde tú vayas y estés donde estés a través de viveradio.es y la aplicación para tu teléfono móvil o tableta inteligente. A través de tu app podrás volver a escuchar todas las entrevistas de los compañeros de las mañanas y, por supuesto, recordar que vayas donde vayas y disfrutes donde tú estés en estos momentos. La mejor sintonía te acompaña a través del asiento de Vive Radio. Llega por aquí una cosa tan bonita como es María Aguado, Liminal. Vive lo tuyo, vive tu radio, vive tu tarde con Robin Cuchillo.

preparando ya posiblemente cositas para el próximo fin de semana, pues nosotros lo que tenemos muchas ganas es de ti. Así que compartiendo buenas canciones nos quedamos con este Vive de la Semana. Jamaican Bam Bam, así de bien suena este tema de Hugel Solto, Vive de la Semana. Disfrútalo.

0: Son las 8 de la tarde. 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
1: ¿Qué tal? Muy buenas tardes. El Gobierno ha aprobado en el Consejo de Ministros dos reales decretos de vivienda que incluyen la protección frente a los desahucios ampliada hasta el año 2030, la regulación de alquiler de temporada y habitaciones, la prohibición de la compra por fondos buitre hasta el 2028 y la prórroga de 2 años de los contratos en vigor que finalizan antes del 31 de diciembre de 2028. Además, el nuevo paquete de medidas para hacer frente a la escalada de precios por la guerra en Irán incorpora la prórroga de las rebajas fiscales a la gasolina y al diésel hasta el 31 de diciembre, así como la limitación de la tarifa regulada del gas y de la bombona de butano. El Consejo de Ministros ha aprobado ese tercer paquete de medidas para proteger los hogares y sectores más afectados por las consecuencias del conflicto. La mujer de 87 años desahuciada la semana pasada, Mari Carmen, volverá a su casa cuando sea dada de alta. Ha aceptado el pacto con la propietaria del inmueble y regresará como arrendataria de un contrato de 8 años. Continúa la programación en Vive Radio.

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0: Son las 11 de la noche.
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0: Buenas noches y bienvenidos a un nuevo espacio dedicado única y exclusivamente al Burgos Club de Fútbol. Antes de empezar, para ponernos en contexto, antes de meternos en materia, os voy a explicar brevemente los elementos principales del programa para que entendáis la dinámica que vamos a seguir todas estas semanas. Habrá dos partes, una tertulia y una sección del aficionado donde pondremos audios de blanquinegros opinando sobre diferentes temas que comentaremos con los compañeros. Todas las semanas seremos cuatro personas. Diego Arce, que estará con nosotros en todos los programas, yo y un aficionado y un periodista, estos dos últimos, distintos cada semana. Esto es lo principal. A medida que nos vayáis escuchando, pues iréis entendiendo toda esta dinámica. Dicho esto, pasamos ya a presentar a nuestros colaboradores que no podían ser mejores para este primer programa. El primero, al cual vais a escuchar todas las semanas junto a mí, que ya lo he dicho antes, Diego Arce, periodista de Burgos y del Burgos, por supuesto. Diego Arce, ¿qué tal estás?
1: Muy buenas chicos, muy buenas Manu y muy buenas oyentes de la de Vive Radio. Aquí un poquito de estreno, ¿no? En este nuevo proyecto del cual pues me siento un afortunado de poder formar parte.
0: Eso es, que quede claro que es el estreno, que seguramente tengamos algún error, pero bueno, que espero solucionar con el tiempo, si no es que lo hacemos ya definitivamente bien en este inicio de temporada, martes 29, quedarlos en la memoria porque va a marcar una historia dentro de los podcasts del Burgos Club de Fútbol, estoy seguro. Bueno, pues con los dos siguientes, perdonadme, pero me voy a extender un poco más porque se merecen una presentación digna por las personas y profesionales que son. Con ellos empecé y con ellos seguiré. Son muy especiales para mí y por ello están hoy en el estreno. Al primero le conocéis de sobra por dos motivos, por su presencia en aquella aventura en Radio Marca Burgos, en la cual tuve el placer, ¿no?, de participar, además de que es una de las voces influyentes y conocidas del podcast, del mejor podcast hasta ahora del Burgos Club de Fútbol, permitirme que lo diga. Adelante, campeadores, un tipo del que aprendí muchísimo en Radio Marca y del que sigo aprendiendo. Y es que hoy como periodista tenemos a Sergi. ¿Qué tal, Sergi?
2: ¿Qué tal, Manuel? Y bueno, ¿qué tal? Buenas noches a todos los oyentes de Vive Radio. Pues muchísimas gracias por tus palabras. La verdad es que un placer que me hayas invitado a este estreno de este nuevo espacio que, como tú has dicho, ¿no?, vais a dedicar al Burgos Club de Fútbol. A mí ya sabes que es una de mis pasiones, el Burgos, con lo cual encantado de que haya otro nuevo espacio que dedique su tiempo a hablar de nuestro Burgos. Así que muy feliz y nada, con ganas de participar hoy aquí.
0: Nos cambiamos los papeles, ¿no, Sergi? Antes estabas tú al mando y ahora lo estoy yo. ¿Cómo cambian las cosas,
2: La vida da muchas vueltas, Manuel. Ya lo irás viendo. Tú eres joven todavía y estas cosas igual te pillan de sorpresa. La vida da muchas vueltas. Hoy estás aquí, mañana allí, hoy arriba, mañana abajo.
0: Pero bueno, lo importante es el presente, ¿no? Así que continuamos. El segundo invitado es tan grande que es que no necesita ni presentación. Directamente le voy a nombrar, porque hoy está con nosotros Paco de Adelante Campeadores como representante de la afición, que yo creo que no puede haber mejor representante para ello, porque sientes los colores muchísimo, ¿no, Paco? ¿Qué tal estás?
3: Cualquier persona que cojas al azar del plantío, de los 10.000 que solemos ir, lo representa mejor que yo, eso no tengo ninguna duda. Manu, muchas gracias, muchas gracias por la invitación. Primero, gracias por la invitación y segundo, enhorabuena tanto a ti como a Diego por este proyecto, porque cuesta mucho. Sergi lo sabe, todo el mundo que está metido en la historia, en el periodismo, en esta ciudad, cuesta mucho hacerse un hueco, sacar un poquito la cabeza, así que me alegro muchísimo por vosotros porque tenéis una pasión increíble y controláis muchísimo del Burgos y de fútbol, así que nada, gracias y enhorabuena por este proyecto.
0: Bueno, eso de que controlamos, yo por mi parte no lo sé. Lo que sí que tengo seguro es que todo lo hago con la mayor de las ilusiones y siempre, por supuesto, teniendo en cuenta al Burgos Club de Fútbol, que es lo más grande. Bueno, pues dicho, ya que hemos nombrado al Burgos Club de Fútbol, vamos a meternos ya en materia y vamos a repasar, ¿no?, todo ese partido que nos dejó, esa victoria que nos dejó el Burgos Club de Fútbol ante el Eldense por 1-0, un gol, por cierto, de un burgalés, de David González, que vuelve a darnos los 3 puntos, que por cierto nos colocan, si no me equivoco, cuartos con 14 puntazos, que es lo mejor, la mejor noticia hasta ahora, ¿no, Paco? Porque en cuanto a juego, yo no sé si realmente merecemos la posición en la que estamos o los puntos que hemos conseguido.
3: Seguramente más puntos que juego, pero yo prefiero casi que el proyecto arranque con más puntos que juego. Te quiero decir que son 14 puntos en 7 partidos y lo que dijo Sergio Francisco, que es fundamental para ir creciendo, para ir encontrando el fútbol que él quiere darle a este equipo, hacerlo con victorias en la mochila. Creo que es fundamental para crecer.
0: Es que si no fuera por los puntos, ¿qué estaríamos diciendo de Sergio Francisco? Si ya le hemos metido mogollón de caña por no ver el juego que por lo menos esperamos con los nombres que tenemos, yo no sé qué sería de Sergio Francisco si tuviera un punto como por ejemplo lo tiene el Albacete, porque ya sabemos que aquí en Burgos creo que la paciencia no va con nosotros. Yo no sé qué opináis vosotros, compañeros.
1: Yo creo que, a ver, al fin y al cabo el Burgos está ahí, hay que decirlo así, está con 14 puntos, 2 puntos más con respecto al año pasado a estas alturas, un aspecto muy importante y que luego redundaremos bastante, pero sí que es cierto que hay ciertas fases del juego en la que quizá de momento Sergio Francisco no está encontrando la tecla. Nombres hay, materia prima por supuesto que hay, pero sí que es cierto que todavía está Sergio Francisco un poco en ese proceso de pruebas, todavía no tiene todavía un esquema hecho o prediseñado para hacer funcionar y carburar este Burgos Club de Fútbol, así que de momento yo creo que paciencia y sobre todo el botín más importante son esos 14 puntos que sitúan ahora mismo al Burgos Club de Fútbol en puestos de playoff.
2: Pues totalmente, Diego, tienes toda la razón y yo comparto lo que dices, pero es verdad que es que esos 14 puntos dan la tranquilidad para que el proyecto pueda seguir creciendo, porque lo dijo Sergio Francisco el otro día en rueda de prensa, que todos tenemos que tener claro que casi medio equipo es nuevo, que el entrenador es nuevo y que pues Roma no se construye en un día. Entonces esto es poco a poco ir mejorando, pero se mejora mucho más con la tranquilidad de no tener que ir obligado a ganar el próximo partido porque estés en una situación como mismamente el Albacete con un punto, que ya estás con la soga al cuello y ya las urgencias empiezan a aparecer en la jornada 7. Lo has comentado, Manu. ¿Qué pasaría si no tuviéramos tantos puntos? Pues ya se han escuchado algún silbido en el plantío, estando como estamos, y yo creo que todo el mundo es consciente de que el proyecto es nuevo. Pues si estuviéramos en una situación como en Albacete, seguro que igual hasta Sergio Francisco ya no estaba aquí. Pero por suerte, pues mira, el proyecto de Sergio Francisco en el Burgos se ha empezado bien en cuanto a puntos, en cuanto a juego. Pues es verdad que de momento no se está viendo un gran juego, pero todo llegará. Es que estamos cuartos sin haber un gran juego. Imaginaros el día que Sergio Francisco encaje todas las piezas y este Burgos sea un auténtico equipo y juegue como un equipo. ¿A dónde podemos llegar? O sea que...
0: Sí. Y pero es que estás hablando en futuro. Nosotros a lo que nos importa es el presente. Yo lo que quiero ver es juego inmediato. Yo recuerdo cuando vino Luis Miguel Ramis allá en sustitución hace ya dos o tres temporadas, ¿no? Que vino en sustitución de Bolo. Desde el primer partido veíamos un equipo que por lo menos seguía una línea clara, la cual todavía no veo con Sergio Francisco. Dicho esto, sí que es cierto que ayer con el Dense o el domingo vi mejorías, ¿eh? Sobre todo con balón, no nos concedió tanto, sí que es verdad que en transición nos hicieron daño, pero en estático, hombre, sí que es verdad que en el Dense no es que tenga jugadores con muchísima pólvora, ¿no? Como tenemos nosotros, pero me gustó el Burgos, por lo menos le vi mejor que en otros partidos. Mejoramos en el inicio, tuvimos un poco más de ideas, seguimos siendo efectivos, que al final yo creo que es lo más importante, sacar los partidos adelante con hombres como David González, Karikaburu o Alex Forest, que bendito sea David González y gracias, le damos gracias al Señor de que esté con nosotros porque nos da una alegría tras otra. David González, Paco, un hombre determinante que igual no ha empezado de la mejor manera posible en este inicio de temporada, pero que da igual como esté, que te sigue resolviendo los partidos.
3: Sí, totalmente. Hay intangibles en el fútbol, yo creo que te los da también la experiencia en la categoría y el Burgos, ya estamos hablando de sexto año consecutivo en segunda división, y yo creo que eso A lo mejor no se sabe decir muy bien por qué, pero da puntos. Yo me acuerdo de Burgos cuando llegó a segunda división, que perdía partidos contra equipos con más pegada, que decías, es que claro, es que tiene más pegada, es que tiene. Y es que el Burgos ha llegado a eso. Ahora tiene el Burgos 10 millones de euros en el césped, que empezó con 5 millones y medio, hemos duplicado esa límite salarial, y tenemos pegada. Tenemos pegada, tenemos ya un pozo en la categoría, el rival te viene al plantío, ve a ser el Dense, el Ceuta, que sí, que te pueden jugar, que preocupa, que es que jueguen bien en el plantío, porque significa que tú no estás haciendo a lo mejor las cosas tan bien, pero les falta eso, les falta esa pegada, les falta esa experiencia en la categoría que el Burgos ya tiene y que te hace ganar partidos. Eso sí, cuidado, porque yo creo que el fútbol en una liga regular al final te suele compensar, todo suele cuadrar. Y ahora hay que darle al fútbol para que te lo devuelva en base a puntos, y creo que el Burgos tiene mucho margen de mejora, eso lo sabemos todos, y se trata de eso, se trata de ir mejorando. Lo bueno para mí, que Sergio Francisco, lo comentábamos ayer, Sergi, no está obcecado en una idea, sino que él va tocando, él va moviendo la pizarra y va viendo lo que tiene en la plantilla. A mí eso me gusta.
0: Eso es. Una de las cosas que a mí me están gustando de Sergio Francisco es que está teniendo personalidad, cosa que, por ejemplo, igual otros entrenadores no la han tenido. ¿Por qué? Porque no le tiembla el pulso en sentar a Grajera, en sentar a Forés, en sentar a Curro Sánchez. ¿Hace cuánto no veíamos un banquillazo de don Curro Sánchez, que parece ser que es intocable por todos los entrenadores, pero que ha llegado Sergio Francisco para darle un toque de atención que igual le puede venir bien? Sí que es verdad que Curro, en este inicio de temporada, a mí me había gustado. Yo le estaba viendo a Curro, que yo recuerdo, con bolo, con gol, con llegada, bajando a crear juego, a desahogar la presión. Pero ahora, en estos últimos partidos, sí que es verdad que igual ese inicio ha disminuido en cuanto a nivel, y por eso también le ha puesto en el banquillo, le ha dejado en el banquillo, o también porque la dupla de Carricaburu y Alex Forés funcionó el otro día con la Unión Deportiva Las Palmas.
1: Lo decía claro. En rueda de prensa, lo decía él en rueda de prensa, que al fin y al cabo la suplencia de Curro ha sido por ese buen hacer con esa dupla Carrica-Forés en Las Palmas, y más que nada por ahí partían un poco los tiros de la suplencia de Curro. Lo que sí que es cierto, que con esa doble punta al Burgos le faltó un huevo en control de medio campo, eso es una realidad, le faltó un montonazo de control en medio campo. Yo creo que luego fue avispado el entrenador y se dio cuenta y lo intentó retocar un poquito en la segunda mitad o tras el descanso, pues dando entrada a Lencina, dando entrada al propio Curro Sánchez. Así que yo creo que al fin y al cabo, como lo que dice, las gallinas que entran por las que salen, lo que te da una doble punta, pues que quizá te lo quita de otras facetas, como es ese control y dominio que yo creo que el Burgos le costó, sobre todo en la primera mitad.
2: Claro, a ver, lo que ha dicho Paco, es que este Burgos de Sergio Francisco está en construcción, sigue sin haber un once tipo ni un esquema tipo. También es verdad que es que estamos mal acostumbrados a Ramis, que todos sabíamos ese 4-2-3-1 de memoria, el once del Burgos cada jornada, y Sergio Francisco no. Va probando diferentes sistemas, diferentes jugadores. Esta jornada ha decidido sentar a Curro y probar esos buenos 20 primeros minutos de la segunda parte en Las Palmas con Carricaburu y Forés en punta de ataque, y sigue probando. Entonces tampoco sabemos si esto son pruebas o qué es la forma de entrenar de Sergio Francisco, que cada partido lo enfoca de una manera en función del rival y hace estos cambios, pero bueno, estamos viendo mucha movilidad y hasta ahora, oye, lo que hemos comentado, puntos igual, o sea, puntos muchos, juego hay que mejorar, así que bueno, poco a poco.
3: Pero es lo bonito que tiene el fútbol, que lo comentaba Diego, que cuando cambias un sistema y pones, por ejemplo, doble pivote con un 4-4-2, pues te da unas cosas, te favorece el juego directo, te favorece el ser más vertical con esa doble punta, y pierdes en consistencia en el centro del campo. Y ayer el Eldense, la primera parte, lo vio y metió mucha gente por dentro, y Grajera y Vencedor lo pasaron realmente mal. Claro, la manta, y no puedes al final tener lo mejor de cada sistema en el campo, porque cuando consigues eso es porque eres un equipo triunfador, cuando tienes todas las variantes y todos los vértices bien ocupados.

0: que ese doble pivote genere más fútbol. Y a mí, de momento, vencedor sí que veo, que está dando pasos. A vencedor sí que le vi ayer, le vi bien, le vi participativo, le vi dinámico, pero con Grajera me está costando un poquito más. Es cuestión de tiempo, porque es una posición clave en el fútbol, es difícil, y creo que por ahí tiene que mejorar el Burgos en ese doble pivote, y luego la banda izquierda. A mí la banda izquierda me sigue generando dudas. Villarraza no la acabo de ver bien, y Llabrés, sí, tiene de repente...
1: Irregular,
0: que luego tiene momentos decisivos, ¿eh? Porque te mete un gol, te da dos pases de gol, pero lo que dices tú, Manu, irregular. A mí esa banda izquierda, porque si tú con un 4-4-2, yo creo que tienes que tener un doble pivote muy fuerte, sabiendo que van a estar casi siempre en desventaja, y unas bandas muy potentes. Y a mí la banda izquierda me está generando dudas para poder jugar en ese 4-4-2.
2: Es que Sí, perdona, Manu.
1: Paco, como me decías a mí, has abierto aquí un montón de melones. Tema de Grajera, tema de Unai Vencedor, tema mil cosas. Voy a empezar por Grajera. Un hombre que venía con mucho nombre, valga la redundancia. Que venía para ser titular, ¿no? Y no está demostrando la calidad que supuestamente tiene. Porque yo, por ejemplo, le veo como muy pasivo, poco participativo, que no se ofrece, lo cual está perjudicando a la salida de balón. Oye, Luengo, otro de los melones que me abres, Paco, es que no puede ser, no podemos abordar todo aquí del tirón. Oye, Luengo, que me sorprendió mucho porque el año pasado nos dejó muchas dudas, sabemos quién es, sabemos que en el Oviedo ha rendido bien, pero en el Burgos no lo hemos visto, y como en el Burgos no ha rendido, pues tenemos esa duda porque no hemos visto al jugador que es. Ayer se acercó mucho al perfil que todos recordamos del Oviedo, porque estuvo muy bien en salida de balón, estuvo muy bien en el juego y sobre todo muy contundente, ¿no? Sacando acciones muy muy peligrosas. Muy peligrosas, Sergi.
3: Partidazo. Para mí el mejor del otro día, en el último partido contra el Eldense, fue Oier. Pero mira, es uno de los ejemplos, Manu. El año pasado, ¿qué le pasó a Oier? Que vino sin minutos acumulados, vino a jugar al Burgos con una defensa ya muy asentada cuando llegó aquí en enero, con Grego y con Sergio. Entonces no consiguió un sitio en el once inicial, y no pudimos ver su mejor versión. Este año empezó con la lesión, que tuvo mala suerte, pero mira, ya lleva un par de partidos jugando y ayer hizo un partidazo, y seguramente todavía podamos ver una versión mejor. ¿Qué pasa con muchos de los jugadores que ha fichado el Burgos este año? Que vienen sin ritmo de competición. El mismo Llabrés tiene muy pocos minutos en los dos últimos años. Grajera, igual. Entonces, pues a estos jugadores les hace falta partidos. Ir sumando partidos e iremos viendo su mejor versión. Y pasa también jugadores del año pasado que todos conocemos, mismamente David. David es para mí la misma imagen del Burgos. No está en su mejor momento, no hace el mejor juego, pero marca goles. Y el Burgos no está haciendo el mejor juego, pero suma puntos. Y bueno, esto con claro, el paso de las jornadas...
1: Los partidos los están resolviendo las individualidades. El dinero que ha puesto Michu sobre la mesa, que menos mal que tenemos estos jugadores que hace tiempo deseábamos tener todos en el equipo. Y por fin que los tenemos, pues para eso están, ¿no? Para decidir los partidos que quizás se atasquen o no sean buenos. Unai Vencedor, otro hombre que me gustaría resaltar, porque es que le vi ayer, le vi como si estuviera viendo al mejor pivote de primera división, con una velocidad de pensamiento brutal, con unas ideas, con unos cambios de juego, todos los balones iban a
0: salir. Es muy bueno, ¿eh?
1: Es que es espectacular. A mí me quedó asombrado.
0: Es muy bueno, sí.
2: 6 pases progresivos, la verdad que el que más lo intentó esos pases hacia adelante. También tuvo algún que otro buen cambio de banda, buen cambio de juego, que Villarraza, quizá no vimos el Villarraza más potente o más acertado, pero la verdad que Unai Vencedor me parece que está cogiendo galones en ese medio campo del Burgos Club de Fútbol, que poco a poco se está asentando a las ideas de Sergio Francisco, y yo creo que tarde o temprano, más bien temprano, va a ser una pieza más que fundamental para el Burgos Club de Fútbol, si no lo es ya.
0: Para mí ya lo es. En Las Palmas también dio un par de cambios de orientación a banda izquierda, a las subidas de Llabrés, dándole ventaja. A mí también me está gustando. Y no descarto lo que he dicho antes, que ahora que si se recupera Sergio Francisco,

0: le pruebe como pareja de
1: Es que no está mal
0: vencedor.
1: tirada, es que no está mal tirada,
0: Porque a
1: viendo
0: lo
1: bien.
0: mejor, sí, es que Grajera sin balón, a mí me está costando verle.
1: Es que con
0: No le veo muy.
1: balón también tuvo el
0: Y
1: otro
0: con
1: día.
0: balón
1: Con
0: está
1: balón, si es que
0: timorato.
1: no está.
0: Está blando sin balón y timorato con él. Entonces, bueno, y además, y Sergio Francisco, sabiendo que le gusta probar cosas, ha probado ahí ya a
1: Sol del
0: Saúl del Cerro,
1: Cerro.
0: jugó en Gijón.
1: Y a Marcelo Espósito.
0: Marcelo Espósito. Entonces, en esto que le gusta probar cosas a Sergio Francisco, a mí no me extrañaría que. Y de hecho sería la primera vez, ¿no?, que en Burgos vemos a Sergio jugando en el centro del campo, ¿no? Porque
1: No
0: hasta
1: sé
0: ahora lo ha
1: si
0: hecho
1: jugó
0: siempre.
1: en algún momento el curso pasado, en algún momento si contó,
0: Puede ser.
1: si no recuerdo mal, que igual
0: Puede
1: me
0: ser.
1: estoy colando.
2: Igual al principio de temporada, así
1: Sí,
2: que.
1: al principio de temporada me quiere sonar como que vagamente, pero nada, un ratitos contados. Sí que es cierto que José Granjera le está costando este inicio de temporada, hay que decirlo así, viene de lesión, viene un año muy complicado en Coruña, con una lesión, con problemas, es evidente que tiene que coger ritmo, que es lo que apuntaba antes Sergi, de que son jugadores que tienen, el ejemplo claro de que es un jugador que le falta ritmo, que le falta pues un poco dinámica. De partidos y visto lo visto, yo no vería descabellado un Sergio González ahí acompañando a un vencedor en ese doble pivote del Burgos Club de Fútbol.
3: Mira,
2: Sí.
3: Diego, a mí para mí todo lo que estás diciendo son excusas. El que es bueno, y el que es bueno rinde de forma inmediata. Ahí está el ejemplo de Unai vencedor.
1: No.
2: No, pero Manu, no, muchas veces no. Muchas veces se necesita un tiempo, o mismamente, mira,
0: Mira,
2: David
0: Morante.
2: González. Mira,
0: Morante.
2: Morante le costó una temporada, David González también empezó más timorato en la
1: Claro.
2: categoría, el propio Lizancos le costó soltarse
1: Y
2: unos
1: le
2: partiditos, que por
1: costará.
2: cierto, sí, pero mira, ahora que me gusta mucho la polivalencia en varios puestos de esta plantilla, por lo que decís, igual ahora Sergio puede pasar al medio del campo, y yo estaba pensando ahora también, ahora con la vuelta de Lizancos, a mí Daddy me está gustando mucho en este principio de temporada, pero Daddy también puede jugar de extremo. Entonces no sabemos si igual, oye, vuelve Lizancos al lateral derecho y vemos a Daddy jugando un poquito más adelantado. Entonces, bueno, tiene alternativa Sergio y esta plantilla que le ha dado Michu, pues tiene esta cosa positiva. Lo
0: Ah,
2: iremos viendo.
0: eso es muy bueno, ¿eh? Incluso te pones por delante fuera de casa y quieres meter doble lateral y metes a Lizancos con Daddy por derecha, centras a David, por ejemplo, y te queda una banda derecha agresiva. Y aparte que estamos muy faltos de extremos, con lo cual todo lo que sea que Daddy pueda sumar ahí minutos, seguro que lo agradece Sergio Francisco. Y luego también, lo has dicho, la vuelta de Lizancos, ¿eh? Para mí va a ser fundamental. Esa vuelta de Lizancos, volver a recuperar también. Y eso que Daddy me ha gustado, ¿eh? De hecho, ha tenido en defensa partidos más complicados. Yo me acuerdo el partido del Ceuta, sufrió mucho con Camacho. También con la Real B sufrió, pero en realidad ha cumplido para mí, más que en el lateral izquierdo, más que Villarrasa. Pero bueno, que Lizancos le va a dar fuerza. Me preocupa más la banda izquierda. Me preocupa más la banda izquierda porque ahora mismo no veo que Brais Martínez, y eso que le está dando minutos en segundas partes, pero se me queda corto para poder buscar un recambio a Villarrasa, y ya Brais ahora mismo tampoco tiene un extremo en plantilla, y
1: Fermín.
0: está probando a Lencina, a Pen cuando vuelva de Martinica, pero ninguno es un extremo puro, y
1: Claro.
0: Fermín ahora ha vuelto a parece que a desaparecer. No sé, esa banda izquierda es lo que yo, o sea, así como veo que los centrales con Oyer Luengo va a ir a más, el centro del campo con Vencedor que va creciendo va a ir a más, la banda derecha con Lizancos va a ir a más, los delanteros están marcando goles y también creo que mezclando bien, me gustó mucho Forest esta segunda parte en Las Palmas. Esa banda izquierda no me está gustando y no veo a corto plazo posibilidad de que Sergio Francisco tenga piezas para moverla. Salvo, que ayer lo comentábamos, Sergi, que pruebe defensa de tres con dos carriles. Que eso a Villarrasa sí que le puede sentar bien.
2: Sí, es que
3: ¿Y
2: hay
3: quién
2: muchas
3: metes en el
2: alternativas.
3: central, Paco?
0: Meto a Sergio, a Oyer y a
1: Tienes
0: Grego.
1: cinco centrales. Cuatro
0: Y
1: y
0: luego
1: cinco Iván
0: Iván y
1: Martínez.
0: Saúl,
1: Tienes
0: eso es.
1: cinco. O sea, yo creo que armas tienes como para jugar con tres centrales, creo yo. Y tienes hasta fondo de armario.
3: Pues
0: Sí.
3: eso es lo positivo de esta temporada, que el ancho de plantilla es muy amplio, que nos puede venir muy bien a largo plazo. Al final, una plantilla corta tiene menos posibilidades de hacer cosas grandes que una que sí que tiene a esos hombres, como es en este caso el Burgos de Fútbol. Hablas de Iván Martínez, que me gustaría también resaltar la figura del chaval, que el otro día en Las Palmas, minutos, 15 minutos que se marcó, espectaculares. Y es que no parece que sea o que fue que sea su debut en segunda división. Lo que ha demostrado es que tiene una personalidad enorme que yo creo que le va a llevar a hacer cosas muy, muy bonitas, y esperemos que sean en el Burgos Club de Fútbol.
2: Ojalá.
1: Y luego Saúl del Cerro. Y luego Saúl del Cerro, la pedazo Copa del Rey que se hizo. Es que yo creo que, sinceramente, yo no lo veo muy no lo veo para nada descabellado jugar con tres centrales y que le dé más libertad, sobre todo esa banda izquierda donde Villarrasa, que es un tío muy ofensivo, pero que defensivamente quizá le cuesta algo más, de actuar con libertad. No sé. Oye, cómo, Manu, no sé qué opináis vosotros.
0: No, no, que sí, yo estoy de acuerdo, que lo bonito es que pueda tener opciones y ver que el entrenador es versátil. Nada, es que no te vemos la imagen, Manu.
3: Ah, es que me la han quitado. Como a subir imagen, que por cierto, aprovecho para comentarlo, estamos haciendo pruebas de imagen porque los programas tenemos idea de subirlos, además del audio a Vive Radio, también en el canal de YouTube de Diego Arce, Burgueleros TV, así que lo podéis encontrar en todos los lados, estamos en todos los lados, Paco, no, en la radio, es que... en el YouTube.
2: Pero hacéis bien, Manu, de que este primer programa no haya subido imagen, que han venido los feos, ya para el siguiente vengan guapos. Este habéis acertado con los invitados y con todo.
3: Dime, Paco, dime.
0: No, no, yo te quería preguntar, porque como te he visto al principio del programa, que hablabas de que el fútbol o el juego estaba siendo poco vistoso, yo te quería preguntar si esto, tu queja o tu preocupación o este comentario tuyo viene porque te da miedo que si no hay fútbol los resultados no acaben por continuar siendo buenos y entremos en una dinámica mala, o porque realmente consideras que como abonado del Burgos quieres ver, aparte de victorias, buen fútbol.
3: Hombre, para eso pagamos el abono, eso es un añadido, ¿no? Pero yo creo que viene más porque no vamos a depender todos los partidos de hombres individuales, ¿no? El año pasado, ¿cómo llegamos a esos 72 puntos? Jugando en equipo. Perdonad. Y yo creo que es la línea que tiene que seguir el equipo. Y es que ese buen juego, cuando se junten las líneas, cuando Sergio Francisco dé con la tecla, se va a traducir en puntos. Esa es mi preocupación, porque igual la efectividad se nos acaba. Se nos acaba el chollo con la efectividad. Y yo, por ahí yo van un poco los tiros.
0: No, no, a ver, está claro, ¿eh? O sea, quiero decir, lo podemos ver como queramos. El optimista tiene motivos para ser optimista, lógicamente, y el pesimista tiene motivos para decir que el fútbol te acaba poniendo en tu sitio. Y cuando viene el Ceuta y es mejor que tú la primera parte, sobre todo la primera parte, cuando ayer para mí el Eldense es mejor la primera parte, cuando la Real B tuvo momentos también de ser mejor que el Burgos, incluso el Córdoba, que han sido cuatro rivales que no son cuatro rivales muy poderosos y menos como visitantes, y los cuatro, para mí, a los puntos, me atrevería a decir que los cuatro han sido ligeramente superiores al Burgos. Sí. Pero al final los puntos, por la pegada que decimos. Pero claro, es difícil hacer 14 puntos con el fútbol que hemos hecho. Eso es cierto.
3: Claro, es que yo soy un poco negativo, pero a la vez tengo muchísima ilusión porque sé que este equipo puede dar más y por eso le achaco o le critico al equipo, porque la realidad es la que es. No nos podemos poner en futuros casos que todavía no han ocurrido. Estamos hablando del presente y el presente para mí es el que es. Y la realidad es que el Burgos Club de Fútbol tiene que mejorar en muchísimos aspectos. Que tenemos nombres, que tenemos motivos para ilusionarnos, por supuesto. Yo soy el primero que estábamos encantado con el equipo que ha hecho Michu y que estoy seguro de que nos va a dar muchísimas alegrías. Y ojo, ya aprovecho y os pregunto, creo que nos vamos a meter en playoff, para que luego la gente diga que no soy optimista, que sí que lo soy, pero no sé si me explico. Paco, rápidamente, ¿nos vamos a meter en playoff, sí o no?
0: Me has convencido, sí.
3: Bien, Paco, así me gusta. Sergi, Lo mismo para ti. ¿Playoff del equipo de Sergio Francisco, sí o no?
2: ¿Sabes lo que pasa, Manuel?
0: Yo soy tiene la bola de cristal, se la ha dejado en casa.
2: Yo soy muy optimista, pero veo que es una es complicadísimo.
0: Es complicado.
2: O sea, es que tú luego ves con los equipos con los que estamos ahí o podríamos pelear por el playoff y dices, madre mía, si es que muchos nos triplican presupuesto y límite salarial, ver las plantillas y son unas plantillas de pues te echas a temblar. Mismamente vamos a Almería esta próxima jornada, tú ves la plantilla del Almería y tiene para hacer dos once iniciales que serían titulares en 20 de los 22 equipos de la categoría. Entonces es muy complicado. Ojalá hagamos playoff. Yo, Manuel, esta temporada me conformo con estar peleándolo hasta el final, como la anterior. Con
3: eso sería feliz. No me seas así, sería. Hay que aspirar alto, que este equipo puede. Diego, yo no sé qué opinión tienes tú al respecto. ¿Playoff sí o no?
1: Yo digo que vamos a estar en esa terna de equipos. De que ya entremos o no, no tengo la bola de cristal, como decía Paco. Pero si no entramos, vamos a estar cerca de.
2: Yo lo que estoy tranquilo, Manuel, estoy tranquilo porque el descenso es lo que veo lejos este año.
0: Cada victoria que va llegando,
2: claro,
0: y encima sin jugar todavía, estando a medio gas, y va llegando victorias, por lo que te digo, por esa madurez ya de club, sexto año en segunda, claro. Ser, y eso quieras o no, aunque los jugadores hoy se haya cambiado media plantilla y tal, pero el rival ya viene al plantillo y ya viene. Es que se nota esas
2: sin
0: cosas.
2: Sin jugar a nada, ya sacas 9 puntos al descenso, con lo cual en 7 jornadas tienes ya un tercio de la permanencia hecha. Con lo cual, oye, que sí, Manuel, se puede soñar. A ver hasta dónde nos lleva el equipo. Ojalá, como si diría, es que es eso, hay tanto margen de mejora.
1: Como diría el entrenador del Valencia, imaginemos cosas chingonas.
2: Claro.
0: Hombre, qué grande Aguirre.
3: El Vasco Aguirre.
1: Grande.
0: Oye, y una cosa, que yo no hemos nombrado a un jugador, mira que hemos nombrado yo creo que prácticamente a todos, que a mí me está gustando y creo que le está dando buenas
3: Paco,
0: cosas.
3: Te voy a leer la mente. Víctor Mollejo.
0: Correcto. Me está
3: ¿cómo nos entendemos tú y
0: Víctor
3: yo, Paco?
0: Mollejo, totalmente. Porque en Las Palmas, para mí, fue el jugador que cambia la segunda parte.
1: Sí.
0: Y además estuvo súper acertado Sergio Francisco, porque ahí sí que lo que pensó, lo clavó. Y lo que se imaginó fue lo que pasó Sergio Francisco. Triunfó con ese cambio, jugando por derecha y cayendo al centro con David González. Generó muchísimo y ayer también. Le falta el gol, va a llegar, está muy cerca de llegar el gol de Mollejo. Y creo.
3: Oye, que marcó Paco, pero se lo anularon.
0: Eso es.
3: Que yo no había vuelto loco, gol de Mollejo, digo, madre mía, esto es historia del Burgos. Es como si marcara en su día Espiao, que por cierto, yo le he criticado a Mollejo las cosas como son, ahora que está rindiendo. Me alegro mucho por él y que si sigue así, que nos va a dar también muchas alegrías, porque capacidad tiene. Lo que pasa es que no nos lo había mostrado hasta ahora. Es más, yo creo que el día que estuve en vuestro podcast le metí caña, así que ahí tenemos un poco el contraste, sobre todo que nos aporta esa electricidad, esa intensidad que nos pide el partido en las segundas partes, ¿sabes? Que pasen cosas, que luego que no esté acertado de cara a puerta, bueno, pues eso es otra cosa, que yo creo que acabará llegando la efectividad de nuestro Víctor Mollejo.
1: El problema es que está un pelín ansioso. Está un pelín ansioso. Claro. Ayer tres fueras de juego. Eso es síntoma claro.
0: Es verdad.
1: De que está pasado de vueltas, que quiere demostrar. Y yo creo que también es bueno esa intensidad que le mete al juego. Ojo, que reactiva muy bien a los compañeros. Pero yo creo que a la hora de tomar decisiones le falta un pelín de calma. Es lo único que le puedo reprochar a los últimos partidos de Mollejo.
2: Pero, totalmente, Diego. Pero ¿sabes eso? ¿Cómo se acaba? Con un gol.
1: Claro.
2: El día que marque el gol, se le vaya toda esa ansiedad, que es normal, ¿eh? Que es un delantero que toda la temporada pasada no marcó ningún gol, que vino como un fichaje importante al Burgos Club de Fútbol y que de momento pues no ha demostrado esa valía. Entonces, es normal que el chaval pues vaya acumulando ansiedad, pero me está gustando lo que ha dicho Paco, estos partidos con Sergio Francisco. Está mucho mejor, está generando cosas. El otro día, pues ya ves tú, el fuera de juego con el gol por 50 centímetros no marca el primer gol. Así que nada, solo desearle que marque pronto ese primer gol para que despeje la cabeza y podamos ver la mejor versión de Mollejo, porque le necesitamos, y es que es un jugador, es diferente a lo que tenemos en plantilla y viene muy bien, revoluciona partidos y esa intensidad que le mete, así que yo tengo muchísimas ganas ya de verle celebrar el primer gol con la camiseta blanquinegra.
3: Joyo, ayer me quedé con la miel en los labios, ya me había vuelto totalmente loco, habíamos celebrado ese primer gol de Mollejo, pero luego nos le quitaron. Pero como dices tú, Sergi, esperemos que marque muchos goles porque será positivo para el devenir del Burgos Club de Fútbol. Si cuanto más jugadores tengamos enchufados, muchísimo mejor, por lo que comentamos antes. El ancho de plantilla siempre es determinante en una liga hypermotion que se decide muchas veces por mínimos detalles. Y si está mejor Mollejo, pues mil veces mejor que si no lo está. Todos queremos ver a nuestros jugadores enchufados, ¿no? Siempre que vemos a alguno que no está dando el nivel, pues joder, pues no, nos duele, nos pica, porque les queremos ver en condiciones. Como pues Grajera, mira. Yo a Grajera también le critico, pero ojalá le veamos bien. Si yo lo que quiero es que el Burgos Club de Fútbol vaya bien, claro está, Paco.
0: No marca un gol desde el 17 de noviembre de 2024, en un Atlético Madrileño 1, Mérida 0. Luego se lesionó, luego claro, se rompe el cruzado y ya vino al Burgos. Entonces claro, va a hacer 2 años, casi 2 años sin marcar un gol, por eso esa ansia, en el mano a mano que se quedó junto a Churripi, que tenía pase clarísimo a David, creo que era, ahí también se nota, esa precipitación y ese...
2: Pero que es normal, claro, 2 años sin marcar un delantero, pues claro, necesita un gol.
3: Tiene las ganas y es evidente. Por cerrar este bloque, que pasamos ahora a la sección del aficionado. Sergi, yo creo que esto te suena de algo, ¿no? Bueno, y a Paco también.
0: Hombre, por favor, si
3: la sección de los aficionados.
2: Lo mejor que la sección favorita de Paco en Radio Marca, sí.
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3: Pasamos a la sección por excelencia de Radio Marca, ¿eh?
0: Totalmente. ¿Con quién has hablado? ¿Con mucha gente?
3: Paco.
0: Y luego tú has seguido también cuando, después de aquello, en el día blanquinegro, te he visto ahí con tu micrófono y tu equipo, que ibas también con gente ahí haciendo unas preguntas y unos directos, sí, claro, muy, hombre, muy buenos. Y luego sí, con tu amigo Areso, ¿eh?
3: Ojo con Areso, ¿eh? A ver si vuelve al Burgos, que me dijo que iba a volver. Ojalá, que aprovecho ya para comentaros a los oyentes de Vive Radio que los vídeos y estos audios que aparecen en antena los podéis encontrar en conjunto, en vídeo ya editado en nuestras redes sociales, tanto en Vive Radio Burgos como en Fanáticos del Fútbol. Dicho esto, pasamos ya sí que sí al audio, a los aficionados que nos expresan su opinión, en este caso acerca de Ferniño, que parece que vi el futuro, vi que Ferniño iba a saltar al campo y nos iba a dar uno de los momentos para mí del año, que por lo menos del Burgos Club de Fútbol, que a mí me emocionó muchísimo, así que nos vino como anillo al dedo. Así que a ver qué nos cuentan los aficionados sobre Ferniño y comentamos también pues ese hecho que tuvo lugar al acabar el partido con Ferniño abrazándose a toda la hinchada del Arganzón.
11: Ferniño, que está teniendo un inicio de temporada espectacular, yo no sé si te sorprende los 5 goles que ya ha metido en primera división.
12: Yo siempre he dicho que creo que es más jugador de primera que de segunda. Entonces, en un equipo como el Elche, que tiene más balón, que es más ofensivo, yo creo que está viéndose que es un delanterazo.
11: No te sorprende para nada, ¿no? No. Porque aquí ya sabíamos, ¿no? Ya sabíamos de lo que era
12: nada,
11: capaz.
12: Nada, ha hecho un comienzo tremendo. O sea, como Roberto Fernández, Camello, que puede ir a la selección perfectamente.
11: Bueno, de hecho, se está rumoreando, ¿no? Que puede ir perfectamente con la selección española. ¿Sí que crees que tiene el nivel para ir o no?
12: No creo que sea peor que Roberto Fernández, por ejemplo, así que, ¿por qué no? Alguna convocatoria.
11: Genial. Aquí le guardamos un cariño especial, ¿no?
12: Sí, sí. Se la ha visto ya ayer y hoy, así que todo lo que le vaya, todo lo bien que le vaya, mejor para todos.
11: Porque aquí nos ha dado mucho.
12: Nos ha dado todo.
11: ¿Orgullo te transmite al verle en primera división con el Elche?
12: Sí, orgullo, y encima si le va bien, una venta nos cae a nosotros, o sea que hay que estar siempre ahí con él.
11: Ah, hay que mirar al futuro también.
12: Correcto.
11: Genial. Pues
3: dice muchísimas cosas este aficionado que se pueden resaltar. Vamos a ir por partes. Dice que se le ha visto ayer, hoy y mañana, porque a la vista está que Ferniño es un blanquinegro más. Estaba emocionado, no solo con su vuelta al plantillo, porque está claro que le ha marcado mucho, sino también le recuerdo emocionado el día que no nos metimos en playoff, que nos quedamos a las puertas en la ronda, ¿no? Que hicieron esa vuelta, digamos, de honor por el estadio. Para mí, uno de los jugadores más afectados, o por lo menos que yo veía, era Ferniño. Yo creo que dice mucho, ¿no? No solo del sentimiento que tiene Ferniño hacia el Burgos con el fútbol, sino de la grandeza de este club. A mí me preguntan, ¿por qué soy del Burgos Club de Fútbol? Pues por estas cosas. Tú igual vas a otro equipo y yo no creo. Yo he visto a muy pocos jugadores llorar en su vuelta al campo donde han jugado. Es que esto es lo que hace grande al Burgos Club de Fútbol, esa cercanía y esa humildad.
1: Sí, por supuesto, al fin y al cabo Ferniño pues es un tío que no solo aquí empezó a... Venía un poco del Villarreal después de pasarlo mal, en los primeros compases de su carrera aquí en Burgos quizá no vimos el Ferniño tan centrado como él quisiera, y ya el hecho de que le cogiera Luis Miguel Ramis, empezaran pues un poquito esa paternidad, también le vino muy bien al bueno de Ferniño para que se centrara y empezara a cuajar goles, empezara a cuajar buenas participaciones, lo que le han hecho pues que el Elche se fijara en él y que llegara hasta esa primera división, en la cual está rindiendo un gran nivel con gol al Madrid incluido.
2: Claro, a ver, es que vamos a ver.
3: No lo he dicho.
2: Ferniño ha sido el internacional.
3: Sí, perdona.
2: La selección española, sí, Manu.
3: Perdona, Siri, que te corte, pero por poner en contexto a la gente, que creo que no lo he dicho, la pregunta era de qué opinas sobre el inicio de temporada tan espectacular que está haciendo Ferniño en el Elche, que son ya 5 goles los que ha marcado en primera división. Continúa, Sergi, perdóname, ¿eh?
2: No, que es que Ferniño, pues que es un pedazo jugador, seguramente el delantero con más calidad que hemos visto aquí en el plantillo, los que ya llevamos muchas temporadas viendo al Burgos Club de Fútbol, y que también, aparte de futbolista, no hay que olvidar que son personas, y el propio Fer reconoció pues que antes no se tomaba tan en serio esta profesión, y por eso una racha de partidos que mismamente Edu Espiao le quitó la titularidad. pero él lo pasó mal, se apoyó en la ayuda de un psicólogo y se centró y volvió a recuperar su mejor nivel. Y ahí le tenéis, goleando en primera división, y esperemos que siga marcando goles, porque eso supondrá una futura venta y un dinero que deje en el Burgos. Pero es que pues Fer ha dejado un pozo, que hay otros jugadores que igual pasan aquí más temporadas y no lo dejan. Pues no sabemos por qué, por esa forma de ser. Aparte de es que es un jugador, es grandioso. O sea, verle jugar con esa estatura, hacer esas cosas que hace y... No sé, a mí me parece espectacular, y eso encima tiene un lado humano que yo creo que a mí personalmente pues me hace conectar más con él. Y no sé, pues todos le queremos mucho, y él lo dijo ayer cuando le dejaron el micrófono ahí en la hinchada de Arlanzón, que no le salían las palabras, llorando, pues decía: os quiero mucho, y nosotros te queremos mucho a ti, Fer, y ojalá te vaya todo muy bien.
0: Es un jugador especial y es una persona especial, y yo creo que es que Burgos le ha marcado mucho, ya lo hemos comentado, tanto a nivel futbolístico como humano. Futbolista es mucho mejor futbolista, mucho más completo de cómo se ha ido a cómo vino. El Burgos le ha cambiado. Aquí era un líder en el equipo, cuando en realidad venía de arriba abajo, venía encontrando su sitio, y aquí ha sido un punto de inflexión en su carrera. Le ha permitido volver a primera división, y la evolución en primera división es espectacular. Es una maravilla. Y luego me gusta tener un porcentaje, que el Burgos tenga un porcentaje, no solo a nivel económico, por supuesto, porque eso nos puede venir el día de mañana un pellizco importante, sino porque también hay una sensación como que todavía hay cierta pertenencia al Burgos. Sí, entonces, claro, te alegras el doble por lo bien que le vaya. Primero, porque es una persona que le tenemos cariño, un futbolista que le tenemos cariño, y luego encima porque viene también en beneficio del Burgos, cuanto más goles meta. Con lo cual, es una forma eso de que no se ha ido al 100% del Burgos, y me gusta ver los partidos del Elche, me gusta celebrar sus goles, y como no ver las imágenes de ayer, que fueron espectaculares, claro que sí.
3: Sí. Bueno, pues Diego, vamos a poner otro audio para dar importancia al aficionado, que al final de eso trata la sección, y a partir de él pues seguimos comentando toda la figura de Ferniño, que ayer nos dejó mucho de lo que hablar en este primer programa de Manocavia y de fanáticos de BCF en Vive Radio. Así que Diego.
11: Está teniendo un inicio de temporada espectacular, increíble, en primera división, en el Elche. Sí. Yo no sé qué te parece y si te sorprende.
13: No, me alegro mucho por él, la verdad. Es un muy buen jugador. Aquí en el Burgos sí que es verdad que tuvo alguna temporada un poco más floja, pero allí lo está dando todo en el Elche, y cada vez que veo un partido que ha metido él me alegro mucho, porque sé que él le gustaba jugar aquí en el Burgos, y el otro día lo dijo en una entrevista, que estaba muy orgulloso y que le va a costar estar allí y no estar aquí en el Burgos.
11: Porque nos ha dado mucho, ¿no? En definitiva.
13: Nos ha dado mucho, evidentemente.
3: Paco, ¿te sorprende el rendimiento que está dando Ferniño en primera división?
0: En cuanto a goles, sí. Yo no me imaginaba que en 7 partidos, o en 8, creo que lleva una jornada más en primera división, porque hubo una jornada intersemanal. Me dicen que va a empezar con 5 goles en 8 partidos, y me cuesta creerlo, porque no es un jugador que el gol sea su mayor virtud. Pero, y más en el Elche, que el Elche también, o sea, que no está jugando en un equipo que sea dominador de la categoría, ni muchísimo menos. Y el Elche le está costando mucho y está siendo el mejor del equipo. No solo por los goles, Manu, sino porque en cuanto a juego con pelota, está siendo ahí, en un equipo que le está costando mucho, sobre todo en tareas ofensivas, está siendo el jugador más diferencial. Y es muy difícil, lo ha dicho antes Diego también, con gol al Madrid incluido. Es sobresaliente su inicio de temporada. Y lo que ha dicho antes el anterior amigo al que has preguntado, al primero, me parece lejano, pero como la selección española le llame para algún amistoso, eso ya va a ser la leche. Para ponerle en el escaparate internacional vistiendo la camiseta del último campeón del mundo, eso puede ser una locura, sobre todo también para, pensando en tema monetario para el Burgos, claro,
1: y tema también de repercusiones,
3: precisamente.
1: ¡Fua! Es que un internacional, pues ¿cuándo sería la última vez que un exjugador del Burgos ha militado en la selección española? Se habló en su día de Areso, la posibilidad de que pudiera ir. Y por cierto, Areso, otro de los jugadores que jugó aquí en Burgos y tiene al Burgos en su corazón. De hecho, creo que a día de hoy sigue renovando su cuota de socio. O sea que el Burgos habla muy bien del Burgos, que este tipo de jugadores que en su día vinieron cedidos, o el caso de Ferniño, que salió traspasado al Elche, todavía pues sean fieles a venir aquí, sigan los partidos, vean los resultados, o inclusive hasta sean abonados, que eso dicen y hablan muy bien del Burgos.
0: Es que Diego, es que me gusta me gusta que haya salido bien la historia con Fer Niño, porque creo que es para el Burgos una maravilla, porque Fer Niño renovó su contrato cuando le quedaba ya un año para acabar el contrato. Él podía haber dicho, no, a mí ahora no es el momento, hablamos más adelante, y acabar libre, como han hecho otros, con todo el motivo del mundo también, con toda su...
1: Irse
0: gratis, y ese dinero que deja en las arcas del Burgos, haberlo cobrado él directamente como prima de fichaje. Y sin embargo, Fer renovó, se ha acabado yendo, porque el Burgos es un club vendedor, y si el equipo viene fuerte, te vas a acabar yendo. Y ahora es una persona súper querida, porque ha hecho las cosas para el Burgos, pensando muy también en el Burgos, y ha quedado perfecto con todo el mundo. Y entonces, eso está bien como ejemplo para el resto de jugadores, el pensar que Burgos no es una cárcel, que puedes renovar y puedes salir a hombros, dejando encima dinero al club que ha dado una oportunidad en segunda división.
1: Bueno, Álvaro Rodríguez, otros los nombres propios.
0: Ojito, Álvaro Rodríguez.
1: Álvaro Rodríguez, que me acuerdo, metió un gol aquí con el Albacete, un auténtico golazo hace un par de años. Y, oye, perdón, que igual es... Muchas veces lo vemos como muy habitual, pero que ha habido jugadores y jugadores que meten goles a sus equipos y lo celebran, y más un perfil como Álvaro Rodríguez, que no es un jugador goleador, estamos hablando de un lateral derecho que no va a marcar muchos goles, ojalá marque un montón porque le deseamos desde aquí lo mejor, pero por perfil y por posición no es un jugador que esté llamado al gol como podrían ser otros jugadores, y aún así, yo he jugado aquí, tengo mis respetos al club y yo por lo menos no celebro el gol. Un jugador que sí que es cierto que le hubiese gustado continuar aquí y que tiene también su historia de salida del Burgos Club de Fútbol.
0: Y el tiempo está diciendo que Álvaro Rodríguez perfectamente podía haber estado estos 5 años en segunda división en el Burgos, ¿eh?
1: Sí, totalmente.
0: Porque en el Albacete no, y ya no en el Eibar. O sea, que yo, y fue por Calero, ¿no? Segundo año.
2: Sí, perdió la confianza.
1: De un error en Lugo, creo que fue.
0: Sí, un pase atrás, ¿no?
1: Sí, un pase atrás al portero. Y
0: Álvaro ha demostrado nivel para haber podido jugar. Para haber sido, no te voy a decir a lo mejor el lateral derecho titular del Burgos, pero como recambio del titular o tal, vamos, hubiese estado perfecto en plantilla, ¿eh? Álvaro Rodríguez. Ha hecho más carreras de lo que yo pensaba cuando se fue del Burgos en segunda división.
3: Vamos a meter otro audio, Diego, que al final nos liamos
0: sí,
3: a hablar.
0: Sí, córtanos, Manu, porque claro, efectivamente, pasamos a hablar de Álvaro, pero yo eso es lo bonito, Manu, de la sección.
3: Yo creo que eso es, que es lo que nos interesa no solo a nosotros, sino también a que nos escucha desde casa. Así que, Diego, pues otro audio, el tercero y último, porque se nos va acabando el tiempo.
14: Fernando es un jugador que tiene muchísimo gol y ya se vio aquí en Burgos y se está viendo en primera. Sí que imagino que no va a mantener este ritmo el resto de temporada, ni mucho menos, pues porque tampoco tiene tal nivel, pero yo me alegro muchísimo de que le vaya bien.
0: Sí, es que somos muy majos en el plantillo, normal que la gente nos quiera, todos los jugadores que se acaban yendo, porque el plantillo es un estadio muy amable con el futbolista. Es muy amable el plantillo con el futbolista.
1: Sí. Y que esto no es una plaza como puede ser, con todos mis respetos, Gijón, Valladolid, claro. Es una plaza muy exigente. Ojo, que eso no quita que aquí se quiera ser ambicioso, se tengan unos propósitos muy, muy hacia adelante, pero sí que es cierto que es una plaza pues más amable, que no es un Oviedo, un Gijón, un Valladolid, un Almería inclusive. Es una plaza más amable, es una plaza que ha tragado mucho barro y que por supuesto estar en segunda división lo ven como una ambición de ir a primera, pero también lo ven como un premio después de tantos años de sinsabores y de mucho barro y mucho frío, de que es una cosa que nos fortalece a los burgalesistas.
3: Decía el aficionado que no va a mantener el nivel toda la temporada, con el tiempo lo veremos, pero yo creo que sí, porque Fer Niño está destinado a triunfar en primera división. Se fue ya de la categoría de oro del fútbol español, ha vuelto y ha vuelto para triunfar, para hacer cosas grandes, porque yo creo que es esos futbolistas que ante los escenarios grandes se crece. Yo creo que aquí lo ha demostrado. Por ejemplo, se me viene a la cabeza el gol con el Sporting ahí en el último minuto, que estamos ahí peleando por el playoff, y en primera, que ya ha vivido escenarios grandes como es la Europa League, que es más, tiene una Europa League, ha marcado también algún gol al Barcelona, incluso uno recuerdo de tacón. Yo creo
1: un
3: que
1: un golazo al Tenerife en Copa.
3: No le va a perjudicar, no le va a temblar el pulso para seguir con el nivel que está dando Sergi. Yo no sé si quieres aportar alguna cosina más.
2: No, hombre, a ver, el nivel es complicado, ¿no? Porque si no acabaría si lleva 5 goles en 8 partidos, acabaría la liga con ¿qué? Casi 30 goles. Eso es una salvajada, pero con que Fer marque otros 5 o 10 goles, imagínate, acabar con 15 goles en primera división, ojito, porque es temporadón y seguramente muchos equipos pongan los ojos en él y eso, nos deje un futuro dinero. Pero yo todo lo que le pase a Ferniño me voy a alegrar, porque pues es eso, es un jugador al que le tengo mucho aprecio. Hay otros que pasan sin pena ni gloria por el plantío, hay otros que de hecho se van después de haber hecho aquí unas buenas temporadas y no dejan un buen sabor de boca, como pueden ser pues Churripi o puede ser
1: Alfonso Herrero.
2: Efectivamente. Así que bueno, pues Fer Niño, desearle lo mejor y ojalá marque muchos goles. Pero hombre, este ritmo que lleva hasta ahora es complicado que lo iguale. Pero es verdad que aquí en Burgos no metió tantos goles, pero porque por la forma de jugar de este Burgos los últimos años, ni aunque hubiese estado aquí Haaland, hubiese metido muchos goles, porque es que era muy complicado. Porque no es que Fer Niño dijeras, falla todos los días unas ocasiones, que va. Simplemente es que tenía muy pocas ocasiones. Entonces, claro, creo que aquí en el Burgos metía uno de cada tres que tenía, pues es lo que pasa. Entonces bueno, pues a ver si le sigue yendo también al bueno de Fer. Y eso, también se lleva de aquí de Burgos una hija, la hija es burgalesa, y eso ya para siempre, o sea que hijo del frío más.
0: Manu,
3: se ha ido por la puerta grande y lo que queda claro es que nos queda no en su corazón. Paco, decías
0: no, que decía que a mí sí que me sorprende, ¿eh? Los datos de Ferniño en primera, el salto. Sí que es cierto que él, claro, él ya venía de haber jugado en primera, bueno, pero no en ningún momento había sido titular en primera división. Y hay un ejemplo claro con el que podemos hacer un poquito de espejo, y es Dubasin, que se ha ido a los Osasuna, también un delantero de segunda división, también un delantero con temporadas en segunda división, como puede ser Ferniño. Y en Osasuna, estoy mirando aquí datos, solo ha sido titular 2 partidos, no ha marcado todavía ningún gol, le está costando entrar en el equipo de Ramis, yo creo, y costó 4 millones. Ferniño ha costado 2 y pico, o sea, casi el doble, y yo ahora te digo ahora mismo que seguramente Ramis le dice que cambian a, si le cambian a Dubasin por Ferniño, te lo queda con los ojos cerrados, ¿eh?
2: Hombre, claro. Y me estoy acordando yo de los aficionados del Elche. El día que se anunció el fichaje de Ferniño por el Elche, pues muchos, que la verdad, pues igual no siguen a Liga Hypermotion o no habían visto un partido de Ferniño en su vida, pues dijeron lo típico de, pero ¿qué hacemos fichando al delantero del Burgos, un tío que viene de segunda, qué hacemos pagando 4 millones por él? Patatín, patatán, pues porque no lo habían visto jugar nunca y no sabían la calidad que atesora Ferniño. Pero bueno, ahora ya se están dando cuenta del pedazo de fichaje que han hecho.
3: Ahora lo valora, como nosotros valoramos también este espacio que nos ha dado Israel y Sergio Pulgar en Vive Radio. Hasta aquí llegamos en el día de hoy. No os preocupéis, porque la semana que viene vais a tener otros fanáticos del BCF todos los martes en esta misma hora en el 100.0 de vuestra FM de 11 a 12 de la noche. Os despido, Paco, Sergi, Diego. Oye, un placer haberos tenido en este estreno que me hace muchísima ilusión, porque ya sabéis el aprecio que os tengo a los dos y por supuesto también a Diego Arce, mi compañero ya de aquí a final de temporada.
0: ¡Qué maravilla! O sea, que vamos a acompañar a la gente ya en la cama, escuchando la radio de 11 a 12 de la noche este martes, ¿no? ¡Qué maravilla!
3: Sí, pero espero que no se duerman, que estén pendientes del programa. A ver, contigo, Paco, yo creo que no se van a dormir, ¿eh? Porque tú metes ahí mucho juego, yo también meto caña, esperemos que no se duerman y eso sería una buena señal de que lo estamos haciendo bien. Dicho esto, tenemos muchas cosas que mejorar, por supuesto, poco a poco. Intentaremos irlo perfeccionando, intentaremos acercarnos a la profesionalidad. Para acabar, me gustaría dedicarle este programa, el primero, a mi madre, que descanse en paz, que seguramente desde el cielo pues, me esté escuchando y se sienta orgullosa de esto, que para mí pues, es muy, muy especial. En Radio Marca, por lo menos, ya me escuchó, pues esperemos que en Vive Radio también, que estoy seguro de ello. Dicho esto, me despido. Yo soy Manuel Cabellá y esto ha sido el primer Fanáticos del BCF de la temporada.

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